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2: ¿Qué pedo con el brillo, güey? Lo están acusando de que el vato quiso vender unos boletos de Disney aquí a unos radioescuchas.
3: ¡No!
2: Sí, ya ves que tiene la mala suerte de que lo acusan de todas las cosas malas.
4: Y de ser pobre.
2: Y bueno, esa no es acusación, esa es el señalamiento, ¿no? Pero lo bueno que la máquina aquí que graba todo lo que sale al aire estaba grabando. Ah. Entonces, la persona llamó pidiendo boletos para Disney y después, como el brillo dijo, ahorita no, yo no regalo eso, eso es el Flaco cuando toca, pues se quedó grabado esa parte, pues. Entonces, descubrimos a esa persona que llamó que estaba echando mentiras. Cuando llamó a la oficina y dijo que el brillo había ofrecido unos boletos de Disney. Brillo, te salvaste, que todo quedó en grabación, güey.
4: Es bien importante. Hay mucha gente que se ha salvado de muchas cosas gracias a la grabación. Pero, güey, ¿no vas a llevar un dron todo el día arriba de ti grabando?
2: Sí, un dron, imagínate. Oye, Brillo, pero... ¿tú, qué pasó con esta otra persona en un concurso de una reality show? ¿Le pasó lo mismo, no?
4: Haz de cuenta que estaban en un reality y había un vato que... Y pues ya salió la ganadora y luego el perdedor, ¿verdad? Y el perdedor, güey, le dice que me las vas a pagar asquerosa, te va a pesar y quién sabe qué. Afortunadamente el vato traía todavía el micrófono, güey. O sea, ya se había salido del escenario, la, y él todavía traía el micrófono y lo escucharon todos. Entonces, ella dice que fue muy afortunada porque no le hubiera creído porque él era el favorito. Entonces, le hubieran creído más a él que a ella.
2: ¿Y gracias a eso qué pasó?
4: Le creyeron a ella, o sea, pero ella no era la favorita.
2: Porque él había mentido que ella era la mala que lo agredió, pues.
4: Sí.
2: Oh.
4: O sea, iba a mentir diciendo que era la mala, pero la grabación lo delató. Oh. O sea, y es bien grave, imagínate.
2: Oh, como cuando también a ti, ¿verdad? Te culparon de haber matado a tu amigo.
4: Aunque ahí desafortunadamente no había grabaciones. Ah, había grabaciones, sí. Y salió el culpable.
2: Sí, acuérdate, ¿sí, no? que trae el asesino que mató a tu amigo de cienta. ¿Cuántas puñaladas le dio?
4: 110.
2: Qué bueno que te acuerdas exactamente de cuántas puñaladas.
4: Salió en el periódico.
2: Ajá, es, qué raro que traía el pelo pintado igual que el brillo, ¿no? Y salió en la cámara. Pero qué raro que solo salió la parte de la nuca del pelo pintado.
4: Ah, sí.
2: Y qué raro que se salvó el brillo. ¿No será que pagó una feria ahí para que lo dejaran libre de toda culpa?
4: Ay, ¿dónde le agarró la feria, Flaco? Estás viendo el animalón y no te asustas.
2: ¿Te han culpado de algo de manera injusta? Así como al brillo lo culparon de haber matado a alguien. Y así como al brillo lo culparon de haber prometido boletos de Disney cuando quedó la grabación aquí en el sistema y pudimos descubrir, se descubrió a la persona que estaba echando mentiras, que llamó a la cabina. También al brillo lo acusaron de haberse robado un carro, güey, aquí en Estados Unidos.
3: No.
2: Llegandito, güey.
3: No manches.
2: Pero habían cámaras. Y gracias a eso, sigue libre el vato.
4: Y gracias a que no sé manejar, ¿cómo me robo el carro? Explícame a alguien.
2: Eso sí, el juez le hizo unas preguntas al brillo y como vio que no sabía contestarlas de tráfico y de manejo, pues también le dio más credibilidad al brillo.
3: Oh, sí.
2: Pero al Benji lo acusó una morra de grabarle un demo de locución y ofrecerle a cambio una cita en un hotel. Gracias a Dios, ahí había una cámara en la cabina del Benji donde él produce nuestros comerciales. Y eso te libró de toda culpa, Benji.
5: Sí, compa, no, la verdad sí.
2: ¿Qué dijo de ti esa morra?
5: Que yo me quería aprovechar que le había invitado a hacer el demo, su demo. Fíjate, hasta haciéndole favor, se lo hice gratis. para que después dijera esto, no, no tiene perdón.
2: ¿Y quién te la recomendó? ¿Dónde la conociste?
5: La conocí con un compa que, por medio del Brillo, que me la presentó. Ay, y dije, pues, yo dije, bueno, pues, es amiga del Brillo, no, no, no pasa nada.
2: ¿Por qué traes ese tipo de larvas, güey?
4: Yo no sabía que era una larva, o sea, se veía tan decente, ¿verdad, Benji?
5: Sí, pues la verdad sí. O sea, me dejé llevar por eso y como está hermosa, pues dice, bueno, ok, pues.
2: Y dijo el Benji, se veía decente con sin ropa, pero ya cuando se la puso ya.
5: ¡No, hombre! Oh. ¡No, pues tú también!
4: ¿Estás viendo?
2: Pero gracias a Dios que todo bien, ¿verdad?
5: No, todo bien, gracias a Dios, sí.
2: Flaco, pues qué estúpida pregunta. Si lo ves aquí parado, quiere decir que todo bien. Sí, pues si no, sí, ya lo hubieran corrido.
5: Pero en el bote, doña Mati.
2: En el bote.
5: Imagínese.
2: En el botiquín, porque, bueno, eso porque sí. Eres un enano.
5: Sí, 2.2.
2: Ahí está mi moraleja de esto, Brillo. Tengan cámaras en todos lados.
4: No sabes, ver tú, guíame. Porque eso de tener cámaras, pues no se va a poder.
2: La moraleja es: si te van a culpar de matar a tu amigo, que sea verdad. No es cierto, mentira, mentira. Pórtate bien, güey.

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1: Vamos con los consejos del profe López. Y en los consejos del día de hoy, yo, tu amigo el profe, te aconsejo que siempre un hombre o una mujer preparada o preparado vale por dos. Y es que estamos platicando hace un rato de que al Brillo lo acusaron de asesinato, ¿se acuerdan? En Papasquiaro, Durango.
2: Sí.
1: Salió hasta en el con Loret de Mola, salió con...
2: Joaquín López Dóriga.
1: Con Adela Micha. Salió con varios personajes de televisión y de redes sociales.
3: TMC.
1: Y TMC Latino salió en TMC en inglés. Salió también con Sábado Gigante, lo estaban buscando ahí. Salió el Chacal anunciándolo también. Oh, pues salió por todas partes que el Brillo, según había matado a su amigo de... ¿Cuánta edad tenía tu amigo Brillo cuando lo mataste?
4: Ahora lo verás, yo tenía 28. Pues hace 4 años, entonces...
1: Ay, no,
4: pues
1: tenía como... Déjate, ma...
4: Ay, no sé, profe, no sé.
3: 49.
1: Tenía 58, tu amigo.
2: Sí, por ahí.
1: Y tú tenías 53.
4: Ya quisiera.
1: Y eso pasó hace 30 años.
4: Está re... Ay, cómo lo odio.
1: Pero bueno, entonces al Brillo en Papasquiaro, Durango, lo andaban buscando porque supuestamente él mató a su amigo que le tenía envidia, según que porque él sí parece mujer y el Brillo pues parece un Transformer. Entre Super Turbo, de 14 quilates.
4: Nadie quiere mi descripción, profe, gracias. Siga con la información.
1: Collar de mugre y así, ¿no? Entonces el Brillo, gracias a Dios, tenía una grabación del verdadero asesino de su amigo.
2: Ajá.
1: Y por eso el Brillo pudo salir libre de la prisión, que ya lo tenían ahí por varias semanas. Y ya hasta sus hermanas y hermanos le llevaban cigarros Marlboro sueltos y le llevaban sopas Maruchana.
2: Sí.
4: Cuando se podían comprar cigarros sueltos, ya ahorita ni por error.
1: Yo solito se descubrió. Fue hace como 80 años lo que pasó esto. Entonces...
4: Ay, profe, me da tanta lástima su asquerosa actitud.
1: Está bien. Me da más asco y lástima de tu asquerosa y repulsiva vida. Y tu rostro también está toda chamagosa desde
4: niño. Mire, mire.
1: ¿Tienes como cuántos años que no te bañas, Brillo?
4: No, pues nomás la semana, pero es que...
1: El pelo que tienes así parece todo chamuscado, parece
4: no,
1: como...
4: No, está chamuscado, se llama, sí, rizos hidratados.
1: Pues esos rizos hidratados ya la rata los están agarrando de nido.
4: El corazón siento pesado.
1: Entonces, gracias a Dios, el Brillo tenía las pruebas... Felicidades, y por eso no lo metieron a la cárcel. La moraleja es, hay que estar bien preparados, mi gente, para cualquier cosa que nos pueda pasar. Gracias y con permiso.
2: Pase usted. Pase.
1: Gracias. Brillo, ¿cómo te seguimos en Facebook?
4: Síganme en Flaco y su Pandilla en todas las redes.
1: Ah, ya sé, ya lo sacaron del Facebook.
4: No me sacaron yo, me fui solo.
1: Por su bien y por su dignidad, nadie lo seguía.

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1: Vamos con el dilema que tiene este compita y dice: estoy a días de casarme, compa flaco, pero apareció mi ex por Facebook y ahora me dice que según tengo una hija con ella de 2 años. Oye, Brillo, pero ¿qué tal y le está echando mentiras, loco? ¿Qué tal y le está diciendo?
2: ¿Otro?
1: ¿Y qué tal y le está diciendo que es de él y en realidad no es de él la niña? Que le haga una prueba de ADN, ¿no? Es lo más justo que. Y yo le pregunté: oye, pero ¿por qué te separaste?
2: Ajá.
1: Y dice: no, es que nunca funcionó, no nos llevábamos bien, peleábamos mucho. A ver, vamos con Pedro.
3: ¿Sabes, Flaco? A mí me pasó casi algo igual. Yo estaba ya juntado ya con otra morra y ¿sabes qué? Pues al último nos dejamos porque, no dejaba salir a pistear con los camaradas, acá a tirar rollo con los compas, un cheve, un cigarrito o algo. Nada, y pues ya de tanto problema nos dejamos. Que después de dejarnos, conocí otra morra y sé qué crees, que ya casi al momento de casarnos, que llega y queda embarazada, ¿cómo ves?
1: Uy, ¿y a punto de casarse en dónde? ¿En la iglesia o ahí afuera de tu casa o a dónde?
3: Ya casi para entrar a la iglesia, compadre.
1: ¡Wow! Oye, ¿qué hiciste? ¿Cuál fue la reacción de tu actual pareja en ese momento, loco?
3: No, pues primero pensé que me quedo callado, ¿qué hago? Y pues al último, pues mejor me quedé callado y seguí con la boda. Ya dije, a ver tú después cómo le hago con el chiquillo.
1: Ajá. ¿Y ahorita con quién estás? ¿Con la nueva o regresaste con tu ex de tiro?
3: No, estoy con la nueva, pero... Ah. Pues están los problemas de que el chiquillo y que, pues, ya ves cómo son las morras.
1: Y entonces tú le recomiendas a nuestro radioescucha que siga con la boda y que nomás se encargue de su hija, en pocas palabras.
3: Y que no diga nada y que él siga, que al cabo ya la relación allá con la otra ya no importa, ya le importa de lo más el niño o la niña.
1: Pedro, ¿qué crees? Te tengo noticias, mijo. No sabía cómo decírtelo, pero estoy embarazada de ti. ¿Vas a hacerte cargo? Va a ser niño, tengo 2 semanas.
3: Hay que hacer prueba de ADN primero.
1: Dale. Doña Mati, luego a las dos semanas no se sabe si niño ni niña. Te quiere transear, compa Pedro. Gracias, Pedro.
3: Doña Mati.
1: Gracias por llamarnos. Un abrazo, loco.
3: Gracias, Flaco.
1: Muchas gracias, viejo. Vamos con Alberto. What do you think, Alberto? Nuestro compita dice: ¿me caso o no me caso con mi actual pareja? Mi ex apareció en el Facebook y dice que tiene una hija mía de 2 años de edad. ¿Qué rollo? Le pregunté, ¿por qué esperaste tanto? No, pues es que tú y yo nunca nos llevamos bien, ¿para qué nos hacemos? Pero, ¿por qué no hacemos el intento? Cancelas tu boda y nos casamos. ¿Cómo ves, compita Alberto?
4: Yo opino que si el vato es tan inseguro, que deje a la muchacha con la que se va a casar, que la deje ser feliz con alguien que sí sepa qué es lo que quiere.
1: Oh.
4: Porque para estar ahí pensando qué hago, pues quiere decir que pues ni él sabe qué quiere con su vida. Tan fácil es, me caso, me hago responsable de mi hija en caso de que sí es mía. Si terminó con la ex fue por algo. Y si estaba con alguien y se iba a casar con esa mujer fue porque la quiere.
1: Oye,
4: pero
1: Alberto,
4: no es así, que le deje ser feliz con alguien que sí le va a dar una felicidad a la
1: Bravo.
4: Muchacha.
1: Oye, Alberto, Bravo. ¿Cuántos años tienes, papirrito?
2: Oh, doña Mati. Pues
1: déjenme, a mí ando en jariosa hoy.
4: El domingo cumplo 40 años.
1: Ay, ay, ay, eres un poquito mayor para mí, pero...
2: No, si te... doña ¿Qué? Mati, le
1: tengo 100. Yo tengo 30.
2: En cada
1: uña.
4: En cada uña.
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Comenzamos con las bolas de brillo que predicen el presente y el futuro. Pero si de algo no te acuerdas, también puede ver el pasado por ti, ¿eh? Ahí tienen todos los archivos.

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1: Por favor, vamos con las bolas de brillo, damas y caballeros. 54 minutos después de la hora. Claro que sí. Vamos a preguntarle a las bolas de brillo qué pasa con Messi, porque es tan llorón el Messi, güey. O sea, es una niña. Es una niña.
4: Por todo llora, por todo.
1: Che, me miró feo. Dale una falta, che, boludo.
5: Tarjeta roja.
1: Por favor, que sea morada, vos. ¿Qué pasa con Messi? En todo lo favorecen, güey. Y hasta en el penal, ¿no? Los penales y esas cosas, tiros libres, le preguntan, che, ¿ahí está bien el balón o te lo arrimamos más? Y ella dice, no, che, boludo, ahí está bien. Le voy a tirar. ¡Cállense todos! Y luego le dice a la afición, shh, no hagan ruido, que me desconcentro vos.
5: A ver, Brillo, ¿por qué lo consienten tanto a Messi en los partidos?
4: Vamos a preguntarle a las bolas de Brillo, porque las bolas de Brillo nunca dicen, siempre dicen la verdad.
5: Porque hasta varios argentinos ahí se quejan en las redes sociales de él. Que me sorprende.
4: Como si tuviera calidad moral, pero bueno. Vamos a preguntarle a las bolas de Brillo.
1: Che, boludo, apurate vos.
4: Interested.
5: What happened, sweetheart?
4: Lo que pasa es que la relación de Infantino con Messi es la mujer y Infantino es el hombre. Entonces, él se puede quejar y Infantino tiene que arreglar todo.
1: No much.
4: Wow. Y aparte, güey, le prometió unas piernas nuevas porque las tiene ambas.
1: Oh. Oh, my goodness.
5: Oye, ¿con quién juega Argentina ahora? Contra Inglaterra.
4: No, ya se acabó,
1: Inglaterra.
4: ¿No?
1: No, oye, este, güey. Que se va a acabar, hombre.
4: Inglaterra. ¿Cuándo se acaba? Ay, no, pues como ya.
5: Faltan dos partidos, la semifinal y la mera final, ¿no?
4: Sí. Oh.
5: Entonces, vamos a ver quién contra quién, porque faltan cuatro equipos. O sea, sí. Faltan cuatro equipos, van a jugar 2-2. Sí. De los que queden de esos dos, va a la final.
6: Exacto.
5: Ah, pues ya ven que ya sé más de fútbol que cuando nací.
6: Ándale.
5: Ahora sí le voy a ir a Inglaterra, I'm sorry, güey. Ahora sí le voy a ir a Inglaterra.
4: ¿Qué le iba a decir?
5: Sí, tenemos que ir a Inglaterra, porque de que gane Messi o gane Inglaterra, los por mí que los dos se vayan mucho a chupar faros, pero uno porque nos ganó y el otro porque, ay, juez, Uchín. Mira, no tengo nada en contra de Messi, güey, pero hay una afición de Messi, que hay un grupo en específico, no todos los argentinos, pero un grupo en especial que
1: no soporto ni siquiera tenerlos cerca, vos.
5: Neta, güey. Y por eso prefiero que gane Inglaterra. ¿Qué pasó, Brillo? ¿Por qué dices anda?
4: Que si ganara Inglaterra contra la Argentina sería como cuádruple golpe.
5: ¿Por qué?
4: Después de tanto tiempo que ha estado encima Inglaterra sobre Argentina.
5: Sí.
4: Imagínate que aparte le gana el mundial, güey.
5: Sí, qué bueno. Está bien, hombre. Ahí volvemos, damas y caballeros, con la flaco bomba. Flaco bomba. Todo aquel que no esté feliz en este país de México, debería de irse, lo dijo el líder de Morena en Colima. Sí. ¡Lárguense de México! Ahorita te voy a pedir tu opinión, Brillo, porque ya sé que vas a decir algo bien peculiar.

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0: Damas y caballeros, no lo digo yo, lo dice una líder de Morena, y es que ella está enojada porque insultan muchos en las redes sociales y en persona también a Claudia Sheinbaum, la presidenta de México. Y ella dice, si no estás a gusto en México, lárgate. Nadie te necesita.
2: Todo aquel que no esté feliz en este país, deberían de retirarse de este país. Este país es maravilloso, es grandioso. Tienen una economía estupenda.
0: Aquí el único estupendo es el brillo.
3: Maravillosamente.
4: Maravilloso corazón.
0: Brillo, ¿qué opina lo que dice esta líder de Morena? Porque ya la están criticando, güey. ¿Sabes qué le están diciendo? Le están diciendo, ¿usted cree que no nos quisiéramos ir? ¿Usted cree que la solución a la violencia, al crimen organizado y todo lo que hay es fácil? Es nomás decir, bueno, pues si no les gusta, váyanse. Bueno, entonces por eso mucha gente en las redes sociales se la está comiendo viva, güey. Como si fuera, qué sé yo, no sé, una manzana en plena temporada de Adán y Eva.
4: ¡Oh!
0: Así se la están.
4: Yo no veo la dificultad.
0: A ver, Brillo, ¿por qué le dan la razón a esa líder de Morena? Why?
4: Porque en México, en el país, habemos más de 120 millones de gente que nació y creció ahí. ¿Por qué querríamos o por qué nos importaría que se fueran los extras? O sea, no le gusta, vete.
3: Brillo,
4: o sea, estamos en la economía número 10, bueno, cosa que nunca.
3: De veras, Brillo, estamos hablando de gente que no está feliz. Porque los tratan mal, lo que quieren es justicia.
0: Claro.
3: Las madres con sus hijos desaparecidos, lo que quieren es justicia, lo que quieren es comida, medicamentos, todo eso, más doctores, más todo. Porque todo si hay. Todo hubiera, no hubiera tanta gente protestando, porque no hay nada en los hospitales, mijo. Ancina, pero tú eres un vendepatria, eso es lo que eres.
4: No, vendepatria es usted, pero déjeme le explico cuál es su problema.
3: Arriba
4: el problema de esa gente, pues, no el suyo. Por ejemplo, si usted, doña Mati,
3: shut up,
4: no tiene un trabajo regular, pues entonces no tiene seguro social, tiene seguro universal. Pero si usted se basa en que alguien dice no hay medicinas y no va al seguro y critica, pues no es culpa de la
0: parte. No sé, yo
4: usted
0: no me meto,
4: vaya y confirme.
0: Yo no me meto en controversias de esas. Porque pues hay gente que no aguanta la opinión de cada quien, ¿no? Hay gente que dice, oye, ¿por qué dijiste esto que el otro? Mejor se lo dejo a doña Mati el brillo.
3: Hey.
0: Mis respetos para cada quien. Be happy. I love you. Beso y abrazo. Volvemos con el rinconcito de doña Mati, fierro pariente. Ahí volvemos con el rinconcito. En el rinconcito de doña Mati, mi raza, checa nada más el dato de attention. Dice una morra radioescucha a mi esposo desde que lo subieron de puesto. Ha cambiado un friego conmigo, se corta el cabello, es más serio. Y se corta el cabello cada semana, ¿eh? Antes se lo cortaba una vez, dos veces al mes. Se lo pinta, se hace faciales, va al gym. Hasta manicure se hace el vato. Ya estoy hasta pensando que es gay.
3: No.
0: Pero le pegó el efecto. El efecto ruco ya, ¿cómo se les dice esos?
5: Efecto viejazo.
0: ¿Le pegó el viejazo? ¿Le pegó el viejazo o anda con otra? ¿Cómo está el show? Volvemos con eso.

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0: 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Si tú eres de las personas goyoteras que van con algún ser querido a los parties para que te invitan una cubeta de cerveza y te haces güey que en realidad estás contento de verlos solo para que te disparen el goyote, este evento es

0: Ahí viene, ¿eh? Llamada 7, trucha cuando lo indique. 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
3: ¿Vieran qué conchita me compartió ahorita el Dorian, el nuestro productor? ¡Qué rica conchita, güey!
4: Eso es lo que están presumiendo, asqueroso reptil.
3: ¡Ey, Brillo, no seas envidioso, che, boludo!
4: O sea, ¿por qué te voy a envidiar de esa mugrosa concha?
3: Brillo está en dieta. Ajá. Y le da envidia que uno sí pueda comerse una concha, güey.
4: ¡Claro!
3: Y es una concha de vainilla, con un té muy rico, endulzado, el té con miel.
4: ¡Ay, qué pobre!
3: Y metí la concha en el té.
5: Ajá. Y...
3: Espérenme tantito, déjenle tomo aquí.
5: Sabe bien rico.
3: Ay, yo me, qué rico. La regidora. Hoy no me echó lonche. Porque el bebé no deja dormir, pues.
2: No.
3: Como la tengo ahorita cuidando a ella, el bebé.
5: Ah.
3: Es mi asistente. No es cierto. No es cierto, amor, estoy jugando. Te mando un beso. Oye, ahora sí, gracias, Dorian, por esa concha. Vamos al rinconcito de Doña Mati y con Doña Mati. En el rinconcito, una radioescucha dice que a su marido le acaban de dar un ascenso. Le dieron un avance, un dinero, una buena posición, claro, un aumento. O sea, okay, todo lo que me promete mi horóscopo, ajá, se lo dieron a él. Ajá, se lo dieron a él y dice que está preocupada porque ahora que le dieron el aumento, el vato, pues su marido de nuestra radioescucha, ahora sí va al gimnasio, se pinta el cabello Brillo, se pone unos skinny jeans, o sea, se viste como chavorruco. Y dice ella, ¿será que me está poniendo el cuerno con un asistente que le acaban de poner de 25 añitos de edad? Él tiene 40, yo 36.
5: Ok.
3: O 35, no me acuerdo. Ajá. Dice, pero a mí me está dando pendiente eso. Además, tarda más en llegar a la casa que antes. Ajá. Se va más temprano. Se levanta para plancharse su ropa. Antes ni planchaba el perro animal. ¿Será que me está poniendo los cachos o es el viejazo simplemente que le dio Brillo? What do you think, Brillo?
4: Es el viejazo.
3: No, anda con esa piruja. Para mí que anda con las pistolas.
4: ¿Qué? Cuando le da el viejazo a uno, uno tiende a buscar las mejores formas para eliminar el tiempo. Pero el tiempo no se elimina, pero uno lo intenta.
3: Brillo, pero ¿por qué de buenas a primeras está raro eso? ¿No se te hace?
4: No, de buenas a primeras ya tiene más varo y tiene una posición mejor.
3: Ajá. Tiene que actuar como jefe.
4: Sí.
3: Se la tiene
4: para
3: que
4: hacer, hay que parecer.
5: Exacto.
3: Y tú sí pareces piruja, Brillo, si eres. ¿Cómo haces tú?
4: Pero yo no tengo problema con eso, doña Mati.
6: Mira, es una asquerosa reptil celosa. Y lo siento que lo diga, mano.
3: ¿Por qué, profe?
6: Ay, perdón. Le tomé una caguama ahorita. Porque eso es lo que es. Una mujer así como esa, en vez de decir, mi amor, felicidades, se dieron un aumento en el trabajo y vaya, qué barbaridad. ¿Quieres que te eche lonche? Es más, como te dieron un aumento, ya no te voy a echar arroz con huevo cocido. Ahora te voy a echar un filemi, un bistecito, unas lentejas con queso y tortilla requemadita para que solo la calientes y una coca de botella que compré en la marqueta michoacana y allá la metes al refri en el trabajo. Eso es lo que debería de estar haciendo ella, ¿o me equivoco, compadre Benjamín?
5: No se equivoca, compadre. Esa señora está mal de la cabeza, está viendo muros contra chetes.
3: No seas así, baby.
5: No, es la verdad. Pues,
3: ¿por qué le dices así a una dama, es una señora?
5: No, yo sé que es una señora, pero pues es que también tiene que apoyar al marido, tiene que echarle ganas, está media mafufa o le falta el tornillo.
4: No se da cuenta que puede ser la primera dama de ese puesto.
5: Exactamente.
3: Hoy nomás, la primera dama, no seas mal.
5: Es buen puesto, ya es jefe, tiene que cuidar su imagen, tiene que dar hasta como juventud. Está renovándose el señor.
3: ¿Quieres juventud?
5: Está ahí renovándose, señor.
3: Esta tu juventud. Hijo de tu perra. A ver, le voy a preguntar a mi monaguillo. Dorian, ¿qué piensas de esto, mijo?
2: Mire, doña Mati, en mi opinión dicen, crea fama y échate a dormir. Lo que debería hacer ese señor es llevar a su esposa a su trabajo y presentársela a su equipo de trabajo para que sepan de que él está casado y tiene un compromiso con alguien. Joder, y así no haya malos entendidos. Es lo que tiene que hacer.
3: Se va a ganar una carrilla nomás que le van a estar diciendo mandilón toda una semana.
2: No.
5: ¿Cómo puede ser monaguillo opinando de esa
3: manera? Por algo es monaguillo.
5: Pues no.
3: Y si fuera mujer, digo, si fuera
5: madre.
2: ¿Cómo que valdría qué?
5: Sordoria.
2: ¿Que valdría qué?
3: No, que serías madrecita. O sea, volvemos con tus llamadas. 1-888-874-2656. ¿Qué le dices a esta muchacha? A ver, lo que se te venga a la mente, lo que verdaderamente opinas. ¿Qué le tienes que decir a alguien que te dice, oye, le dieron un aumento, un mejor puesto a mi marido, se arregla mejor, le pusieron un asistente de 25 años? Yo le diría, déjate de enfocar en lo negativo y en las mafufadas y empiézalo a apoyar. Tú, compadre, ¿qué le dirías a nuestra radioescucha? Vuelvo con tus llamadas, 1-888-874-2656. 1-888-874-2656.

0: Tenemos una radioescucha que ella dice: ya no sé qué hacer porque a mi marido le dieron un aumento, un mejor puesto, se viste bien, va al gimnasio, come mejor. O sea, yo sospecho que le dio el viejazo, pero también puedo pensar que me está poniendo el cuerno.
1: Hijo.
0: Díganme si estoy mal al pensar eso, pero es que me calcome la conciencia. No puedo dormir. Y la conciencia porque me siento culpable. Siento que soy una tóxica a veces. Ajá. Pero en otras veces digo, no, ni madres, me está poniendo el cuerno. Le pusieron un asistente de 25 years old. And I'm very jealous. Estoy bien celosa. Sí. What is your opinion, dijo.
2: Quiero un puesto más.
0: Espérame, pues, déjate, pregunto. ¿Cómo te llamas, compadre? Hey, my friend.
2: Pedro.
0: Pedro, ¿qué opinas, Pedro? Estás en vivo.
2: Sí, amigo, yo creo que a lo mejor el señor le dieron un puesto, pues, que se requiere ir bien vestidito. Y pues, tiene que ir como la empresa lo requiere.
0: Pues quién sabe, porque aquí la empresa requiere lo mismo y el brillo se trae. Bueno, a veces ni ropa trae el pobre. ¿Me da brillo?
3: Sí.
2: ¿Será que la señora, pues, está en lo correcto? A lo mejor él anda ya con alguna morrita, pues, que esté bien buenota.
0: ¿Tú harías eso? ¿Tú harías con una morrita si te dieron más dinero y todo?
2: No, pero no, yo no.
0: Ah, está escuchando a su morra. Sí, está escuchando.
2: No soy mujer, bro.
0: Tiene miedo el compa, yo soy de una mujer. Dice, gracias, compadre, un abrazo. No, aquí no aceptamos gente miedosa.
2: No es cierto. Saludos para el Temo.
0: Saludos para el Temo.
2: Simón.
0: All right, homie.
1: Es, macho.
0: Es tu vato, dice aquí el Benjamín, el Benji. ¿Cómo ves? Dice que tienes hombre.
2: ¿Cómo, dale,
0: ¿cómo supo? Dijo.
1: Brujo, brujo.
0: Gracias, compadre. Brillo, ¿qué opinas? Estás muy callada, ¿no? ¿Qué pedo?
3: Habla. No, lo que pasa es que esto está más claro que ni el agua, güey.
1: ¿Cuál?
0: ¿Qué?
1: ¿Y ahora qué?
3: O lo que están diciendo.
0: No, y viene bien atinado el brillo, sí, ese. Les digo, no le pongan el foco antes del trabajo,
3: ¿no? ¡Cállate!
0: A ver, vamos con otra llamada. Sí, bueno, María Luisa.
4: Bueno.
0: ¿Qué rollo, mija? ¿Qué opinas de nuestra radioescucha? Dice que a su marido le dieron aumento, un mejor puesto y un asistente de 25 años de edad. Y dice, para mí que me está poniendo el cuerno.
4: What is your opinion? Yo opino que mientras él traiga el cheque a la casa, me vale más de lo que él haga.
1: ¡Eso! Esa mujer.
0: A ver, ¿cómo
1: una estatua.
0: ¿Cómo está eso? A ver, ¿cómo vas a pensar eso, María Luisa? ¿No tiene vergüenza, niña? ¿Esa es la reputación que nos das a nosotras las mujeres? ¿Estás diciendo, no le hace que sea una cornuda, una estúpida con que me pague? ¿Os cobro por ser mensa? ¿Eso es lo que estás diciendo?
4: Pues mientras él traiga el cheque a la casa, no importa.
1: ¡Eso!
0: ¿Cómo que eso, hijo? ¿Cómo que eso? ¿Por qué? ¿Por qué estás de acuerdo, Benjamín?
1: Pues quizás sí debe de ser. La mujer está en la casa. El señor está trabajando duro. Le suelta los $1,000 ahí para que se vaya a hacer las uñas.
0: Oye, ¿qué tal si llega oliendo a perfume de una peruca?
1: No, pues es que por ahí, porque él trabaja ahí más arriba, en los abrazos.
0: Más arriba, ¿dónde qué? ¿Dónde le va a besar más arriba?
1: Aparte.
0: A ver, nuestra radio escucha dice, mi marido tiene nuevo puesto, más dinero y un asistente de 25 años de edad. ¿Me estará poniendo el cuerno? Bueno, ¿quién habla?
2: Aquí su compita el Caimán desde Modesto, California.
0: ¡Arriba Modesto, California, Caimán!
2: Escuchando el show más chingón de las mañanas, compita el Flaco, Mati, el Brillo y el otro... ¿no?
0: El productor el Benji, el productor Dorian, los productores y el programa más famoso Benji de la radio. ¿Cómo ves, compadre? ¿Qué opinas?
2: Pero voy escuchando el show y no, pues, hay dos cosas. Una, puede ser que, como dicen ustedes, pueda ser que le esté dando entrada a la morrita. O la otra, que como acaba de agarrar puesto, pues quiere pues empezar a mirarse bien el chaburruco y todo, ¿me entienden? Y pues...
0: Es que como te ven, te tratan, güey.
1: Sí, claro.
0: Y sí, ¿no? Y a mí me ha tocado ver... Tenemos un jefe gabacho.
1: Ajá.
0: Que... Pues es super jefe, güey. Haz de cuenta que es el jefe del jefe del jefe del jefe del jefe.
1: Ok.
0: Tiene como 4 jefes antes de que lleguemos a él. Y el vato a veces se viene en sweats, en pants y, y todo greñudo, güey. Y dices tú, qué
2: pedo. Y se pinta el pelo y todo, hasta el pajarito le ha de quitar las plumas.
0: Ey, sí, exactamente. Como el brillo.
2: No, sí, siempre. Un saludo para el brillo.
0: ¿Lo quieres?
3: Saludé,
0: te lo regalamos, que al cabo está de Oquis. Hoy no está opinando mucho. ¿Cómo te lo quieres llevar?
2: El otro no, día
3: ya dije la de
2: opinión. Se nos va a ir en el futuro, ¿es verdad?
0: ¿Qué? ¿Qué dices?
2: El otro día estaba escuchando en un show que se nos va a ir en el futuro más adelante. ¿Es verdad o mentira?
0: Es muy verdad. Es muy verdad. ¿Se va a ir el brillo? Se va a ir muy pronto.
2: Y luego, pues, ¿no la levanten el jale o qué? Si es no, que... yo me lo traigo acá con un pintor.
0: No, pues si no quiere hablar, menos va a pintar. Imagínate. Tengo una hora.
2: Que te venga acá para la bahía.
0: Tengo una hora.
2: Si no sabe nada, le doy $28 a mi amor.
0: Ahí está,
3: vámonos. Vámonos, Ricky, papi.
0: Yo... Oye, ¿no has notado que no ha opinado casi en esta hora? Está muy callado, ¿no?
2: Todo el día te... Todo el día te pongo a pintar béisbol para que andes a gatitas.
0: Hoy brillo.
3: Very sexy, papi.
0: Ok, espérenme la línea. Ahorita te paso sus datos del brillo para que de una vez te lo lleve ya, porque aquí ya estorbó, ¿da, muchachos?
3: Sí.
0: Nos vamos a traer a la Wendy Guevara, ¿verdad?
3: O al otro. ¿Cómo se llama el otro?
0: A Galilea. No, a Galilea. Yo voto por Galilea.
3: ¿Galilea? No, es otro.
0: Galilea,
3: el del viernes.
0: No.
3: ¿A quién?
0: A Galilea nos vamos a traer. A Galilea y punto ya. Yeah. Bueno, volvemos, damas y caballeros, con el marcador picante. ¿Qué sucede en el deporte? Volvemos con Tony Balón, ya regresó de vacaciones. ¿Quién como él? Un aplauso para Tony.
3: ¡Bravo!
0: Es el mejor del programa.
1: Es el mejor, ¿por qué?
0: ¿Y por qué? Porque es el mejor que mejor sabe tomar vacaciones, pues. Ahí volvemos.

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6: Volvemos, damas y caballeros, con el marcador picante. Más detalles de este tipo. Un futbolista de Sudáfrica, quien aparentemente se quitó la vida, güey.
7: Ay, qué feo.
6: Todos los detalles de eso, ¿eh? Volvemos. La rolita tachila. Dos pa' llevar se llama.
8: Esa, ay, sí.
6: Yo la pedí esa.
7: ¿Sí, doña Mati?
6: Se la pedí al Dorian que la
8: pinchara. No, pero usted ya no pida más pa' llevar, doña Mati, ya más vida.
6: Sí.
8: Ya no se abusiva.

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1: Todo lo que sucede en el deporte, en el marcador picante. Damas y caballeros, se llegaron las semifinales del Mundial y pasa a Argentina. Pero no solo pasó Argentina, ¿quién más pasó? Tony, buenos días, bienvenido de tus vacaciones bien merecidas.
2: Buenos días, gracias.
1: Ya ven,
2: gracias.
1: Para lo que dicen, el Flaco no da vacaciones, no da aumento, no da nada. Sí. Lo mandamos de vacaciones y hasta con aumento salarial.
2: Sí, esa fue mi sorpresa cuando regresé aquí, reviso mis papeles aquí en mi escritorio y aumento salarial. Tony Núñez, gran desempeño. Pues, muchas gracias, Flaco. Muchas
1: a la
2: gracias.
1: Orden, Tony. Cuando guste muchas te doy otro aumento, pero...
2: Vacaciones, lo único que no me sé. Gustaría que cambiase es la hipocresía, porque te alcancé a escuchar cuando ustedes creen el Tony otra vez de vacaciones, que se está creyendo. Es el que más toma aquí vacaciones.
1: Tony, no, es que no entendiste mal. Estábamos practicando porque íbamos a grabar una comedia así. No tiene nada que ver contigo. Además, es otro Tony, es un Tony que es un security aquí ahí. Pero sí, vete de vacaciones con tal de que te lleves a Doña Mati y allá la dejes.
2: Acabo de tomar la resolución de trabajar indefinidamente, eternamente. Tony, no más vacaciones en mi vida.
1: Muy bien, me gusta la idea. Te ganaste otro aumento. Oye, en vez de no solo Argentina, ¿quién más pasó a la semifinal?
2: Bueno, ya están las semifinales de este Mundial 2026. Y sin sorpresas, muchachos, al principio del Mundial aquí lo platicamos quiénes son los favoritos. Y de los seis, recuerdo que de los seis que les di, pues ahí están cuatro dentro. Quedó fuera Alemania y la selección de Brasil, pero los otros cuatro ahí están. Francia contra España e Inglaterra contra Argentina.
1: El vikingo no hizo nada, güey. ¿Sabes qué no me gustó del vikingo? De su equipo.
2: De Haaland.
1: El Haaland. De Noruega. Ajá. De que los jugadores de su equipo no vi que lo apoyaran, güey. Como que les valió madre. Yo no sé si no lo respetan, si le tienen envidia, si todos querían brillar. Pero ahí no hubo. Tienen que abrazar a Haaland, Tony. ¿No crees tú eso?
2: Mira, y la cara de sorpresa de todo mundo, como con la selección de México, cuando el Vasco Aguirre sacó a Quiñones, que ándale. Todos nos quedamos, ¿qué pasa? ¿Qué sucede aquí? También cuando ya viene el segundo tiempo extra y la selección de Noruega hace el cambio, saca a Haaland, todos nos quedamos como, ¡ah, caray!
1: ¿Pero sabes qué, Tony?
2: ¿Qué pasa? ¿Qué sucede, no?
1: Yo creo que está mal, ¿no? No deberías de juzgar a un jugador en base a un error que tuvo, porque les anularon un gol si no hubieran ganado él. Ellos. Sí, y el gol fue porque el Haaland empujó a un güey en un tiro de esquina, ¿no? Y lo hizo.
2: La única explicación en ese momento del cambio, pues era de que el entrenador de la selección de Noruega estaba tratando de, en ese segundo tiempo extra, ya llenar el área de centros, ¿no? Tal vez ese jugador que ingresó por él le iba a ayudar a esa situación. Pero también igual Haaland, también su alta estatura para los cabezazos, esos centros, exactamente, pero bueno, el hubiese no existe, muchachos, ya es un hecho. Las cuatro mejores selecciones del mundo ahí en el ranking de la FIFA son las que estarán en las semifinales, estas que se juegan el día martes mañana, Francia contra España, y el miércoles Inglaterra contra Argentina. De ahí saldrán los dos finalistas para la gran final el próximo domingo.
1: Ojalá que gane México. ¿Ah? Doña Mati, ¿de qué está hablando?
2: Yo me fui de vacaciones y Doña Mati entró en un sueño profundo, ¿verdad, Doña Mati, todos estos días?
1: Ah, perdón, estaba en un coma y acabo de despertar.
2: Coma diabético.
1: Oye, Tony, y ahora un tema serio que todo mundo debería observar, sí, porque esto puede suceder más de lo que imaginamos. Un jugador de Sudáfrica se quita la vida, y esto es después de que juega con México o antes de ese partido, solamente quiero entender eso.
2: A ver, vamos a recordar que la selección de Sudáfrica estuvo ahí en el grupo A junto con la selección mexicana, efectivamente, con Chequia y con la selección de Corea. Jaden Arans, 25 años de edad, mediocampista de los Bafana, como se le conoce a la selección de Sudáfrica, pues terminan su intervención en 16avos de final. La selección de Canadá vence a Sudáfrica ahí en 16avos de final, este partido celebrado allá en Atlanta antes del partido contra Chequia. A ver, vamos a poner esto en orden. Salen eliminados contra Canadá en 16avos de final, pero cuando fue el partido contra Chequia, este partido que se jugó en Atlanta, ahí le llega la noticia de que su abuelita Mariana Arans, de 72 años, había fallecido allá en Sudáfrica. él decide quedarse a seguir jugando el mundial con la selección, después son eliminados, se regresa a Sudáfrica toda la selección y él pues va con su familia, va a su casa y desgraciadamente el sábado pasado la policía de Sudáfrica da a conocer que habían encontrado un cuerpo, un joven sin vida dentro de su casa. Después que se dan a conocer más detalles, pues resulta que era Jaden Adams. Al principio hubo mucho, no mucha información sobre el motivo, la causa del fallecimiento, pero ahora un diario ahí de la de Sudáfrica, uno de los diarios más importantes de Sudáfrica, pues da a conocer que la causa de la muerte fue suicidio. Se habría quitado la vida Jaden Adams, 25 años de edad.
1: Qué lamentable, Tony. Hoy hay un rumor que le dijeron que según eso había había muerto su abuelita, ¿no? Y que según eso, por eso que después lo encontraron sin vida.
2: Sí, como lo mencionó antes del partido contra Chequia, de la selección de Sudáfrica, le llegó en la cara la noticia de la muerte de su abuelita. Se dice que él era muy apegado a ella, desde niño era una figura muy importante en su vida.
1: Como
2: y
1: yo.
2: Pues una de las sospechas de por qué se quita la vida es que tal vez no pudo superar la muerte de su abuelita, ¿no?
1: Muy, muy atentos con eso, señales a veces no hay, pero están muy de cerca, sí, a las personas, obviamente, cuando se ven algo off, que tú dices, oye, qué raro, el Dorian anda diferente, ¿no? ¿Qué tendrá? El número a llamar, si tú estás teniendo pensamientos de ese tipo, puedes marcar completamente gratis y en español a la línea de ayuda de salud mental al 855-952-9276. Muchas gracias, mi querido Tony. ¿Cómo te seguimos ahí en redes sociales?
2: Ahí en @TonyDeportesOficial, @TonyDeportesOficial.
1: Muchas gracias. Volvemos con los archivos de tu compa Flaco. Un compa nos enseña ahí a poner límites. Ajá. Está bien decir que no, es lo que dice él.
2: Ah, okay.
1: Volvemos con eso después de esta rolita perroncísima de Banda Recoditos.

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3: Y se me olvidó decirles, queridos, esa culpa que sienten cada vez que ponen límites, así de entrenado estás. Cada vez que pones límites y sientes culpa, estás entrenado en tu mente, en tu biología, tu cuerpo entero. La mente es un cuerpo entero, por supuesto. Desaprende esa mierda y desapréndela ya. Todo tiene límites. Por supuesto, no Dios, pero nosotros, las reglas son importantes. Sin reglas, nadie se divierte.
4: Ahí está mi raza. Tener límites es muy importante. Ese es un video que me encontré y quise compartir con todos ustedes, ya que es verdad. Muchas veces tenemos miedo poner límite. ¿El límite a qué? El límite a la cantidad de veces que hacemos un favor a alguien que es desagradecido. Uh-huh. Límites a la cantidad de veces que alguien decide pisotearte como ser humano en una relación o como compañero de trabajo o como, no sé, hasta amigos. Hay amigos que son muy mal amigos y te hacen sentir como que tú eres el mal amigo. Entonces, hay límite, mi raza. ¿A quién le has puesto un límite, Brillo, tú en tu vida? Que dijiste, no más. Este fue el límite.
5: Yo creo que al amor.
4: Al amor.
5: O sea, por ejemplo, yo antes, yo soy de los que se entrenan por completo y que decía, ah, no, pues a mí me gusta nomás esto. Y no importaba lo que a mí me gustaba, entonces ya no permito eso. O sea, debe ser lo que a mí me guste, lo que a él le guste. Y si no, no.
4: Yo tengo un compita que era locutor. Ajá. Y ahora trabaja en la construcción. Okay. Y de hecho le va muy bien.
6: Órale.
4: Pero él me dijo, flaco, el día de hoy ya es mi último día. Yo me quedé sorprendido y dije, what the... Ah, caray, ¿cómo que si tienes un buen show en las noches y estás en varias ciudades? Me dice, no, sí, pero he decidido poner un límite. Y pues aquí no me dan aumento, no me dan remotos, no me dan nada, no... Me dice, ya me voy. Sí. O sea, primero mi dignidad y valorar mi trabajo. Si aquí no lo valoran, pues tampoco lo voy a regalar.
7: Claro.
4: Y se fue, güey.
6: Wow.
4: Se fue a la construcción y gana bien y se fue a vivir a Texas.
7: Aquí a todos.
4: Y compró su casa, güey.
6: Sí.
4: Y me llamó el otro día y me dice, compa flaco, me dice, mira, lo que nunca pude lograr de locutor, lo logré. Lo logré en la construcción. Me dice, cuando quieras, vente para acá y te consigo un jale.
7: Oh, pues vámonos.
4: No. No, ahorita no, ahorita estoy bien, viendo. Gracias. Sí, respetos, la verdad, no cualquiera hace ese
7: sí,
4: jale.
7: Sí, no, sí.
4: Obviamente, si tienes que hacerlo, pues lo vas a hacer, ¿no? Pero, uh-huh. ¿A qué le has puesto un límite tú, compa Benji?
7: A prestar dinero, porque luego uno sale mal. O sea, mejor digo, si tengo, o sea, cuando me piden dinero... Los amigos o la familia sobre todo. Y le digo, ¿sabes qué? No tengo, estoy pasando un mal momento. Mejor lo niego porque ya me ha pasado.
4: Oh,
7: y
4: sí.
7: Al último ya no me pagan. Y la familia, oye, estás aquí.
4: Dinero es problema. Y dinero y dinero y dinero y problema. Y problema.
7: ¿Para qué? No hay necesidad. No. Entonces es poner límites.
4: Uh-huh. Yo conozco una morra que le puso límites a su novia, güey.
7: Ok.
4: Uh-huh. Y la novia, ¿sabes qué? Llegó un día que la morra ya no quería estar con esta morra que les cuento.
6: Uh-huh.
4: Y se inventó ponerle una serie de
7: excusas,
4: de condones en el carro al drede para culparla de ser infiel y después mandarla a la fregada con ese. Y hasta que le puso límite, dice, no, esos condones son, tú los pusiste, me hiciste una trampa. Pero, ¿qué crees? Yo tengo límites. Y yo soy la que te manda a ti a la
6: prega.
4: Y ya no volvió con ella y después andaba rogándole ahí. Neta, Dorian, ¿qué límites? Ahorita que estamos platicando de este video,
6: uh-huh.
4: Que me encontré en los archivos de tu compa flaco.
3: Y se me olvidó decirles, queridos, esa culpa que sienten cada vez que ponen límites, así de entrenado estás.
4: ¿Qué límites? Sí, entrenado por la vida, por la sociedad, me imagino que quiere decir, ¿no?
7: Sí.
4: Por la manipulación de otros. ¿Qué límite has puesto en tu vida, Dorian?
6: Yo el límite de andar destrampado, de andar haciendo cosas que son, pues, que llevan al pecado más que nada, ¿me entiendes? Entonces...
5: ¡Ay, dije, qué asco me das!
6: ¡Déjame brillo, espérame!
4: ¿Y luego?
6: O sea, entonces yo dije, voy a poner un límite y voy a dedicarme a cosas que hagan el bien y cosas... Para el bien.
4: Y ahora eres monaguillo, ¿verdad?
6: Ahora sí, ya.
4: Qué hipócrita eres, porque a mí me dijeron que te hiciste monaguillo solo para robarte la limonda de la iglesia.
6: ¿Qué? ¿Qué? ¿Qué?
4: Bueno, Recuerda que si no hay paz en tu corazón, si no hay calma en tu mente, si tú no estás satisfecho con lo que ocurre a tu alrededor, entonces no estás poniendo límites. Es muy importante poner el límite. Y ya que les acabo de decir que es importante poner límite, yo el día de hoy empiezo poniendo límite. Voy a empezar. Es el primer límite que voy a poner yo hoy. Volvemos con la flacobomba, mi raza. ¿Qué has aguantado porque ocupas el trabajo? Hay una señora que se hizo muy viral, muy famosa, porque renunció durante que estaba trabajando al aire.
6: No.
4: Sí. Y se quejó de sus compañeros, la trataban con las patas, güey.
6: Ah, manches.
7: Qué mala.
4: Y puso un límite.
7: Wow. Eso es.
4: Puso un límite.
7: De fuerza y valor.
4: Y no es Alicia Villarreal.
7: No.
4: Es más, ahorita volvemos con ese audio. Aquí lo tengo. Fierro, pariente 10-4, cambio y fuera.
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2: Hijo de Suchi Pasuchi, ¿alguna vez has pensado renunciar a tu trabajo ahí enfrente de durante el labor, sin avisar, sin nada, así nomás? ¿Sabes qué? Ya estuvo, me voy.
3: ¿Eh?
2: ¿O lo has hecho? ¿Y por qué? 1-888-742-2656. Y es que esta periodista de nombre Marta Gómez abandonó el programa entre lágrimas. Ya estaba harta. Según eso, los compañeros la trataban mal, ¿no? La trataban mal y la humillaban, le decían esto, el otro. Escuchemos.
4: Marta.
5: No voy a contestar, Jesús, lo siento, no me vas a volver a humillar. Me siento absolutamente humillada. He aguantado mucho tiempo, he aguantado por pagar las facturas, he aguantado por mis hijos, pero ya no aguanto más. Hay un libro magnífico.
2: Ahí está, he aguantado por mis hijos. Y qué feo es tener que aguantar cosas en tu trabajo porque tienes que pagar la renta.
6: Claro.
2: Porque tienes que darle de comer a tus hijos. ¿Y sabes lo que se me hace muy triste, güey?
3: ¿Cuál?
2: Cuando en el trabajo hay personas que solo se la llevan viendo a ver cómo fregarte. Uh-huh. Cómo ponerte el pie, cómo envidiarte, cómo bloquear oportunidades que vienen hacia ti. De muchas maneras.
6: Te ponen barreras.
2: Y te ponen barreras o te hacen la vida imposible y no piensan que en tu casa hay niños, güey. Sí. No piensan en el niño de 7 años que o niña que tienes en tu casa. No piensan en el bebé que acabas de tener. No piensan en que hay toda una familia de gente inocente y muchas veces gente buena y gente de buenos sentimientos que no tiene nada que ver con el trabajo de la persona que
6: afecta.
2: Que afectan.
3: Uh-huh.
2: ¿No te ha pasado a ti, Benji, en algún trabajo?
6: Claro, sí.
2: ¿Por qué motivo has tú renunciado? Compare, comare, si tú estás escuchando El Flaco y su Pandilla, estaría padre conocer las historias de la gente, ¿no? ¿En qué momentos han renunciado? ¿Por qué renunciaste a algún trabajo? ¿Qué fue lo que no te pareció? Y vamos a volver con eso en minutos, contestando las llamadas del público. Pero, ¿cuándo fue la última vez que tú dijiste, Benji, ¿sabes qué? Ya, güey. O sea, sí. O que he aguantado porque ocupo pagar dar el pago de la casa, sí. pero ya estuvo, güey.
6: Sí. Yo me acuerdo que cuando trabajaban en una dry clean y yo estaba en la plancha prensando. Entonces el vato, me acuerdo que era de Durango, creo. Híjole, se alzaba el amigo, le dieron el puesto y estaba contra mí dándome más. No, pues que apúrale, que apúrale, que aquí
2: te daba presión, machín, ¿no?
6: Presión bien machín. Hasta que un día le dije, ¿sabes qué? Ven y hazlo tú y muéstrame cómo se hace.
2: Ah.
6: Y desde ahí... No, pero es que tienes que ser, yo estoy presionado también.
2: Y si yo dándote
6: no,
2: presión.
6: No, y que me salgo.
2: ¿Te fuiste? Ahí,
6: sí.
2: ¿Y nunca volviste?
6: Ya no volví.
2: Wow. ¿Y te sentiste mejor después de eso?
6: Ah, claro que sí.
2: ¿Ya no volviste?
6: Ahora estamos trabajando con el flaco y su pandilla.
2: Bendito Dios. Gusto, bendito ¿y cómo Dios. Te sientes aquí, Benji?
6: Oh, pues a todo.
2: La dar. Neta, así para que no piense la gente, pues
3: ajá,
2: es que
3: sí.
6: No es barba en nada, pero pues estamos a todo dar. La verdad me siento en compañía, con familia y como carnales.
2: Y a gusto,
6: estamos,
2: ¿no?
6: Sí, pues.
2: Ahí yo está.
6: Doña Mati, pues también la perdonamos a veces, se pasa, pero pues es una viejita.
2: Yo
6: ya.
2: Yo nunca he renunciado a un trabajo, eso es de gente débil de mente. Eso es de gente débil. Yo voy a trabajar, a mí me vale madre que me quieran hacer la vida imposible. ¿Sí? Oye tú, yo no le voy a dar gusto a un estúpido que le caigo mal. ¿Mm? Oye tú. Ajá. O sea, al contrario, mira, ¿sabes cuál es la mejor defensa que puedes ocupar en un trabajo donde hay gente que te envidia?
3: ¿Cuál?
6: ¿Qué?
2: En la mejor defensa de eso es tu trabajo.
3: Ah.
2: Los resultados que tú das, con eso, mira, te la pelan hasta el que más tierra te eche.
6: Ah, eso sí.
2: Haga lo que hagas. Seas barrendero, seas en la construcción, seas locutor, seas lo que sea.
6: Doña Mati, pero hay gente que nomás está
2: jodiendo. Jamás me van a ver a mí renunciar por un imbécil.
3: ¿Qué hago?
2: Jamás.
6: Ah.
2: Jamás. Dorian, ¿cuándo fue la última vez que tú renunciaste? Estamos platicando de una reportera que se fue del programa en el que trabajaba porque la humillaban.
4: Marta.
5: No voy a contestar, Jesús, lo siento, no me vas a volver a humillar, me siento absolutamente humillada.
2: Qué triste.
5: He aguantado mucho tiempo, he aguantado por pagar las facturas, he aguantado por mis hijos.
2: Qué feo, güey. Qué lástima. Compa Dorian, ¿has renunciado a algún trabajo así en seco?
3: Sí, ¿cómo no?
2: ¿Por qué, carnal?
3: Porque la manager me trataba mal, la traía conmigo, me hacía la vida de cuadritos.
2: ¿Neta?
3: Sí, en serio.
2: ¿En dónde trabajabas?
3: En un restaurante de comida rápida, comida china rápida, que se de un osito.
2: Ah, ok.
3: Y ya sé. Ahí trabajaba yo. Y la manager para todo se quejaba de mí. No le gustaban cómo limpiaba yo las mesas, decía que me trataba mucho, que cuando servía la comida que servía yo de más, que ya era yo muy amable con los clientes, me decía. O sea, imagínate,
2: no, ya seas para que mamila. Eso. Le daba coraje tu ángel o tu carisma.
3: Exacto. No sé por qué.
2: Yo nunca he escuchado en un lugar donde se le sirva al cliente que te llamen la atención por ser demasiado amable.
3: Ajá. Exacto.
2: Qué estupidez, güey.
3: ¿Por qué le estás preguntando eso? ¿Por qué le dices eso? ¿Por qué? Yo decía, bueno, ya.
2: A ver, ahorita me platicas todo. Brillo, ahorita nos dices cuándo fue la última vez que tú renunciaste, ¿sale?
1: Excelente.
2: No, ya está preparándose para renunciar aquí también, ojalá.
6: No, cuando mató a su amigo, ¿no?
2: Cuando mató a su amigo de 110 puñaladas. No,
3: manches.
2: Fue que renunció ese mismo día. Trabajaban juntos en una maquila, ¿verdad, Brillo?
1: Ay, doña Pati, Dios la perdone.
2: A ver, volvemos con eso. Compare, comare, es el momento de que te desahogues. ¿Cuándo fue la última vez que renunciaste de un trabajo y por qué?
4: Marta.
5: No voy a contestar, Jesús, lo siento, no me vas a volver a humillar, me siento absolutamente humillada. He aguantado mucho tiempo, he aguantado por pagar las facturas, he aguantado por mis hijos.
2: No, y hay gente que apenas va empezando en el trabajo que tú estás y llegan hablando mal de ti como que si ellos ya se hubieran ganado la trayectoria, ¿no?
3: Neta.
2: Volvemos con eso.
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4: 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Right now, come on. Oye, estamos platicando de este audio que se ha hecho viral de una reportera que renunció en pleno aire durante su programa.
5: Marta.
6: No voy a contestar, Jesús, lo siento, no me vas a volver a humillar, me siento absolutamente humillada. He aguantado mucho tiempo, he aguantado por pagar las facturas, he aguantado por mis hijos, pero ya no aguanto más.
4: ¿Has tenido que renunciar de algún trabajo? ¿Por qué renunciaste? Platícanos la historia, 1-888-874-2656. Oye, y llama para tus boletos, mi raza de Phoenix, ¿eh? Para Ramón Ayala.

0: tenido que renunciar de un trabajo?
1: ¿A qué vamos escribiendo la historia?
0: ¿Por qué, ¿por qué renunciaste? Se hizo viral una reportera que en pleno programa de televisión renunció porque la humillaban sus compañeros de trabajo.
2: Marta.
3: No voy a contestar, Jesús, lo siento, no me vas a volver a humillar, me siento absolutamente humillada. He aguantado mucho tiempo, he aguantado por pagar las facturas, he aguantado por mis hijos.
0: Qué feo, güey, llegar a tu casa y cuando has tenido un mal día en el trabajo, que tuviste una discusión, lo que tú quieras, y tus niños te quieren abrazar y tú dices, tama, ¿cómo dejo?
4: Sí.
0: ¿Cómo dejo todo lo que acabo de pasar en el trabajo fuera de la casa? A veces es difícil, güey.
4: Muy difícil.
0: Lo que sea, sea presión, sea preocupación, lo que sea que lleves del trabajo. Así es. Entonces, muchos dicen, pues deja el trabajo en el trabajo. Pero a veces no es tan fácil, güey. ¿De dónde has tenido que renunciar tú, Brillo?
5: Fíjate que yo viví una parte muy triste de mi vida laboral porque mi papá era mi peor enemigo, güey, en el trabajo.
0: Tu papá era tu propio peor enemigo. ¿Y por qué,
5: Brillo? Porque haz de cuenta que él es muy entregado al trabajo. Entonces, él quería que yo diera lo que no se merecía a la empresa. O sea, le decía, no, ¿por qué trabajo aquí? ¿Y por qué no trabajo ahí, donde, por ejemplo, ahí en ese lugar? Ah, no, pues porque tú no eres capaz. Y le dije, no, usted no es capaz de ponerme ahí. Porque tengo que ser... Porque
0: ¿Y
5: ser
0: le renunciaste, graduate. Brillo? ¿Le renunciaste?
5: Sí, güey, y me pegó.
0: Ah, la madre. ¿Entonces te quedó la boca chueca?
5: No, doña Mati, en realidad no tengo la boca chueca. Se la tuerzo porque me caí gorda.
0: Ya no empiezan a pelear. Julio, buenos días, estás en el Flaco y su pandilla. ¿Has tenido que renunciar de un trabajo, carnal? Buenos días.
6: Buenos días, ¿cómo están? ¿Todo bien?
0: Al 100, sí, viejo.
6: Tuve que renunciar, andaba trabajando aquí en construcción con mi jefe, andaba carrilla, andaba aquí, échale aquí, ayúdale aquí a este cabrón que no puede hacer jale. Y uno pues se cansa pues también tanto carrilla acá, uno viene a hacer su jale y aquí el cabrón más dice, ahí dice, ayúdate, aliviánate, dice, ayúdale a este cabrón a hacer eso.
0: Ajá.
6: No, me cansé y le agarré, le tiré las herramientas, sabes que ahí está tu trabajo también, ya me voy, porque se cansa uno, pues.
0: Le aventaste la herramienta allí, se la tiraste, le tiraste la herramienta literal y luego te fuiste, ¿o qué?
6: Ay, le dije, la agarré, ya, sabes que no voy a ayudarle nada, porque no quiere hacer equipo, trabajar.
0: ¿Y después te sentiste mejor cuando te fuiste a tu casa?
6: Como entras con... Empiezas así primero, ya luego te dan carrilla.
0: Ah, la bestia. Bueno, gracias, compadre, por compartir. Fernando, estamos platicando de una reportera que se hizo viral porque renunció en pleno programa de televisión. Fernando, ¿la humillaban sus compañeros?
7: Sí, yo trabajaba para un restaurante.
0: ¿Y qué te pasó?
7: En el restaurante tenía mi trabajo, empecé de mesero, tenía mis mesas. Pero al mismo tiempo el encargado del restaurante le dice, no, pues que ayúdame acá, que no puedo, que tengo muchos platos, mucha gente que atender, que haz esto. Y cuando acabes esto, vete para atrás porque ocupamos ayuda ya lavando trastes. Ya sé, estamos muy atrasados en eso. Y él nomás lo veía que iba por un lado y para el otro. Y le dije, yo acá en chinga, todas las mesas. Le dije, bueno, pues yo tengo mi sección y luego tengo que atenderle la tuya todavía. Y le hace, no, le hace, no, y después de eso le, oh, que necesitamos ahorita, lleva ese postre para allá. Le dije, pues yo tengo que atender acá esta mesa. Le dice, no, pues que mira que esto, que ya nos atrasamos en eso, lleva el postre. Le dije, pues tú, ¿qué onda?
0: Oye, Fernando, ya hay gente bien aprovechada, ¿no? Que tienen un trabajo y solo es un trabajo. Y muchas veces le dan su trabajo a otras personas, güey.
7: No, sí, no, y deja de eso, pues hay más meseros y a los otros no les cargaba la mano, no, porque eran güeros, o porque no tenía más años que yo, y te digo, yo tenía mis cosas y pues andaba en friega diciendo esto y esto y otro.
0: ¿Y renunciaste ese día?
7: Pues esos días te tienes que quedar. No, yo me cansé y ¿sabes qué? Ajá. Me cansé, le dije, ¿sabes qué? Una, le dije, tú como que me cargas la mano, ya me he fijado que a otras gentes no lo traes como yo. Le dije, ¿sabes qué? Vamos a jugar y lo arreglamos como hombres. Le dije, si no puedes hacer este jale, le dije, ¿por qué tú no eres el que cuitea? Le dije, vamos, nos tiramos un tiro y a ver qué onda.
0: ¡Ay, güey! No, le cantaste un tiro. Hijo de Suchi, gracias, mi Fer, un abrazo. Oye, pero muchos jefes no saben que uno es de calle.
4: Oh, no.
0: Nomás es que le llenes uno el carrito de piedritas y cuídate porque ya va más allá. Ya la cosa va en serio. Allá afuera, cuídate vos.
4: Así es, Doña
0: Mati. Si te andas con jaladas aquí en el trabajo. Yo tenía un compañero de trabajo que se dedicaba a vender droga.
1: Ah.
0: Y él vendía por debajo de la mesa.
1: Okay.
0: La manager no sabía que él era malandro.
1: Okay.
0: Y le colmó el platito y allá afuera, un día el menos pensado.
1: Ajá.
0: Así le fue a la manager. Ahí no puedo contar más porque está canijo. Juan Carlos, ¿qué opina?
2: ¿Cómo están? Buenos días.
0: ¿Qué dice mi compa Juan? ¿Cómo ves, Juan? Estamos platicando de esta reportera.
1: Marta.
3: No voy a contestar, Jesús, lo siento, no me vas a volver a humillar, me siento absolutamente humillada. He aguantado mucho tiempo, he aguantado por pagar las facturas, he aguantado por mis hijos.
0: ¿Qué opinas tú de eso, carnal? Hay gente que ha renunciado en pleno trabajo porque... pues se aprovechan de ellos, los humillan.
2: Es muy duro, que solo el que trae el morral sabe lo que lleva adentro. A veces soportas cosas.
0: Porque, ¿qué te pasó a ti?
2: Dice ella, pagar cuentas, y nada más ella sabrá la vida, ¿no?
0: ¿Qué te pasó a ti?
2: En mi caso, yo te puedo decir, en una ocasión trabajé en unas bodegas, ellos eran iraquíes, y pues yo echándole todos los kilos, sacando el trabajo adelante, de repente un día el manager metió al hermano. Y entonces el hermano todo para acá, todo para allá, él era el bueno, a él le consiguió aumento, a él no importaba si llegaba tarde o si se iba temprano, o si no llegaba, siempre sus horas completas, y pues yo era el que siempre le sacaba el trabajo cuando se atrasaba, y pues de mí siempre, es que llegaste 5 minutos tarde, otra vez estás pidiendo permiso, entonces...
0: Favoritismo.
2: Esto va para Doña Mati alias la compa, la compañales.
0: Sí, ¿qué pasó, asqueroso?
2: Uno debe de tener dignidad, lo que usted acaba de decir, que tu trabajo es el que habla y que tienes que aguantar. No, señora, uno tiene que tener dignidad, y si uno sabe que le está echando ganas al trabajo y que uno sabe lo que uno vale, sí, y no se lo están dando, no lo están valorando, no lo están pagando, uh-huh, agarre sus cosas y vaya a donde la valoran y a donde le van a dar lo que le corresponde.
0: Y sabes qué, Juan Carlos, hay muchos jefes que piensan que no la vas a hacer en otro. Juan Carlos, ¿me escuchas? Hay muchos.
2: El río renuncia.
0: Juan Carlos,
2: es muy... Doña Mati.
0: No, ya no me escucha, y creo que los micrófonos no servirán o qué. Juan Carlos, ¿me escuchas, carnal?
2: Ah, perdón.
0: Sí me escucha.
2: Sí, te oigo.
0: Ah, okay. No, me asusté por los micrófonos, dije, vamos a tener que reemplazarlos ya. Otro gasto más ya no. Juan Carlos.
2: Me ganó el coraje.
0: Tranquilo, respira, mijo. Eso es todo. Y luego hay jefes que dicen, no, este güey no va a encontrar jale en otro lado, güey.
1: Uh-huh. Ah, sí.
0: No, vamos a tratarlo con las patas, no pasa nada.
1: Neta.
0: No, ahí al rato, que al cabo aquí estás, no saben que el día menos pensado te enfadas y te vas, güey.
1: Así es.
0: Y como dices tú, a veces en las empresas hay mucho favoritismo y piensan que uno no se da cuenta o que uno es tonto, uh-huh, que uno no observa, güey. Pero todo queda apuntado en la libreta, todito. Güey, en otra empresa, yo me tocó trabajar en otra empresa, ¿no? Y ya, pues tenía rato yo chambeándole. Uh-huh. Y llega un vato nuevo, güey. Y que apenas estaba emprendiendo a ser locutor y ya estaba hablando mal de uno.
1: ¡Ay, hijo!
0: Oh. Ajá. Ya estaba, no, y ya le habían dado aumento, le dieron remotos aquí, ya lo llevaban vacaciones, todo.
1: ¡Ah!
0: Y la persona que estaba encargada no pensó que uno se diera cuenta, pero es que eso es bien fácil de notar, ¿no,
1: sí,
0: muchachos?
1: Pues, claro. Sí, luego.
0: Y pues bueno, aquí la moraleja es darte tu valor, carnal. Date tu valor. Si hay alguien que no te valora en una relación amorosa, en un trabajo, en una relación de amistad,
1: sí,
0: búscale. Si no puedes ahorita, ve buscando tu caminito, uh-huh, y vámonos recio.
1: Neta.
0: ¿Verdad?
1: Así mero.
0: A ver si es cierto que no eres una persona valiosa.
1: Claro.
0: Uh-huh. Entonces, esa la moraleja, mi raza, no permita que le suceda esto.
1: Marta.
3: Blanco. No voy a contestar, Jesús, lo siento, no me vas a volver a humillar, me siento absolutamente humillada. He aguantado mucho tiempo, he aguantado por pagar las facturas, he aguantado por mis hijos.
0: Y se fue, güey, mande brillo.
5: Ya ves que aplica luego la de nadie es indispensable.
0: Ah, okay. Sí.
5: No soy indispensable. Genial, vas a tener menos problemas, con permiso.
0: Oye, nadie es indispensable hasta que llegan los resultados, ¿no?
1: Eso sí.
0: Hasta que dicen, ay, güey, sí, nos fuimos hasta el fondo. Uh-huh.

0: Ahí volvemos con la quemazón de los famosos. Y el Chávez Jr. habló sobre, pues, lo que pasó con su mamá y la señora esta Yolanda Andrade, güey. Que se dieron un beso, se saludaron y se dieron un beso en la boca. El Chávez Jr. dijo, a mí también me besan la boca mi papá. ¿Y qué tiene de malo?
1: Ay,
0: además, Emiliano Aguilar otra vez se peleó en público, güey. Dice, andaban en un lugar de conciertos.
1: Sí.
0: No sé qué fest se llama.
1: Bélico.
0: Bélico Fest. Uh-huh. Y se agarró madrazos con un vato que le echó pleito.
1: Ah, oh, qué la... ¿No puede estar quieto?
0: Pura cultura, volvemos.
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2: Oye, critican a Chávez Jr. que porque se besa en la boca con su papá. ¿Y se acuerdan que Alejandro Fernández también tenía esa situación, güey?
3: Sí, no manches.
2: Que porque en los conciertos se daba, pero pues no eran besos de lengua, también la gente exagera, loco. Es un beso sano de que tal vez desde bebé, ¿no?
3: No, pues de todas maneras.
2: Sí, ya de grande ya está.
3: Hollywood y todo,
2: ¿no? No está mal, pero no está bien, ¿cómo te diré? Yo creo que debe de ser nada más ya en el cachete, ¿no, Brillo?
3: Sí.
2: ¿Cómo ves tú, Brillo?
4: Se están hablando de su represión asquerosa. Yo me acuerdo que yo a mí me besaban con mis tíos. Y el más guapo ahí me encantaba que me besaban.
2: No, Brillo no tiene perdón de
3: Brillo, tú estás en
4: ¿por
3: otro,
4: qué no?
3: Estás en otro canal, Brillo.
4: ¿Por
3: estamos
4: qué?
3: Hablando de un beso sano y tú sales con tus mafufadas.
4: Es un beso sano, o sea, pero pues hay tíos guapos, hay tíos feos.
2: Hoy no más.
5: Ya estaban divorciando a tu papá porque besó en la boca a Yolanda Andrade, pero bueno, son amigos, ¿no? Ya
6: sí, no, Yolanda Andrade la conozco desde chiquito. Ha sido, mi papá la quiere mucho y...
2: O sea que...
7: Por mí, chiquita o chiquita.
2: ¿Eres dama o caballero?
6: Sí, no, Yolanda Andrade la conozco desde chiquita.
2: Ay, desde chiquita.
6: Desde chiquito, perdón. Ha sido, mi papá la quiere mucho y pues le deseamos lo mejor. Mi papá me da besos en la boca, me da besos en la boca a mí. O sea, a veces me siento raro, ¿no? Pero...
3: Estás raro, ¿no te sientes? Estás raro. Yo creo desde que lo vio en tacones bailándole y toca, toca, ta, taca, taca, ta, taca, taca, ta. De ahí dijo, ay, ven acá mi princesa, y le empezó a dar beso en la boca. Oh, tal vez fue para probar la coca que se había metido César Chávez Jr. Quiero probar si está usando de la buena, mijo. ¿O cómo ves tú, Brillo asqueroso reptil?
4: No, a mí, fíjese que doña Mati, que es tan puro el amor de padre e hijo que no me parece...
3: Lo único puro aquí es el puro que me fumo cuando te he hecho brujería.
2: ¿Valió?
4: Doña Mati, qué tristeza su asquerosa vida. No puede ver nada bonito, la neta.
2: Brillo, pero una cosa es besar a tu hijo en la boca cuando es un bebé y otra cuando ya es un viejo de 50 años, ¿no?
4: Sí, pues no te voy a discutir ahí tampoco, pero tampoco hay que satanizarlo.
2: No, ¿cómo no? Sí, no, tampoco hay que satanizar. Así satanizar.
4: Ay, vienes de esa, güey. O sea, no, ¿tú qué opiniones no. cuando hablas español? What's the matter?
2: No, no. ¿Por qué no, querido Dorian Monaguillo? Mira, del Flaco y su Pandilla.
3: Por la manera de que eso está mal visto. ¿Me entiendes? No está bien con la sociedad de ese tipo de cosas. Y ahora si nos vamos al otro, imagínate todos los gérmenes que uno tiene ya como adulto y besar a un bebé.
2: ¡Ay, cállate el hocico, Dorian! ¡Tú eres un germen andando!
4: Aparte la saliva es, tiene una enzima que elimina los gérmenes.
2: Hoy nomás, ¿qué enzima? Estás inventando medicina, Brillo.
4: ¿Por cómo crees que elimina, que procesa los alimentos?
2: Brillo.
4: ¿Empiezas desde la saliva?
2: Duérmete un ratito, mijo. Vamos a hablar de Emiliano Aguilar, que se agarró trancazos, güey.
3: Otra.
7: ¿Contra quién?
2: Contra una persona común y corriente como nosotros. Chale. O sea, eres artista, güey, y te peleas con la gente y... Escuchemos.
8: ¿Qué onda, mi carnal? ¿Es cómo andan? Y tal, la gente que me apoya los quiero un chico.
2: Es que fueron al Bélico Fest y ahí se encontró un vato que según ya tenía tiempo amenazándolo por redes.
8: Todo está bien, no pasó nada. Ese p***o me la peló bien macizo. La neta, una disculpa. Ese güey, desde hace como un año, ese güey anda cagando el palo que me va a hacer algo. Por fin se atrevió, el hijo de su p*** madre. Le dimos en su madre como se tiene que ser.
7: Vete de boxeador mejor, amigo.
3: Oye, yo creo que pelea mejor que el Chávez Junior.
7: ¿Verdad?
3: Ancina le preguntaron al Brillo. Al Brillo le preguntaron, oye, ¿qué le hiciste al Dorian cuando te lo encontraste robando carteras? Y dijo el Brillo.
8: Le dimos en su madre como se tiene que hacer.
3: ¿Sí, Brillo?
2: ¿Cómo ves, Brillo?
4: Pues qué es de esas, no hay problema.
2: Pero ya, no sé, muchacho, pero yo creo que te estás exponiendo mucho a que te demanden también, ¿no? Porque recuerda que ya eres una figura pública.
4: Sí. Ay, ya la cárcel, güey.
2: No, que... no, deja tú la cárcel, que te demanden por una feria, por un billete.
4: Sí. Dios, ya agarra el peso, ¿verdad? Tienes razón.
2: No, Brillo, ahí como lo ves, hay gente que le gusta su música. Hay público para todo y hace dinero el vato y seguramente hay un público que compra su música y todo el rollo.
4: Era broma, flaquito.
2: Y pues no deberías exponerte a eso, güey.
3: Pues sí.
2: Imagínate que el Brillo se agarre peleando con los radioescuchas cada que le digan que está chingüelo.
4: Ay, pues si a poco no. Aquel que me quería correr. Así. Así que encargas de trabajo de lo mismo, perro.
2: Así uno llamó un día, güey. Un vato llamó un día, ¿eh? Sí. Y al aire sí, me dice, flaco, corre al Brillo ya, ¿para qué lo quieres ahí? Pero él no sabe que el Brillo se come las sobras de nuestros lonches. Cállate, o sea, tiene una función aquí. Tiene
9: trituradora.
2: Sí. Volvemos, damas y caballeros. Con las bolas de Brillo, hay que portarnos bien porque se nos pudre el tamal, mi raza. Así va el dicho, ¿no? ¿Cómo va?

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1: Y como nuestro productor aquí de radio, el compita Dorian, ya tiene un part-time de monaguillo, que yo no sabía que era monaguillo, Dorian, pensé que era cotorreo, güey.
5: No, no, no, no, al contrario, los invito para el próximo retiro de jóvenes. Bueno, el próximo retiro.
1: No, no, ya no, no lo hagan, jóvenes. No lo hagan, porque el ¿cuánto cobran la entrada?
5: No, es gratuito, únicamente uno tiene que llenar sus datos, email, correo electrónico. Y con ello ya se inscribe uno.
1: No, es un truco. Ya estando adentro te piden limosna.
6: Sí.
1: Sí, cuida. Y luego te piden que sí, son colecta almas para vender.
6: Así es.
1: Sí, son cristianos disfrazados de católicos. No, cuidado con eso.
5: ¿Qué?
1: No, doña Mati, no sea así. El Dorian, si es monaguillo, Dorian, a tus 40 years old te agarraron de. ¿Sí te aceptaron? ¿Que no son puros niños los que agarran de monaguillo?
6: Así yo pensaba, pero no, yo creo que le hicieron ahí.
7: Es amigo del chapazo.
5: Yo todavía entré al grupo de jóvenes.
1: ¿O sí?
5: Las prácticas de jóvenes.
1: ¿Y qué tienes de joven? Los tenis, compra. ¿Hay grupo de monaguillos de viejitos ya?
6: Yo creo que.
1: Oye, si a él lo aceptaron, siendo que solo agarran a niños. Benji, tú deberías de ir, tú si calificas, porque tú todavía estás más bajito que el Dorian.
6: ¿Será?
1: Sí te viene agarrando de niño, ¿verdad, Brillo?
7: Va. Y el padre te le subes a sus piernas y ahí lo convences.
1: No, yo no. Chale, yo no dije eso, Brillo. Compórtate, por favor.
7: No, pues ya, tú no, yo sí.
1: No le saco, dice el Brillo. Brillo, ¿qué pregunta le tienes a las bolas de Brillo, Brillo?
7: Ay, no. Como ya me tiene harto el Dorian con sus mafufados de... Ay, lo que asco me das.
1: ¿De qué?
7: De que es monaguillo, pues y sí es bien, bueno, y así.
1: Pues sí es monaguillo.
7: Pues le voy a preguntar a las bolas de Brillo, ¿cuánto le va a durar?
1: Uy.
7: El amor al señor.
1: Hoy nomás el diablo vivo ahí. Sí. Presente lo tienes, Dorian. A ver, ¿qué dicen las bolas de Brillo?
7: Ay, pues no va. Primero que nada, olvida tu libertad, asqueroso reptil. Segundo, hay cámaras y te van a cachar que eres una rata asquerosa. Y tercero, pues te van a encerrar en la cárcel porque te van a cachar que también te roban la limona, perro.
1: No.
7: O sea, que ¿cuánto le queda? 30 segundos. Ah, oh, sí, ya. 30 segundos, bye.
1: 1, 2, 3.
5: Dorian, ¿de verdad sí pusieron cámaras?
1: Sí, Dorian, ¿sí? Te roban la limosna de donde eres monaguillo.
7: O sea, no. Por eso le completaste el anillo a tu novia con las limosnas. No. ¡Qué asco, güey!
1: No manches, Dorian.
5: No.
7: ¿Qué? ¡Ya, tú, blanco!
1: Se quedó atorado en el no, qué raro. Para oiga, mí no, que sí roba.
5: ¿Sí tienen cámaras, de verdad?
1: No, Dorian.
5: No. Ah, ok, entonces no.
1: Lo dijo el Brillo para calar, a ver, blanco. Si la gente... Para calar el micrófono, sí, Dorian, sí tiene.
5: No.
7: ¿Cuánto? Y luego dice que tú le diste un aumento para comprar el anillo, güey.
1: No, yo no compré nada. Y ni le di aumento. Dorian, vamos a hablar fuera del aire porque el padre ya vino a buscarte aquí.
5: No manches, ¿en serio?
1: Es el padre Amaro que te vino a buscar. Y el padre Pistolas te busca también. Cuídate de ese. Ahí volvemos, damas y caballeros, con la Flacobomba. Todo aquel que no esté feliz.
6: Que se vaya, dice.
1: Salud. Gracias. Que se vaya, dijo una señora de Morena allá en México, Brillo. Que se larguen de aquí del país de México. ¿Qué estás comiendo, asqueroso reptil?
7: Nada.
1: Brillo, no comas al aire. Ya te dijeron que te van a regañar, güey.
5: Sí, la neta.
1: ¿Por qué no entiende este cabezón? No
7: le porque ahí vas a matar al aire. Igual comercial.
1: Uy, nada más. ¿Quién dijo que viene? Si viene una rola, Brillo.
7: Sí. También no vamos a hablar.
1: Sí, después de
7: ya ibas a mandar algo, por eso dije, ya vamos a mandar canción.
1: Lo peor de todo es que te iba a poner a bailar justo cuando te metiste el bocado a la boca. ¿No te gusta bailar ya en el programa, Brillo?
7: ¿Puedo confesar algo?
1: Sí.
7: Jamás me ha gustado, no lo soporto.
1: Vamos, volvemos con la Flacobomba. ¿Qué voy a hacer con el Brillo?
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1: Brillo. Ven.
7: Me estás. Tienes una cámara, ¿verdad?
1: Estás al aire,
7: Sí, por eso tienes una cámara.
5: A ver, chifla.
1: No puede, no trajo
7: no los dientes. No sé chiflar.
1: No trae los dientes, güey.
7: ¡Cállate! ¡Ay, aborrecido!
1: El Brillo está en otro estudio de aquí de la radio.
5: Uh-huh, acá al lado.
1: Los ponen por separado. Porque el Brillo a veces no es. Es incomprensible.
5: Sí.
1: Le gusta tocar a los demás compañeros, así como hoy del hombro.
5: Así es, si eres encuera, papi.
1: Acariciar a uno del cabello, así, entonces ya lo separaron. Por eso le pregunto a Brillo: ¿estás comiendo? Porque no lo puedo ver. Bueno, ahí volvemos, Brillo. El jefe pidió que bailes esta canción.
5: Es romántica, Brillo.
1: Al menos no vas a hacer tanto movimiento. Uh-huh. No te vas a cansar, Brillo. Ponte los tacones de Barbie World que te compró el jefe.
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1: Y la bailas lentamente así de lado a lado. Eso, ya ves que sí puedes.

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2: Damas y caballeros, dice una política de Morena. Como hay muchos que critican a México y si no están felices aquí en el país, lárguense.
3: Todo aquel que no esté feliz en este país, deberían de retirarse de este país. Este país es maravilloso, es grandioso. Tienen una economía estupenda.
4: Es muy bonito México, pero hay mucha inseguridad. Es lo que único que no me gusta a mí. Y sí, muchas gracias, ya le tomé la palabra. Por eso estoy aquí en el gabacho, igual que
5: tú. Y ojalá y no regrese nunca.
4: Y tú tampoco, tú también estás en Estados Unidos, hipócrita. Por eso yo no voy a regresar. Igual que todos los que están escuchando el programa, ¿para qué nos hacemos si vas en el carro escuchando? Uh-huh. Porque no quieres estar en México, prefieres estar aquí.
5: Perfecto.
4: Así de fácil.
5: Nadie los va a obligar.
4: Y hay mucho que se da golpes de pecho. Uy, de México no hables mal. No hables mal de Claudia Sheinbaum. Cate hipócrita, aquí vives también y aquí trabajas. El día que te largues a México y allá estés viviendo, entonces me regañas. Si no vives en México, cállate el hocico.
5: Entonces, igualmente, oye, Mati, si no vives en México, no lo critiques. No sabe ni tiene idea de lo que está pasando.
4: Entonces tampoco hables bien de México, si no estarías. Si te, tanto te encanta, allá estarías. ¿Para qué te haces, güey? Uh-huh. No hay que ser mal agradecidos con este país que nos das de tragar a nosotros y a los hijos. Sí. Porque de aquí tragamos, la verdad.
2: Uh-huh. Bueno, pero no es nomás decir... Es un país asqueroso, doña Mati, de hoy lleno de violencia, porque no es la verdad. O sea, cabe decir lo que dice, lo que menciona la señora esta de Morena. Es verdad, o sea, México es muy bonito también.
3: Deberían de retirarse de este país. Este país es maravilloso, es grandioso. Tienen una economía...
2: Increíble, o sea, yo soy dichoso de tener ahora la doble ciudadanía. Me encanta tenerla, me fascina la idea y qué chido. Yo me quiero retirar de México. Yo quiero hacerme viejo en México, si Dios me da licencia, porque uno dice Dios dispone, ¿va?
6: Claro.
2: Y vivir allí, no sé, en alguna playa de Tijuana, por allá, Ensenada.
6: Justo.
2: No sé, tal vez me voy
5: a... Mire la sierra del Ejido que me dejó mi papá, gordo.
2: Brillo, ¿quién te dijo que yo quiero vivir contigo número dos?
5: Yo digo, en caso, ¿verdad? En caso de que...
2: Acá. Me encanta la propuesta, Brillo, eres buen compañero de trabajo, pero yo no creo que mi esposa, la regidora, vaya a querer ir a vivir contigo.
5: Sí, no estaba incluida en el plan.
2: Quiere decir que yo tampoco estoy incluido, ¿verdad, muchachos?
6: Sí, sí, ¿cómo?
5: No, ¿qué acabas de decirlo?
2: Oye, este mensaje será, yo creo, para la gente que cruza por ahí, que habla mal del país de México, más bien. Porque ya ves que hay mucha gente que pasa de otros países.
5: Ya, déjate yo porque dicen. Haz de cuenta que acaban de dos influencer, un par de estúpidos imbéciles.
2: No le digas acabas así de decir, al Dorian y al Benji, por favor.
5: Acabas de decir, ¿verdad?
2: No me ofendas a mis productores.
5: Que deben de... Que la gente que vote debe tener educación, o sea, debe tener, no sé, educación en haber acabado la prepa, la universidad, y si no, y si eres un imbécil que no tuvo escuela, pues que no debes de votar porque los estúpidos votan mal.
2: Ah,
5: no. Salieron con esa idiotez, entonces por eso la que dijo, bueno, váyanse, porque México es para los pobres, y México lo mandan los pobres, y México es para los mexicanos, no para los racistas, clasistas, xenófobos, demagogos, asquerosos.
2: Ya, Brillo, ya, respira, mijo.
5: Sí. Ay, ya sé.
2: Oye, y por otro lado, el presidente de Estados Unidos teme que le quiten la vida a los de Irán, güey. Dijo abiertamente, ahí vi en las redes sociales, que dijo, si me llega a pasar algo, ya mi país tiene instrucciones en qué hacer en dado caso que los de Irán me den para abajo.
7: Mm-hmm. It's not clear why the West Coast as opposed to the East Coast, but that's what the alert from the FBI says.
2: Okay, según también hay una alerta del FBI que podrían atacar por drones, por medio de drones a Estados Unidos los de Irán, porque ya vieron que ayer o antier, no me acuerdo, en estos días que pasaron, Estados Unidos bombardeó, pero a otro nivel, a Irán. No,
5: el día que firmaron el tratado de paz, bombardearon.
2: Y ya cerraron otra vez el estrecho, güey. Ahí por donde pasa todo el petróleo. Ya dijo Irán, ustedes, Estados Unidos y todos sus aliados, van a sufrir las consecuencias ahora sí de verdad.
6: Ay, otra vez la gasolina.
5: Ay, qué bueno, para que se le quite el vato traidor asqueroso.
2: A ver, Dorian, ¿cómo que otra vez la gasolina para arriba? Si yo no vi que bajara, güey.
8: Pues, otra vez se ha bajado un poquito. Ay, unos 10 centavos.
2: No, man.
8: Pero pues.
2: 10
8: no,
2: centavos. Eso. Ya ni un chicle bubulubo me compro con eso.
5: No, pues, no, ya no.
2: Por eso digo otra vez para arriba, porque pues ya subió. Lo único que da es para arriba esa gasolina.
9: Lo que debería de subir es la subida, pero en bicicleta ya, porque ya eso de gasolina ya me harté yo.
2: La neta.
9: Ya, la neta. Yo creo que voy a andar en camión otra vez, güey.
8: No queda más.
9: Sí, porque pues ni modo. Y luego así hay todavía gente gastando en cosas innecesarias. Oye, hay que ahorrar dinero, güey. El Dorian aquí vino a presumir que se compró un Nintendo, güey.
8: Ah, caray.
9: Dorian, tienes que ahorrar, la gasolina va a subir, ¿eh?
8: Es que
2: a lo mejor ya me voy a volver gamer o algo así para...
9: ¿Te vas a volver gay?
2: Gamer.
9: Oh.
2: Ah. No.
9: Ay, juez Uchi. Bueno, así las cosas, mi raza. Volvemos con el rinconcito de Doña Mati. Y tenemos una radioescucha que dice, mi marido ya se viste muy bien, le pagan muy bien en el trabajo, le pusieron asistente de 25 años de edad, sospecho que me pone el cuerno. ¿Será que me pone el cuerno? Dice ella. ¿Soy tóxica o qué pedo?
8: Tóxica.
9: Oh.
5: Sí. Ay, no.
9: ¿Cómo ves, Brillo, al Benji?
5: Al Benji y al otro, al monaguillo, ahí lamiéndose los labios con las 25 años, cerdo asqueroso, que se atrapa.
9: Tranquilos, ay, no. A ver, volvemos con eso, por favor. Es lunes apenas, relax. Relax, Brillo.
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2: Oye, dice una radio, escucha. Estoy celosa, soy tóxica, lo acepto. Pero me estoy pasando de las rayas y me agüito porque a mi marido en el trabajo le pusieron una asistente de 25 años de edad.
3: Oye, imagínate, mano, llega la asistente en faldita y todo y... Oye. Y jovencita de 25 años, yo sí le vengo ofreciendo un iPhone 17 Pro Max.
2: ¿Qué se pasa? ¿Neta, profe?
3: Sí, a huevo que sí. ¿Tú crees que me voy a esperar que me den permiso? Claro que se la está echando el plato, deberías estar celosa.
2: Oh, oh, a ver, volvemos con eso, profe.

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3: Damas y caballeros, pónganse bien al tiro porque es hora de ayudar a nuestro radioescucha. Nuestra radioescucha tiene una duda, güey. Tiene una duda muy, muy peculiar que le está calcomiendo el cerebro.
2: Ah,
3: sí. Y dice que está en una situación donde no sabe si ella es la del problema psicológico o es el marido que le está poniendo el cuerno. Dice que le dieron un aumento, güey, bien perrón, así, bien jugoso en el trabajo. Y un nuevo puesto, Benji, Doria, Doña Mati, Brillo. Y que desde entonces se arregla bien, bien acá. Y se pinta el cabello el viejón y que llega más tarde y le pusieron un asistente de 25 años de edad.
4: Ah, muy bien. Muy bien.
3: ¿Cómo que muy bien? ¿Por qué está muy bien?
5: Está muy bien, Doña Mati, porque cuando cambias de puesto tienes que cambiar tu actitud y tienes que verte mejor.
3: ¿Pero qué tiene que ver el asistente de 25 años que digas que está muy bien?
5: Ah, no, pues eso ya no fue cosa de él.
3: Oh, sí, que no, pero eso no, ¿cómo que muy bien? A ver, Benjamín, tú que eres el asqueroso del programa.
4: Mira, Doña Mati, es parte de la compañía que se lo puso y él lo acepta correctamente. ¿Por qué? Porque es la motivación, la muchacha más activa, más rápida.
6: No, pues no puede rechazar las decisiones del jefe. Lo que el jefe decida, eso es lo que se tiene que hacer, hermano.
4: Así es,
6: por ejemplo, si aquí Eduardo, nuestro patrón, llega y me dice, ¿sabes qué? ¿Sabe qué, profe? Profesor, le voy a traer una muchachita de unos 23 años en bikini porque es lo que requiere la empresa. Y mi mujer tiene que estar de acuerdo con eso y tiene que respetar las reglas del patrón del trabajo.
4: Exacto.
6: Entonces yo le diría, claro que sí, que se siente aquí, al lado mío.
4: Ah.
6: En mis piernas no, porque son prótesis, se me quebran.
3: A ver, vamos con una llamada. Sí, bueno, qué bárbaro, profe.
5: No sé cuál es más puerco del Ibeñ.
3: Yo creo que entre los dos se hace un...
5: un puercazo.
3: Otro chile marrano. Sí, bueno, ¿qué rollo? Bueno.
7: ¿Hello?
3: ¿Qué rollo, mija? ¿Cómo andamos?
7: ¿A dónde está llamando?
3: Hablas el programa de Erazo y la Chocolata, Brody. Soy el Doggy, mucho gusto.
7: ¿Aquí de Estados Unidos o México?
3: Estamos en Japón ahorita.
7: Oh, ¿cuánto cobra para hacer una chiste con una persona?
3: ¿Quieres un chiste o quieres un chocolatazo, Brody?
7: Sí.
3: ¿Sí qué?
7: Es una pareja que se fue a México.
3: ¿Y tú dónde vives, Brody?
7: Yo estoy aquí, estado de California.
3: ¿Y le quieres hacer el chocolatazo a tu pareja, Brody?
7: Sí.
3: Perfecto. Llámame a las 12 de la medianoche, Brody. A esa hora estoy en el programa.
7: Oh, está bien, entonces.
3: Ok, bye.
7: Oh,
3: bye.
5: Perrazo.
3: No. Hubiéramos hecho un chocolatazo de puro cotorreo.
5: Sí. Yo nunca lo he escuchado, de hecho.
3: ¿No, Brillo?
5: No.
3: Qué bueno, no te pierdes de nada.
5: Yo estoy
3: de
5: acuerdo.
3: Puras llamadas a Honduras. ¿Qué?
4: ¿Qué quieres? Salvador.
6: Oye, Doña Mati, ¿por qué llaman a Honduras?
3: Porque si llaman a llamadas de aquí de Los Ángeles, los demandan. ¿Sabían ustedes? No puedes hacer una broma local aquí porque luego te demandan.
4: Ah, sí.
3: Tiene que ser a otro país.
4: Ah.
3: Por eso en el chocolatazo se oye mucho que dicen, ¡cipote vos!
4: Sí, sí.
3: Ah. Es El Salvador y Honduras.
4: Ándale.
3: Yo le voy a hacer una trampa, una... ¿cómo es? Chocolatazo. A mi novio. Douglas Atilio está en Honduras. Ya luego.
4: ¿Cómo se llama? ¿No que se ve muerto?
3: Douglas Atilio. ¿Por qué te ríes del nombre de mi novia?
8: No,
3: fue tu perra. Ya, por favor.
4: Otro Dorian.
3: No, ya no estén fomentando la violencia aquí. Ya parecen sicarios en vez de productores. No, pues mija, no seas celosa. Volviendo al tema, no seas celosa. Si tu marido le dieron un nuevo puesto y se arregla más, tú plánchale la ropa.
5: Sí, exacto, y ponte bien perra tú también, porque tiene que verse los dos cuando vayan a una comida con el jefe o así, que sepan quién es la perra grande.
3: Así es. Y no, la neta, güey.
4: Sí.
3: Esto es lo que dice el voicemail del Flaco y su Pandilla acerca de que nuestra radioescucha está celosa porque a su marido le... no porque le dieron el nuevo puesto, sino que después de que le dieron nuevo puesto y más aumento, le van a poner asistente 25 años de edad. Y pues él anda en sus 40 y ella también, pues está celosa, güey.
8: A lo mejor el señor le dieron un puesto, pues, que se requiere ir bien vestidito y, pues, tiene que ir como la empresa lo requiere.
3: Ahí está lo que opina la raza, ¿no? Aquí está otra persona que quiere opinar.
9: Yo opino que mientras él traiga el cheque a la casa, me vale más lo que él haga.
3: Ahí está lo que dijo otra persona en el voicemail del Flaco Zupandilla. Aquí hay otro.
8: Dos cosas. Una, puede ser que, como dicen ustedes, pueda ser que le esté dando entrada a la morrita. O la otra, que como acaba de agarrar puesto, pues quiere pues empezar a mirarse bien el chaburruco y todo, ¿me entienden? Y pues si se pinta el pelo y todo, hasta el pajarito le ha de quitar las plumas.
3: Benji, ¿tú te pintas el cabello negro?
4: Sí.
3: Y a ver, lo que no me cuadra es...
4: ¿Qué?
3: No te han dado aumento ni
4: no, pues nada.
3: Ni nada, ¿por qué te arreglas más?
4: Ah, pues para sentirme bien.
3: Eso es todo.
4: Sí, claro.
3: Lo único que me confunde es cuando se pinta el cabello negro. Ajá. Y el bigote se lo deja blanco, parece que tomó chocomil. Volvemos con el marcador picante, mi raza. Somos el Flaco y su pandilla. Fierro. Oye, si quieren hacer un chocolatazo, llamen. O una trampa. Como el bueno, la mala y el feo también. Puro segmento copiado aquí.

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0: sucede en el deporte, en el marcador picante. Damas y caballeros, se llegaron las semifinales del Mundial y pasa Argentina. Pero no solo pasó Argentina, ¿quién más pasó? Tony, buenos días, bienvenido de tus vacaciones bien merecidas.
1: Buenos días, gracias.
0: Ya ven,
1: gracias.
0: Para lo que dicen, el flaco no da vacaciones, no sí. Da aumento, no da nada. Sí. Lo mandamos de vacaciones y hasta con aumento salarial.
1: Sí, esa fue mi sorpresa cuando regresé aquí, reviso mis papeles aquí en mi escritorio y aumento salarial. Tony Núñez, gran desempeño. Pues, muchas gracias, flaco. Sí, muchas
0: a la
1: gracias.
0: Orden, Tony. Cuando gustes te doy otro aumento, pero...
1: Lo único que no me gustaría que cambiase es la hipocresía, porque te alcancé a escuchar cuando ustedes creen el Tony otra vez de vacaciones, que se está viviendo. Es el que más toma aquí vacaciones.
0: Tony, no, es que no entendiste mal. Estábamos practicando porque íbamos a grabar una comedia, así. No tiene nada que ver contigo. Además, es otro Tony, es un Tony que es un security aquí ahí. Pero sí, vete de vacaciones con tal de que te lleves a Doña Mati y allá la dejes.
1: Acabo de tomar la resolución de trabajar indefinidamente, eternamente. Tony, no más vacaciones en mi vida.
0: Muy bien, me gusta la idea. Te ganaste otro aumento. Oye, en vez de no solo Argentina, ¿quién más pasó a la semifinal?
1: Bueno, ya están las semifinales de este Mundial 2026. Y sin sorpresas, muchachos, al principio del Mundial aquí lo platicamos quiénes son los favoritos. Y de los seis, recuerdo que de los seis que les di, pues ahí están cuatro dentro. Quedó fuera Alemania y la selección de Brasil, pero los otros cuatro.

0: Ahí están, Francia contra España e Inglaterra contra Argentina.
1: El vikingo no hizo nada, güey. ¿Sabes qué no me gustó del vikingo, de su equipo?
0: De Haaland.
1: El Haaland de Noruega. Ajá. De que los jugadores de su equipo no vi que lo apoyaran, güey. Como que les valió madre. Yo no sé si no lo respetan, si le tienen envidia, si todos querían brillar. Pero ahí no hubo. Tienen que abrazar a Haaland, Tony. ¿No crees tú eso?
0: Mira, y la cara de sorpresa de todo mundo, como con la selección de México cuando el Vasco Aguirre sacó a Quiñones, que todos nos quedamos, ¿qué pasa? ¿Qué sucede aquí? También cuando ya viene el segundo tiempo extra y la selección de Noruega hace el cambio, saca a Haaland, todos nos quedamos como, ¡ah, caray!
1: ¿Pero sabes qué, Tony?
0: ¿Qué pasa? ¿Qué sucede, no?
1: Yo creo que está mal, ¿no? No deberías de juzgar a un jugador en base a un error que tuvo porque les anularon un gol si no hubieran ganado ellos. Y el gol fue porque el Haaland empujó a un güey en un tiro de esquina, ¿no?
0: La única explicación en ese momento del cambio, pues era de que el entrenador de la selección de Noruega estaba tratando de, en ese segundo tiempo extra, ya llenar el área de centros, ¿no? Ese jugador que ingresó por él le iba a ayudar a esa situación. Pero también igual Haaland, también su alta estatura para los cabezazos, recibir esos centros, exactamente, pero bueno, el hubiese no existe, muchachos, ya es un hecho. Las cuatro mejores selecciones del mundo ahí en el ranking de la FIFA son las que estarán en las semifinales, estas que se juegan el día martes mañana Francia contra España y el miércoles Inglaterra contra Argentina. De ahí saldrán los dos finalistas para la gran final el próximo domingo.
1: Ojalá que gane México. ¿Ah? Doña Mati, ¿de qué está hablando?
0: Yo me fui de vacaciones y Doña Mati entró en un sueño profundo, ¿verdad, Doña Mati, todos estos días?
1: Ah, perdón, estaba en un coma y acabo de despertar.
0: Coma diabético.
1: Oye, Tony, y ahora un tema serio que todo mundo debería observar, porque esto puede suceder más de lo que imaginamos. Un jugador de Sudáfrica se quita la vida, y esto es después de que juegue con México o antes de ese partido, solamente quiero entender.
0: Vamos a recordar que la selección de Sudáfrica estuvo ahí en el grupo A, junto con la selección mexicana, efectivamente, con Chequia y con la selección de Corea. Jaden Arans, 25 años de edad, mediocampista de los Bafana, como se le conoce de la selección de Sudáfrica, pues terminan su intervención en 16avos de final. La selección de Canadá vence a Sudáfrica y en 16avos de final, este partido celebrado allá en Atlanta antes del partido contra Chequia. A ver, vamos a poner esto en orden. Salen eliminados contra Canadá en 16avos de final, pero cuando fue el partido contra Chequia, este partido que se jugó en Atlanta, ahí le llega la noticia de que su abuelita Mariana Arans, 72 años, había fallecido allá en Sudáfrica. Él decide quedarse a seguir jugando el mundial con la selección, después son eliminados, se regresa a Sudáfrica toda la selección, y él pues va con su familia, va a su casa, y desgraciadamente el sábado pasado la policía de Sudáfrica da a conocer que habían encontrado un cuerpo, un joven sin vida dentro de su casa. Después que se dan a conocer más detalles, pues resulta que era Jaden Arans. Hubo mucha información sobre el motivo, la causa del fallecimiento, pero ahora un diario ahí de Sudáfrica, uno de los diarios más importantes de Sudáfrica, pues da a conocer que la causa de la muerte fue suicidio. Se habría quitado la vida Jaden Arans, 25 años de edad.
1: Qué lamentable, Tony. Hoy hay un rumor que le dijeron que según eso había muerto su abuelita, ¿no? Y que según eso, por eso, después lo encontraron sin vida.
0: Fuera el aire, lo mencionó antes del partido contra Chequia, de la selección de Sudáfrica, le llegó acá la noticia de la muerte de su abuelita. Se dice que él era muy apegado a ella, desde niño era una figura muy importante en su vida. Pues una de las sospechas de por qué se quita la vida es que tal vez no pudo superar la muerte de su abuelita, ¿no?
1: Muy, muy atentos con eso, señales a veces no hay, pero están muy de cerca, sí, a las personas, obviamente, cuando se ven algo off, que tú dices, oye, qué raro, el Dorian anda diferente, ¿no? ¿Qué tendrá? El número a llamar, si tú estás teniendo pensamientos de ese tipo, puedes marcar completamente gratis y en español a la línea de ayuda de salud mental al 855-952-9276. Muchas gracias, mi querido Tony. ¿Cómo te seguimos ahí en redes sociales?
0: Ahí en @TonyDeportesOficial, @TonyDeportesOficial.
1: Volvemos con los archivos de tu compa Flaco. ¿Cuántas razas extraterrestres hay, Brillo?
2: Yo hasta ahorita tripas de gato, el Anunnaki.
1: A ver, ahorita no las dices. Volvemos, hay un video...

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0: En El Franco y su Pandilla. ¿Crees en los extraterrestres? Le preguntaron a Jaime Maussan cuántas especies de extraterrestres hay.
3: ¿Cuántas razas de extraterrestres conoces?
4: Cuatro básicas. A mí en lo personal eso no me importa tanto, ni tampoco me importa de dónde vengan, o sea, de la distancia a la que vengan, sino que están aquí. Eso sería para mí lo más importante.
3: ¿Cuáles son las cuatro más importantes que hay?
4: Pues se habla de los reptiloides, se habla de los pequeños seres grises, se habla de los altos blancos, ¿y cuál es el otro?
0: El Jalan parece de los altos blancos, ¿verdad? Está bien grandote, ¿viste? ¿Vieron el partido de donde jugó él?
5: Sí.
0: Y tiene una cabezota del tamaño de un globo de esos de aire. Esos globos, ¿cómo se llaman?
6: Los que se elevan.
0: Ajá.
5: Aerostáticos.
0: Aparece, cabeza de aire, cabeza de globo aerostático. Alcira Brillo, ¿cuántas especies hay? Tú que eres muy conocedor de eso, de esos temas, mijo.
7: Hay el Anunnaki, hay el reptiliano y hay uno,
0: ¿cuál?
7: Como es como la esta, no me acuerdo el nombre,
0: pero es como
7: los insectos, pero en grandote.
0: Ah, el brillo.
7: No, yo soy el Anunnaki.
0: Yo soy Anunnaki, güey. Brillo, en serio, pero yo no creo nada, ni una sola gota de esto de los extraterrestres, güey.
7: Ajá.
0: ¿Por qué tendrían que esperarse tanto tiempo para empezar a hablar de esto? ¿Desde cuándo que vivieran hablando de esto?
7: Pero ¿por qué tendrían prisa? Acuérdate que ellos no tienen el mismo espacio-tiempo que nosotros.
0: No, yo no creo en eso. Y luego dicen que ellos operan en la profundidad del mar, que con tecnología más avanzada. ¿Tú crees que causando tantas guerras, tanto daño, tantos cobros de Electra y Chao Sopor, no hubieran ya acabado los extraterrestres con nosotros, que todo lo que sabemos es pelear y cobrar?
7: No quieren acabar con nosotros. Igual quieran vivir como nosotros y por eso se
0: someten. ¿Quién va a querer la vida de nosotros, Brillo? Puro pleito y drama en el Facebook ahí. Puro chisme. Peleas que por herencias entre los seres humanos.
5: Uh-huh.
0: ¿Qué más? ¿Qué otros problemas tenemos? Las separaciones, los divorcios, los niños.
5: Las tóxicas.
0: Hay todo tipo de problema. ¿Qué te hace pensar que un extraterrestre va a querer ser como nosotros?
7: ¿Por qué? Porque son muy listos y ellos ya tienen todo resuelto. Entonces, ya acabaron de hacer todo, ya están sentados viendo, pues quieren saber qué vas a hacer. En cambio, llegan con nosotros y al tener todo ese sinfín de emociones, pues es muy entretenido. Y cuando acuerdan, ya pasó un chorro de tiempo y ya hicieron cosas bonitas y ya los quisieron y ya quisieron
0: de
7: ellos.
0: ¿Qué estupidez acabas de decir? ¿Quién va a querer que pase un chorro de tiempo observando a unos seres que somos unos buenos para nada? Sobre todo los jóvenes hoy en día, todo lo que hacen es jugar Nintendo.
5: Sí, ¿verdad?
0: Jugar
5: sí,
0: en el maldito Play, que si ya salió el GTA, el inventado famoso GTA, ¿qué es el GTA, Dorian?
5: Es un videojuego donde agarran carros que no son de ellos.
0: Dilo como es.
5: Bueno, se lo roban, puedes llamar.
0: Desde que eres monaguillo, eres muy persinado tú. Agarran carros, roban carros, matan gente. O sea, ¿qué más pasa, Brillo, ahí en ese juego del GTA?
7: Ay, no, puede contratar pirujas, puede ser narco, puede ser policía, puede ser taxista. Para mí, el que me gustaba suerte es Resident Evil 7, porque usted es primera persona y anda las gráficas también bonitas. Doña Mati le da un chorro de miedo.
0: ¿Ya ven? ¿Qué va a querer un extraterrestre escuchar y ver al baboso de Brillo decir todo eso?
7: ¿Por qué no va a querer? ¿No tiene más que hacer?
0: Eso es lo que dice Jaime Maussan, que hay varios tipos de extraterrestres.
3: Los azules, ¿no?
4: Los azules puede ser. Son cuatro razas fundamentales, las que de acuerdo a algunos especialistas son las que aún se encuentran interesadas en iniciar comunicación con nosotros.
3: O sea, puede haber muchísimas, pero ellos son los...
0: Oye, ahí se equivocaron, güey.
5: ¿Por qué?
0: Porque los azules no son extraterrestres.
5: ¿Los que son?
0: Son
7: pura bebida.
0: Son pitufos, güey.
7: Perras hay.
0: Volvemos con la placobomba mejor.
7: Maldita sea.

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3: El presidente de los Estados Unidos dice: temo por mi vida si algo me llega a pasar. Pues ya mi equipo sabe cómo responder. Y sería catastrófico.
4: Wow.
3: Para el pueblo de Irán.
4: Diño.
3: Y es que acaba Estados Unidos de empezar nuevamente a bombardearlos. De una manera muy intimidante. Hasta el grado de que ya dijo Irán, para que se te quite a ti y a todos tus aliados, Estados Unidos, USA, cierro el estrecho y no pasará nadie con sus barcos de petróleo. Esa, la economía, será la mayor venganza de parte del pueblo de Irán.
4: Chale.
3: ¿Qué opinas de esto, Brillo?
5: Primero que nada, no sé dónde sacaste que Estados Unidos bombardeó Irán. Acaban de hecho destrozar a un portaaviones de Estados Unidos. Pero o sea,
3: pues de las noticias, Brillo, pues allí por algo estamos dando la noticia, ¿no?
5: Ok, pero es que, bueno, olvidemos la parte. Yo pienso que, mira, es que yo, ¿sabes qué? Tenía un vecino igual que Trump, así que era racista, clasista, xenófobo, demagogo, así. Y pues, alguien que le cayó gordo, se atrevió a ofender a alguien que no era como nosotros, que nomás oía, pues le dio más tariler y lerón. O sea, yo ni Dios lo mande que nos quite a nuestro cara de cheto. Pero hay que tenerle poquito miedo más a la vida, ¿verdad?
6: Sí, yo no diría que llegara a pasar que deseo eso, ¿verdad? Pero
5: no, doña Mati.
6: No, pero
5: nos puede castigar nuestro Señor,
6: sí,
5: Jesucristo.
6: Yo no le deseo nada malo, digo.
5: A nadie, digo, doña Mati.
6: ¿Qué haríamos sin él? Digo, tantas cosas que ha hecho por nosotros, ¿verdad, muchachos? No es que nosotros decíamos, ¿verdad, muchachos? Que
5: No, yo tampoco.
6: ¿Tú, Benji?
7: No, nunca.
6: ¿Y
7: no,
6: tú, Doniel?
4: No, menos.
6: No, no. ¿Y menos? Yo, no, pues yo no. Yo solo me pregunté.
5: Menos que nadie.
6: Sí, no. No, yo tampoco deseo, nomás quisiera que se diera una vuelta por Michoacán y es todo.
5: Le encantaría,
6: En la madrugada y a solas, ojalá que fuera para allá, ¿verdad? Allá, ¿qué te gusta, la Ruana, Michoacán?
4: Ah, la Arteaga.
5: Pues un lugar lleno de sano, pues.
6: Sí, felicidad.
5: Que no guarda rencor a nadie.
6: O Culiacán, nada. Sinaloa, estaría bien mandarlo allá.
7: Ándale,
6: a visitar ahí.
5: Sería maravilloso.
6: Sí, sería. Todos los buenos deseos para él, ¿verdad, muchachos?
5: Sí,
7: claro,
5: bienvenido
7: sí,
5: a México.
7: Sí. Unas vacaciones.
6: Yo también le deseo lo mejor, sí, allá en Mazatlán.
4: Claro.
5: ¿Verdad? Ok.
7: ¿Verdad, doña
5: Mati?
7: Ya está.
5: ¿Alguien que ponga una canción o algo?
4: Sí.
3: Volvemos, damas y caballeros. Pero no deseamos mal, ¿verdad?
5: No, a nadie. Eso es pecado, no, y pecado mortal.
3: Sí, sí, sobre todo el de nuestro monaguillo. ¿Lo sabe, Dorian?
4: Claro, ay, si es sí. Que pórtense bien por el camino, por favor.
5: Ya voy a decir al padre que date con...
3: Sí, pero nosotros no le deseamos nada mal a nadie.
5: No, a nadie. Ni al secretario. Ay, al secretario, Dios le dé mucha sí. Salud a los...
3: Ni tampoco a los agentes verdes del
5: hielo. Ah, los de la... Ay, no
3: le deseamos nada mal. No, nada. Nada. Ni una enfermedad de cáncer. Nada.
4: Salvación.
3: Sí, nosotros somos bien buenos, ¿verdad, muchachos?
7: Oh, sí.
3: Ok, ya listo, ahora sí. Ya nos desahogamos. Volvemos con los consejos del profe López.
5: Seguro le dolió.
3: Está chida esa rola.

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2: Consejos del profe López. Saludos a toda la gente que escucha El Flaco y su Pandilla, mano. Cada mañana yo, tu amigo el profe, te doy consejos de vida aquí en El Flaco y su Pandilla para que veas varias situaciones de vida de diferentes perspectivas. Y es que el consejo el día de hoy es: siempre está preparado por si algo va a pasar, por ejemplo, brillo. Tú siempre tienes que estar preparado, mano.
3: Ajá.
2: Por si acaso el perro que tenemos de mascota aquí en el trabajo, pues ya no va a venir, pues tú tomes ese lugar.
4: No sea payaso, sí, profe.
5: Profe, por favor.
2: Es un chascarrillo, pero a lo que me refiero es, siempre tienes que tener, por ejemplo, si yo pierdo un trabajo, tengo que tener el plan B para qué voy a hacer, ¿no?
5: Ajá.
2: O, por ejemplo, si tienes un trabajo, siempre tener uno extra de la mecánica, por ejemplo, de pintor o algo, otro talento que tengas. Casi la mayoría de las personas tenemos más de dos talentos.
5: Así es.
2: Entonces, por ejemplo, tú, Benjamín.
5: Sí.
2: Me nació dar este consejo porque ayer Benjamín me dice, me la estoy pasando muy chido porque los fines de semana voy a tocar a lugares y pues me están pagando muy bien. Entonces, eso es inteligente que aquí Benjamín pues va a tocar los fines de semana con su grupo norteño. ¿Eres primera voz o segunda voz?
5: Primera voz.
2: Deberías de ser segunda porque, pues, hermano.
5: Ahí... ¿Por qué?
2: Te escuchas mejor escondidito.
5: Ah.
2: No es cierto, pero sí cantas muy bien, Benjamín, entonces felicidades, ¿eh?
5: Gracias, profe.
2: ¿Cuánto cobras por una tocada en una quinceañera, unas 5 horas más o menos?
5: Pues alrededor unos 3,000.
2: ¿Tres? ¿Qué? Oye, pues ni que estuviera contratando yo a
4: Ramón Ayala.
2: A la banda Machos.
5: Ah, sí, déjamole.
2: 3,000.
5: Más o menos.
2: Oye, no es esta. Yo no, ya no hallo si ir con Benjamín o con un mecánico de Nesa. A ver, Dorian, ¿por qué te da risa?
5: Lo quiere llevarte por aquí, yo dice.
4: Ah, no, pero me dio risa porque dijo que $3,000 y no le pierdes. ¿Qué también lleva el taquero, la lona?
6: ¿Qué incluye esa tocada, Benjamín?
5: Nada.
4: Nada.
6: Ni los instrumentos, dice.
4: Ay, no, pues es solo Benji, solo el que llega.
6: Dice, ya llegué y el karaoke. ¿Dónde voy a cantar?
2: Ya ven, ¿y qué les digo? O sea, estén preparados. Una, teniendo un segundo trabajo como Benjamín que toca en los eventos y se aprovecha la gente. Y te apuesto que les dice que trabaja aquí para que le paguen con gusto, ¿no?
5: Claro. Oh,
2: okay. Y número dos, flaco, qué quemazón te están dando, man.
4: No, déjelo, profe, allá él.
2: Pero bueno, y otra, estén preparados por si les toca a un músico en su fiesta que es bien carero. Llámenle al sobrino que toca en el coro de la iglesia.
5: Pero, profe, ¿me va a ayudar o me va a quemar?
2: Dependiendo de cómo te pongas, mano. ¿Te estás poniendo pa' quemazón? Deberíamos hablar en la quemazón de los famosos. Productor de programa famoso de radio. Es un asqueroso reptil aprovechado a la hora de tocar en las fiestas. Oye, casi. ¿Y el próximo año cuánto? ¿6,000 vas a venir cobrando, no?
5: Más o menos.
2: Qué asco me das, Benjamín. Deberías de tener vergüenza. Oye, se metió un extraño aquí al edificio. Vayan a ver qué quiere.
4: Una
2: aquí.
4: Muchachona.
2: Sí, Benjamín. ¿Qué? Ha de ser una de tus pirujas, ¿verdad?
4: ¿Qué pasó? Ya llegó de esa.
5: Lo vienen a buscar a usted.
2: Yo vi que traía unas toallitas y unos desinfectantes y una cama ahí.
4: Hijo.
2: Pero bueno, Dorian.
4: Mande.
2: ¿Tú estás preparado por si algún día te llegan a correr de ese trabajo?
4: Sí, cómo no.
2: ¿Y cómo te preparas?
4: Ahorita que estoy asistiendo a los retiros espirituales, yo me van a agarrar para que yo pueda dar las pláticas prematrimoniales.
2: Prematrimoniales. Qué curioso que un soltero, alguien que no tenga ningún matrimonio, esté dando pláticas de matrimonio.
4: Pero es que es el conocimiento que me están dando ahorita, profe.
5: ¿Quién
4: es? Todos los retiros espirituales.
2: ¿El padre con el que te asocias para robar la limosna?
4: No, ¿cómo que?
2: Así se prepara, ¿no? Así se prepara, dice. Sí. Me preparo con la limosna, por si me corren, ya tengo dos costales llenos de limosna. Brillo, ¿tú te preparas por dos en algo, güey?
1: Ay, claro que no, profe, yo soy un balagardo.
4: No, pero él baila.
2: Hasta para eso hay que prepararse. Si eres un balagardo, hay que prepararse a ser un buen balagardo.
1: Ay, profe, todavía tienes esperanza en mí, qué hermoso.
2: Bueno, es más bien lástima. Flaco, tú te tienes que preparar, man.
4: ¿A preparar de qué, profe?
1: Porque me vas a mantener ya cuando nos corran de ti.
2: Cállate los hijos, que no puede ni con la familia que tiene ahorita el flaco.
1: Ay, ya no como casi.
2: Prepárate por si los niños se enferman, flaco.
4: ¿Y eso qué, profe?
2: Pues ya vas tú y pides limosna, así como los pones ahí.
4: ¿Qué gaches, profe?
2: Pues sí, mano, 25 hijos. Pone dos hijos en cada Walmart ahí por donde vive a vender chocolates y chicle.
4: Sí.
2: Si no, no la hace, mano. El flaco es el locutor más talentoso que conozco, pero el más pobre de todos.
4: Valiendo mal. Gracias, profe, no me ayude.
2: Doña Mati, ¿está preparada usted?
3: ¿Yo para qué?
2: Para la muerte, porque ya le está pisando los talones. Entonces aquí la moraleja es siempre estar preparado, porque no una persona preparada vale por dos. Prepárate en tu carrera, prepárate en tu relación, para que seas una persona que si ya vivió alguna toxicidad muy grave, y ese es bien para vivir una relación sana, prepárate.
5: Es cierto.
2: Si tú estás ejerciendo la carrera de doctor, prepárate, aunque todavía no la practiques, al menos arrímate, hazte amigos a doctores de verdad. Cuando vayas a tu consultorio de cabecera, hazte amigo al doctor y hazle preguntas. Y así sucesivamente, siempre hay que estar preparado. Porque una persona preparada, ¿vale?
5: Por dos.
2: Y con eso me despido. Claro que sí, amigos, les toco algo de los dos de Tamaulipas. Esto es Ayúdame. Claro que sí, aquí en La Tricolor, su estación, esta es favorita.
5: Oh.
2: Y no es para que vean que sí, los locutores, esos chafones, me vienen guango.
5: Yo puedo ser
2: personalidad importante, interesante, y también puedo ser un locutor. Aquí no hay locutores, somos puras personalidades. Los locutores normalmente son los de la noche, los que hablan así como: estos son los dos de Tamaulipas, ayúdame. Lo más nuevo aquí en La Tricolor. Se los dejo, buen amigo. No se me duerma en el camino, porque vengo con más aquí en El Flaco y su Pandilla. Arriba, arriba, arriba, arriba, arriba, arriba esa hierbita concentrada. Y ahí viene el chocolatazo. Vamos a poner el de ayer, porque no tuvimos tiempo de grabar.
4: Volvemos con la quemazón de los famosos.

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10: ¿Qué onda, primo, primo? 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
2: Se ha llegado el momento de mentir, señores. Bueno, eso es lo que dicen, que un evidente miente. Que no adivina, que miente. Y pues ella misma dijo que Hillary Clinton iba a quedar como presidenta y no sí. Donald Trump. ¿Se acuerdan de ese momento?
3: Sí, sí.
2: Y ahora, según Monividente, dice que va a temblar. ¿Van de brillo?
4: También dijo que iba a ganar México y no ganó.
2: Ey, sí, cierto. Ya van varias, ¿eh?
5: Va a seguir temblando. Vienen los sismos para acá, para México, para California. Hay que estar muy pendientes con la falla de San Andrés y con la falla que tenemos nosotros ahí en Michoacán.
2: Bueno, el brillo tiene la falla, no
4: en Michoacán. ¿Falla renal?
2: El Michoacán no tiene la falla, el brillo la tiene en el cerebro.
3: ¡Oh!
5: Hay que estar conscientes de que los movimientos sísmicos seguirán más fuertes que
2: nunca. No más esa babota.
5: Aquí veo en México otro sismo que nos tembló ayer, pero nada grave, nada más fue el puro susto.
2: Ah, entonces tembló ayer y de ahí se agarró, ¿no?
3: Ajá.
2: Dijo, va a seguir temblando el México.
3: Chale.
2: Oye, había una señora que le echaba las cartas a mi tía Lupita.
3: Uh-huh.
2: Y iba la señora, ¿no?
3: Okay.
2: Y le preguntaba a mi tía Lupita, oye, te engañó tu marido, ¿verdad? Y le echaba la carta, ¿no?
3: Ajá.
2: Y mi tía Lupita le decía, no. Y le decía, entonces te va a engañar.
3: ¡Ah!
6: Aquí no veo la carta.
2: Bien charlatana, güey. Y una vez fueron y la sorprendieron a la señora ahí en la casa.
3: Uh-huh.
2: Unas morras que a quien le había mentido en las cartas.
3: Uh-huh. Ajá.
2: Y se la agarraron de las greñas, brillo.
3: No.
2: Y la sacaron a la calle. Y afuera, una de esas morras que agarra un envase de una Coca-Cola de vidrio que traía en la mano.
4: ¡Oh, esas están bien duras!
2: Cállate, güey, se la rompió en la cabeza, güey.
4: ¡Órale!
2: Y le abrió la cabeza y mi tía Lupita la pasó para la casa y ahí le puso una toalla en la cabeza y luego la llevaron al hospital. Y sabrá Dios qué le pasó a la señora, ya nunca supe de ella. Yo pues, estaba bien morrito, tenía como 9 años.
3: No, no manches.
2: Entonces, aquí la moraleja es, si no sabes, mejor ni le hagas.
4: Exacto. Uh-huh.
2: Porque...
4: No, porque no sabes a quién te vas a atrapar.
2: Amchina, ¿qué más dice la asquerosa esta?
5: Pero va a seguir temblando, así que hay que estarnos previniendo, hay que rezarle mucho. ¿Saben por qué no pasan cosas tan graves aquí en México? Porque la Virgen de Guadalupe nos bendice, porque ese sismo venía para acá.
2: ¿Cómo ves, brillo?
4: La estupidez que acaba de decir.
3: Sí.
2: ¿Por qué?

0: La Virgen de Guadalupe no es nada más ficticio en el mundo.
1: Brillo, ¿cómo te atreves a hablar así de la mamá de Dios, Brillo? Es la mamá de Dios.
0: Si hay Jesús, una mamá de Dios, no es ella.
1: Es la mamá de Jesús, Brillo. Ten cuidado, si no te vamos a castigar.
0: La mamá de Jesús no se llama Guadalupe y lo saben.
1: Brillo, te vamos a agarrar a tablazos como en México.
2: La neta, man.
1: Cuídate.
0: Bueno, imagínate cómo estamos perdidos. Si están atenidos a ella, se permitió 290 años de esclavitud.
1: Brillo.
0: O sea, ¿qué mamá permite eso?
3: Brillo, deja de hablar mal de la Virgen, mijo. Entiéndela al flaco, por favor. No seas desobligado. No seas irrespetuoso. Apacíguate, mijo.
0: Ya no se junta tanto con el Dorian. Usted, doña Más, ya ni de mala sirve. Brillo, de razón.
3: Brillo, no vuelves a hablar de la Virgen, man.
0: No, pero estás
3: de
0: acabados.
3: Te voy a amarrar de las manos y te voy a dar unas cachetadas, guajoglotera.
2: Sí, hágalo, profe, hágalo.
4: Sí, profe, sí. No.
0: Tú cállate, baby.
3: Bueno, sí o no, ya tenía la mano.
4: No, pues no.
3: Ya tenía la mano arriba. No, sí, tú también estás enojado con el Brillo por eso, ¿verdad?
4: Sí.
0: Nadie está enojado conmigo por eso.
4: Tarugadas el Brillo.
0: Aprenda primero de su religión.
2: Sí, el Brillo ya ven cómo es. Porque, pues, como es hereje, por eso es que tiene ese tipo de
3: pensamiento. ¿Qué es hereje?
2: Pues que no tiene ninguna religión, él blasfemia de las cosas de que están pasando.
3: Ay, no, bueno, volvamos al tema. Moni Vidente dice que va a temblar y yo creo que es una estupidez. ¿Verdad, Siri, que está mal Moni Vidente?
5: Así es, ese travesti que a veces sale en las tendencias de YouTube anunciando el fin del mundo cada 3 días. Moni Vidente es una clarividente charlatana de los medios de comunicación de origen cubano que actualmente vive y trabaja en México. Comenzó su trayectoria mediática en el 2009 mediante su blog personal.
1: ¡Qué pedo! La tecnología, mira. Nos acaban de poner un robot aquí en la radio. No sabían, por si no sabían, ¿verdad? Nos dice información, ¿verdad, muchachos?
2: Sí. Sacó ahí
3: el Brillo, te van a quitar el trabajo, ya la ChatGPT está todo lo que da, ya el locutor también.
2: ¿Qué hubo?
3: Sorry, eso te paga el karma por hablar mal de la Virgen.
0: Ay, mire.
3: Ven, Brillo. Trae los ojos hacia arriba en blanco, déjatelos acomodo.
0: ¡Lo llamaste!
4: ¿Lo vas a hacer más?
3: Espera, mejor déjatelos, pongo para arriba. Espérate, Brillo.
4: A ver.
0: Así déjelos, gracias.
3: Se los dejé en blanco. Te los pongo normales.
0: No, así déjelos, así déjelos.
1: Lo peor es que son dos. Entonces primero viene el primer madrazo y luego el segundo, ¿verdad?
3: A ver, espérate, déjate, los dejo en
0: blanco. No, quítame su mano, no de metate.
3: Porque luego te encandila el sol cuando salgas de la radio.
0: Ay, no, ya, aquí está nublado.
1: Sí, bueno, estás al aire, qué show, ¿para qué somos buenos? ¿Quieres decirle algo al Brillo? ¿Quieres regañarlo?
6: Nada más quería, buenos días, quería ver si podía decir el nombre de la canción de Selena.
1: ¿Cuál quieres que diga? ¿El de Biri Biri Bamba? No sé, ¿cuáles nombres te sabes de canciones de Selena, Brillo?
0: Como La Flor, Biri Biri Bamba, El Chico del Apartamento 512.
1: Ahí está, ¿contenta? Sí, ya colgó. Ha de haber estado escuchando un concurso de alguna
0: radio. Sí, de otro lado, güey.
1: Bueno, volvemos. Erra sal, güey. Tú tienes la culpa, Brillo.
2: La neta.
0: ¿Por qué?
1: ¿Por qué no haces un concurso con algo que ver con Selena?
2: Ándale.
1: Para que no se equivoquen de radio, güey.

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4: Brillo, la gente está preguntando ¿en qué trabaja el muchacho? No, ¿qué pregunta le tienes a tus bolas mágicas, Brillo Moncada?
5: Ah, sí, quería preguntarle...
4: ¿Qué es lo que te preguntan ahí en las redes sociales?
5: Acerca del Dorian.
4: ¿Qué quieres preguntar de Dorian?
5: Que si realmente es bueno o está nomás ahí para robarse la limón del perro.
4: Ah.
5: ¿A qué?
6: Pues yo estoy haciéndolo por voluntad propia, por designios... Y caminos correctos.
5: Y los besos que te das con el padre no tienen nada que ver.
4: Brillo, no le levantes falsos al Dorian, Brillo.
6: Tú me levantas falsos.
4: ¿Cómo que besos con el padre, Brillo?
5: Pues de modo que no, ¿tú lo has visto? ¿Que no?
4: Brillo, por favor, mejor pregúntale a las bolas que lo...
7: Okay.
4: La gente...
7: Ok.
5: Vamos a preguntarle a las bolas de Brillo, porque las bolas de Brillo nunca mienten siempre. Okay, siempre dicen la verdad.
7: Ok, adorado y red, güey. Vamos con las bolas, güey. Adorados, güey. ¿Qué dicen las bolas, güey?
4: Primero que nada, ¿qué les preguntaste, Brillo?
5: Ajá. Les pregunté si Dorian sí estaba de verdad de corazón al de Monaguillo.
4: ¿Y qué dicen?
5: Es que sí, estaba robado de rata.
4: Ah, ¿cómo que? ¿Y qué dicen?
5: Que es una rata asquerosa.
4: Oh.
5: Sí, que aparte tienes comunicación con extraterrestres.
6: Oh, no. Pues sí, todos los días le hablo al Brillo.
5: Muy chistosito.
7: ¿Te aplicó, Brillo?
4: Sí, machín.
5: La neta.
4: Brillo, ¿vas a dejar que el productor te las aplique a ti en vez de que tú a él?
5: Uh-huh. Pues debería, porque podrías. Pues,
4: porque es muy bueno. Porque es muy bueno, dice. Brillo, pregúntale a las. Aquí dice el compa Esteban. Mira, espérame. Se me perdió el mensaje. Aquí está. A mi Instagram, Flaco al Aire, me escribió DJ Drex. Y este compa dice: saludos, compa Flaco, bendiciones, que tengan un excelente inicio de semana. Oiga, quería decirle que va a haber otra pandemia y también va a haber otro terremoto. Yo tengo. Se me vienen visiones y se me vienen señales en mis sueños. Antes de que termine el año, esto va a suceder. No sé por qué me sale decirle esto, pero bueno, ya. Dejando de lado las noticias malas, por favor pregúntele a las bolas si es verdad esto. Ahí está, Brillo.

0: Las bolas han contestado de forma inmediata, Dorado, si no, solamente va a temblar la casa de Dorian porque se roba las limonas el perro.
1: ¡Ah! Otra vez, dale conmigo.
2: Solo pues va a temblar en la casa del Dorian.
0: O sea, yo quedo con mentir, Dorian. ¿Qué? Si no, lo digo no, es porque pues sí. Lo dicen.
2: Qué cínico te has vuelto, Brillo.
1: De la neta.
0: No, el Dorian, o sea, ahora aquí muy santo, y vais a dejar al pobre padre sin el chupe.
2: Oye, ahora que Irán... ahora que Irán bloqueó otra vez el estrecho, ahí por donde sale el petróleo para todos lados y todo el rollo, ¿va a subir más la gasolina o ya va a ser todo? A ver, ¿qué dicen las bolas, Brillo?
0: Ay, flaco. Más ya no puede. Ya. Olvídense, ya compren unos carros eléctricos y les queda un peso. Saquen los fiados.
2: ¿Por qué va a subir?
0: Porque la gasolina va a subir como el
1: 400%. ¡No! ¡No!
0: ¿Vos de dónde? Pues el estrecho de Hormuz no se va a abrir jamás.
2: Mira, Donald Trump dijo que le robó mucho petróleo. Él lo dijo. Mañana se les voy a buscar el audio, pero mañana, porque ahorita ya no hay tiempo. Pero el Donald Trump dijo que le robó muchos millones en petróleo a Irán. Lo confesó acá. Acaba de salir ese video.
1: Sí.
2: Y yo no sé si lo dijo jugando o no, pero lo dijo.
0: Entonces, también le dijo Putin a Zelensky.
2: Ok, hizo eso, ok, según lo que él dijo. Y luego aparte el petróleo que agarró de Venezuela cuando sacó a Maduro, ¿qué? O sea, hay mucho petróleo. ¿Y por qué la gas...? Sáquenme de la ignorancia. ¿Por qué sigue así?
0: Por ejemplo, el petróleo...
2: ¿Por qué sigue de cara así, Brillo? ¿Por qué?
0: Eso.
2: Brillo, ¿por qué sale cara todavía?
0: Porque, por ejemplo, el petróleo de Venezuela es muy espeso, requiere otro proceso... Y las cestas que tiene Estados Unidos no están diseñadas para eso, están diseñadas para lo otro.
1: Las refineras.
0: Las refinerías. Entonces tienen que conseguir una refinería que pueda transformar el petróleo de Venezuela.
3: Y ya ven, ahí es donde les digo que un hombre preparado vale por dos, mano. ¿Qué les he dicho? Parece que Trump no escucha. Primero tuvo que haber conseguido la refinería y después robarse el petróleo.
0: Ajá.
3: Primero se robó el petróleo y ahora no sabe quién se lo va a purificar. ¡Qué estupidez!
1: Valiendo.
3: Gracias, Brillo. Ya te puedes ir a lavar mi carro. Toma las llaves de mi carro.
0: Pero es una avalancha, profe.
1: ¿Pero fue?
3: Tengo pedales que son dos palos y me los injerto en los pies para poder manejar. Ya ven que no tengo piernas. ¿Por qué se ríen?
0: Quiero yo, señor, a ver cómo le hago. Gracias.
4: Nos imaginamos que le va a hacer como los vikingos, ¿no?
2: Se pone a remar. Pero yo que se acompañas al profe al baño.
0: Ya pues otra vez, profe, no se llena.
3: Es que
0: le encanta.
3: Es que el fin de semana me volaron las manos también.
1: ¡No! Manchados.
3: Ni cuenta me di, así amanecí después de una peda.

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Señores, señores, ya arrancamos, aquí andamos. Aquí andamos, es lunes y el cuerpo lo sabe. Fin de semana muy ajetreado, pero iniciando semana. Ya en 2 días pagan, en 2 días es quincena para los que somos asalariados. Ahora es ganasta. Hoy te voy a regalar tarjetas de $100 para WSS. También te voy a invitar a que vayas a ver a Eslabón Armado. ¿Cuándo? ¿Dónde? Ahorita te doy los detalles. Yo soy el Rufián, este es el recalentado de la Tricolor. Oye, para esta rígida noche, otro nivelito. Estuvo muy, muy bien. Ahorita vamos a platicar con la gente que fue. Bueno, que fuimos.

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Pero trancados, yo soy el Rufián. Y déjame te cuento. 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Oigan, ¿cómo andan? A ver, cuéntenme. ¿Cómo estuvo su domingo? Esos que fueron ahí a fuerza. ¿Alguien? Ay, a mí se me cayó mi pulserita. ¿No tiene alguien que me quiera regalar una? Ay, güey. Ay, no. Saludos a todos los que fueron. Y si tienen su... Yo tengo... Es que esas madres... No sé. Tengo la mía de RD, pero esta no la tengo. Y tampoco tengo de Benito. No tengo de Benito cuando vino al Chaseville tampoco. A ver si alguien le sobra o no la quieran. Si aquí la quiero. Yo soy el Rufián, regreso, no le cambien. Es el recalentado de la Tricolor.

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Ay, güey, qué raro, está mal. 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Saludos a los Fermines, la banda de los Fermines y la Coneja. Esos morros, güey, estos morros, neta. Admiración total y envidia de la buena, porque siempre que los veo es una felicidad muy grande. A la Coneja, a Dina, que en paz descanse, siempre la subió a mis historias cuando me tocaba verla. Tengo fotos con ella y la neta, una chulada de personas de Maíz Prieto, la verdad. Ahora sí que esas amistades que muy poquitas, esas de las que se habla uno para tontear y también pues de vez en cuando ahí para echar chisme. A mis compas, qué chido, ahí me estuvieron mandando videos de ahí del backstage. Si me dan chance que me manden un mensaje y me digan, ¿puedes subirlos? Lo subimos. Para que vean ahí dónde andaban mis compas, la clica de la Coneja. Ahí estamos, señores, señores. Vamos a ver, les cuento que el día de hoy, ¿qué tenemos aquí? 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La neta, güey, ¿ya escucharon la nueva canción de Peso Pluma con Eslabón? Se escucha feo. Ya sé. Es que supuestamente mi compa Lige me lo arregló. Vamos a ver qué tal se escucha ahí. Nah. Ahí. Nah, se escucha igual. Ahí. Nada, es la misma onda. Vamos a esperar a ver qué dicen mis compas. Y mi compa, mi compa ingeniero. Pero bueno, ahorita regreso. Voy a checar esa madre. Ahí regreso, es el recalentado de la Tricolor, no le cambien. Porque la neta va a estar chido. Me amencé con toda esta información. Vamos a ver si llega el ingeniero en este rato para ver si me le baja un poquito esta madre. Para que se escuche chidota. Yo soy el Rufián. Regreso, no le cambien.

0: Es el recalentado en vivo en la Tricolor 103.5, puros trancazos. Pues parece que se oye bien, Inge. Ahí, vamos a ver qué. Ahí lo que diga la gente, si todas se escucha igual o se escucha mejor. Aquí de todas maneras tengo a mi compa el Inge para que... No, sí se escucha mejor, güey, creo yo. Ahí está, aprobado. Aprobado. Ahora esperemos que funcione cuando hay más gente. Ahí te dejo saber. Ahora es que no, este es el recalentado de la Tricolor. Ay, güey, tengo que ir a comerciales.
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0: 106.5. Puros trancazos, ahí quedó. Ahí está mejor. Ahí está mejor, ok. Inge, no te oyes, güey. Agarra un micro y preséntale, agárrate este. Agárrate este, güey. Es el 5. A ver, Inge, ¿cómo estás, Inge?
1: Excelente, se escucha excelente.
0: Ah, la gente me está preguntando por qué está fallas técnicas, ¿qué está pasando? Le digo, no, es que es equipo nuevo. Y el responsable de eso es, pues, el Inge.
1: Y el Monzón.
0: Si algo sale mal, el Inge. Si algo sale bien, pues yo. ¿Cómo estás, Inge? Preséntate, güey, no te conoce. ¿Cómo te llamas?
1: Mi nombre es José Aranda, ¿qué andamos?
0: ¿Por qué quieres hablar así como vato, güey? Habla normal, güey. Ay, sí, mi nombre es José Aranda.
1: Así hablo.
0: ¿De dónde eres, Inge? Cuéntanos. Porque la gente, mira, muchas veces la gente piensa que yo estoy loco porque piensan que hablo solo. Y no, tenemos un ingeniero aquí, en este caso eres tú, que pues realmente por tu nombre casi nadie te llama, te decimos Inge ya.
1: Así es el pelativo que siempre nos llaman a nosotros.
0: Güey, me da risa porque hablas como muy serio, güey. Relájate, Inge.
1: Un poco. Se ponen nerviosos los micrófonos.
0: Vámonos, pues ya, Inge, vámonos. Recalentado la tricolor, no le cambien. Aquí nomás, andando haciendo peripecias, haciendo desquitar el sueldo. Oigan, ahorita regresamos con más información de este fin de semana. Mañana hay partido. Hoy no sé qué hacer, no hay juego. ¿Qué hacemos? ¿Nos dormimos?

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0: más. Es el recalentado en vivo en la Tricolor 103.5. Puros trancazos. ¿Cómo anda la gana? Aquí andan echando chisme. ¿Quién anda crudo? ¿Quién anda crudo? ¿Quién anda desde lado? ¿Quién anda desde lado? Pero antes de que se me pase, quiero mandar saludos para... ¡Salud para Carmen! Que anda cumpliendo años. Carmen, muchas felicidades. ¿Por qué no dijiste que era tu cumpleaños? Para ver que te hacíamos una vaquita. Te rifamos. No, no es cierto. Saludos, Carmen. Que estés cumpliendo años. También para todas las electricistas del mundo mundial. Feliz cumpleaños. Échenle ganas. Diviértanse. Perdón, es que ando como que... Ayer con los monzones del fin de semana. Y digo los porque fueron dos. Está cañón. Buenos días para todos los que me están mandando mensajes. A ver, ¿qué dice el Team Víbora? Te salvaste. Ah. Ok. Siempre sí. Venga, no huyas, no huyas. Espérate, espérate. A ver, ¿cuál vas a agarrar? Este es el 5. Es que tengo 6 micrófonos aquí. ¡Ah, vale!
1: Hoy no le vale.
0: Hoy no le vale, vale. ¿Por qué no?
1: Primero las prioridades, Rufián.
0: ¿Cuáles son las prioridades?
1: Mi sopa. Mi man. ¿Cómo se dice cuando es algo bien acá? Dices tú.
0: ¿Por qué te oyes como que lejos, vale?
1: No sé.
0: Pégate un poquito ahí.
1: ¿Ahí?
0: Ahí está mejor.
1: Ah, ok.
0: Sí. ¿Cómo andas? ¿Cómo bien. Te fue?
1: De fuerza rígida.
0: ¿Cómo te pareció?
1: Güey, se me trozó el zapato, güey.
0: ¡No manches!
1: Jamás en mi vida me había pasado algo tan vergonzoso.
0: Mira, lo que me acaban de mandar ahorita.
1: A ver. ¿Qué es eso?
0: La troca.
1: Ah, del backstage. Ah, sí. Dile que gracias al de este, gracias.
0: De nada.
1: Me hiciste los lugares. Le dije a Javier, el rufián me dijo esto y me dijo esto y nomás me hizo así.
0: Nomás te presumí.
1: Sí, ya, me vale pedo.
0: Saludos a mis compas, la clica de los Fermines.
1: Ah, ok, qué padre.
0: Que ahí vienen otras aventillas, viene el...
1: Ay, güey, ahorita no estoy funcionando.
0: ¿Qué? ¿Por qué?
1: ¿Qué es eso?
0: Oigo borroso.
1: Oigo borroso. Mamá.
0: Hay varios eventos. Está los que ya no andan juntos porque, pues, uno anda en México y el otro anda pedaleando con otra bicicleta.
1: Ajá.
0: Que son los ex capibaras. Yo tengo duda, ¿qué irá a pasar con los capibaras?
1: Nada, pero estaba muy padre. Me encantan los capibaras. Antes,
0: sí.
1: El animal, no los de esos. Ya ves que tengo una capibara de llavero y tengo una capibara chiquita.
0: ¿Quién sabe qué irá a pasar con los capibaras? También a Jorge Medina, y viene Jorge Medina.
1: Viene
0: codiciado.
1: Grupo Frontera este mes también.
0: Ah, también para finales
1: sí,
0: de este mes.
1: Este mes, ajá. ¿Ahí vas a estar? ¿Qué?
0: Creo que sí.
1: ¿Por qué me asustaste?
0: que no me acordaba qué tenía que hacer.
1: Eslabón Armado también.
0: Eslabón Armado. Y luego también viene.
1: Street 24.
0: Sí, ¿ya lo anunciaron o todavía no?
1: Creo que no. Mejor me callo.
0: Los Espinosa Brothers también vienen. A ver quién más viene. Viene.
1: En septiembre
0: viene Karim León.
1: Ah, sí, Karim.
0: Y luego para noviembre ahí tenemos otros.
1: MS.
0: Ah, no, MS también.
1: Pero bueno. Ay, a la bestia. Oigan, ya pásenme.
0: Bueno, regresamos con más recalentado de la Tricolor. ¡Feliz cumpleaños, Carmen! ¡Pórtate mal! ¡Disfruta la vida, que es una! ¡Se cae de volada! ¡Cuídate mucho! ¡Y feliz cumpleaños! Yo soy el Rufián, regreso. Si cumples años, mándame un mensaje y te felicitamos. Hasta las mañanitas te contamos. 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

Rufián. 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Oigan, recibo este mensaje y dijo, y cito. Ah, saludos a mi mamá, buenos días. Y cito. Arriba Francia, apuestas. ¿Qué opina usted? La neta, no sé si lo tiro de león o qué. Déjenle contestar a mi mamá porque luego me regañan. Ok, ahí está, ya le contesté. Saludos a mi compa Luisito que dice que, ay, sí, me siento desplazado. ¿Te viste bien? Ya siéntese, señora, güey. Oiga, ya regreso a recalentar la tricolor. Y luego me van a regañar. Mejor vámonos con esto. Tu falta de querer es la arrolladora.

0: Es el recalentado en vivo en la... en vivo en la Tricolor 103.5, puras trancazas. Allá, déjales cuento. 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Vamos a ver. Ahorita vamos a ver qué llamada, pero... Antes, vamos con esta.
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Es el recalentado en vivo en la Tricolor 103.5, puros trancazos. 602-385-4630, es el número a marcar. ¿Cómo están? Ay, güey. Aquí despertando, no, no es cierto. Oigan, me preguntaron, ¿ya regalaste los boletos de Eslabón? No, todavía no. En la siguiente hora los voy a regalar, ahí para que estén al pendiente. Eslabón Armado. Güey, a ver, les iba a decir cómo se llama la nueva canción de Eslabón Armado con Peso Pluma. Creo que se llama Amigos con Derecho, algo así, ¿no? Es chévere, güey.

Ay, ay, ay. Me saqué de onda bien chido. Ah, esa canción mejor, aquí espantan. Regreso. Se asustan, güey, ¿qué onda? Ay, ay, no. Voy a hacerme un exorcismo, güey. Algo horroroso. Güey, una vez se cayeron unas cajas aquí. Estaba en la oficina yo solo, güey. De repente nomás escuché, ¡pum! Unas cajas, güey.

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0: señores, yo soy el Rufián, este es el recalentado de la Tricolor. Ahora, línea telefónica, febrero 2385-4630. Qué bien di el número, bueno.
1: Hola, gordo.
0: ¿Qué onda, güey? ¿Cómo estás, güey?
1: Aquí era escuchándote, a ver, ¿qué? ¿En qué te ayudo? A ver, cambiamos la atarraya más grande, pues, ¿o qué?
0: Vamos a platicar, güey. Oye, ¿qué onda? ¿Cómo ves que ya tenemos preparada la final?
1: La final va a ser Argentina, güey.
0: Ya que les den el título.
1: Argentina, Francia.
0: Oye, ya denles el título.
1: Sí, ya.
0: No, pero ¿sabes qué, güey? Ahí les va, no me acordaba, pero ahí les va la invitación para este próximo domingo. Vamos a tener la final de el Mundial en Casino Arizona, güey. No sabemos quién va a jugar, pero ya tenemos la tele preparada ahí. Vamos a rifar una de 85 pulgadas y muchas otras cosas más.
1: Es todo, así tiene que ser.
0: ¿Ahora sí lo vas a caer o no?
1: Sí, voy a tratar de ir.
0: Porque tú eres como los políticos, güey, nomás dices que sí, pero nunca has, güey.
1: Puras promesas.
0: Sí, güey, nada, ya estamos acostumbrados a eso. Pues está bueno, pues, güey. Sí, cierto, güey. Oye, ¿cómo tiene delantera Francia? Mbappé, porque tiene acento en la E.
1: Mbappé.
0: El otro, ¿cómo se llama? El Dembélé.
1: Embolo.
0: Dembélé. John Bolo. No sé, güey. Un día voy a hacer una serie así de qué cosa. ¿De qué onda? Oye, güey, ¿no asustan en tu casa?
1: Dime. ¿Mande?
0: ¿No asustan en tu casa?
1: Pues hasta ahorita no, güey.
0: Porque aquí en la oficina. Me vine. Aquí en la oficina se asustan, güey, no manches. Más, déjate cuelgo porque voy por un padre ahorita. Ay, regreso.
1: Ándale.
0: Ahora después, güey. Ay, de neta, güey. Ya me asusté. Sí sentí que me miedito, cosita. Te regreso, es el recalentado de la Tricolor.

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Oigan, ahorita vengo, voy a aventar la atarraya porque había unos boletitos para este fin de semana, unos del viernes y unos del sábado, que vamos a ver si nos tarrayamos regreso. ¡No le cambie! ¡Yo soy el Rufián! ¡Es el recalentado, la Tricolor! ¡Ah, bueno!

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Señores, señores, llamada número 3. Llamada número 3. Se lleva boletos para Eslabón Armado. Amor Nocturno 2026, viernes 24 de julio en The Van Buren. Boletos a la venta ya. Vámonos con esto, recalentado. ¡No le cambien! ¡Regreso! ¡Andamos en el ruedo! ¡Ulises Chávez! Yo soy el Rufián, te acompaño hasta las 2 de la tarde, un ratito más. Aquí andamos, en el ruedo. Búscame en redes sociales, yo soy el Rufián. Todo.

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0: teléfono, dame el teléfono.
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0: Es el recalentado en vivo en la Tricolor 103.5. Puros trancazos, eslabón armado. Una noche que va a ser historia. Amor Nocturno 2026, viernes 24 de julio en The Van Buren. Ahí por la Van Buren, obviamente. Boletos a la venta, Ticketmaster. A ver, busco la llamada número 3. Ojo con la primera. Hola.
1: Hola, gordo.
0: ¿Qué pasó?
1: De nada, soy la número 1.
0: No, no, no. Ay, qué rico.
1: Todas las semanas pasadas, no me entró.
0: ¿No te entró?
1: No, güey.
0: ¿Qué hiciste de diferente?
1: Estaba muy triste, güey. Por eso no te hablaba, porque no me entraba.
0: Ah. No, pues es que si no me hablas, güey, ¿cómo te va a entrar? Era que, fíjate, el otro día conocí a un vato, güey. Conocí a mi compa, el 7 de Abondo. Y me dice, güey, es que... No, me dijo, es que te hablan los mismos. Y yo, pues si no marcas, ¿cómo te va a entrar, cómo le va a entrar alguien más, güey?
1: Exactamente.
0: ¿Verdad que sí? Pues sí, güey.
1: Sí, sí, sí. Que llame, dile a él. Llama, quema el teléfono.
0: No, me dijo que me iba a hablar para hacérsela de tos a alguien. Y ni habló. Eso no sé que era puro cuento, güey.
1: No, está canijo.
0: Sí, güey, pero bueno, ya está que... bueno. Era la 1, güey.
1: Ahí estamos.
0: Deja, voy con la 2. ¡Bueno!
1: ¡Bueno!
2: ¡Hola, hola! Buenas tardes.
0: No te hagas bolas, otra vez. Bueno.
2: Hola, buenas tardes.
0: ¿Estás nerviosa o qué?
2: Sí, estoy un poquito nerviosa.
0: ¿Por qué?
2: Ay, porque no sé si soy la ganadora o no.
0: No, eres la 2, te quedaste un pelito de rana calva.
2: Ay, ok.
0: Pero si tú me dices que la haga de tos, la hago de tos.
2: ¿Aló? ¿Lo haces?
0: Simón.
2: ¿Sí?
0: Bye.
2: ¿Ya?
0: Voy a poner una canción para que todos se enojen.
2: ¿Sí?
0: Órale, pues.
2: Ok.
0: Bye.
2: Bye.
0: Ahí está. Cumpliendo. Ahí está la canción. La siguiente llamada gana boletos para el abono armado en The Van Buren este 24 de julio. Boletos en Ticketmaster.

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1: Qué chida está esta rola, güey. La neta que sí.
0: Oigan, prepárense porque viene una noche que va a ser historia. Eslabón armado. Amor nocturno. Me están hablando. Márquenle el otro 602-385-4630. En el WhatsApp no les voy a contestar. Menos ahorita. Viernes 24 de julio en The Van Buren. Sé parte de ese concierto, es lo bueno armado. Boletos a la venta ya en Ticketmaster.com. Si pueden, escuchen la rola de Amigos con Derecho de Peso Pluma, lo bueno armado, lo bueno armado, Peso Pluma. La neta, otro nivel. Lo que dice está perrísimo y para todos los gorditos. ¡Ay! Ok, vámonos con la llamada ganadora. Ya, ya, ya. Después de esta. Yo regreso, soy el recalentado de la tricolor. Yo soy el rufián. Bien, se riega. La vida es corta. Hay que pasárnosla chido.

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sabes quién, es el recalentado, la tricolor, yo soy el rufián. A ver, saludos a los Fermines. Es que me andan mandando videíos para subir, ahorita los voy a subir, la neta, está chido. A ver, ahora sí, quitamos el candado y déjame les cuento que... Prepárense porque viene una noche que va a ser historia. Eslabón armado, amor nocturno, tour. Amigos con derecho, escúchenla. Con Peso Pluma y Eslabón Armado, está perrísima. Viernes 24 de julio en The Ben Buren. Sé parte de este concierto, Eslabón Armado. Boletos a la venta en Ticketmaster.com. ¿Quién será mi primer ganador o ganadora de esta semana? No lo sé, tú tampoco lo sabes. Yo tampoco lo sé, nadie lo sabe todavía. Lo que sí es que alguien va a ganar. ¿Cuánta? Ah, por cierto, para todos los que se ganaron de Ringling Bros, ya les voy a empezar a mandar sus boletos. Porque me dijo, de esto lo voy a mandar para que, pa que hagas algo. Le dije, ah, bueno, gracias, qué amable. Ah, sí. Saludos a mi compa, ¿cómo se llama este güey? El Autopartes, que dice que no le saque, que no tenga miedo, que apostar. Güey, pero... X, güey. O sea, quien llegue a la final... ¿A mí qué, güey? No sé, güey. Ya no lo voy a ver, güey. ¿Ok? Ok. Ahí está. Ya me extendí mucho, ¿verdad? Mejor después de esta. Vámonos. Recalentada la tricolor. ¡Se los prometo, ahora sí, ya! Es que no tengo la lista para ponerla. Tengo que crearla. Me la he pasado viendo TikToks y no, no lo había hecho. Se los juro. Yo soy el rufián, es el recalentado de la tricolor. Ya, ahora sí ya. No es mentira, ya.

0: Ah, no me acordaba. Perdón, es que anda acá en el chisme, ok. Vamos a ver. Saludos a los compas de Pequeños Musical. A ver, esta, ey.
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0: Eslabón armado, ahora sí vámonos con la llamada ganada. Ya me pasé de lanza, ¿va? ¡Ay, dispense! Ah, no, no, la neta, no. La neta, no, no dispense. Yo ando bien aquí, bien. Felipe con tenis. Bueno, ¿quién habla?
3: Hola.
0: Bueno.
3: Ay, no, bien, aquí estoy, ¿eh?
0: Sí, bueno.
3: Rubén, aquí estoy.
0: Bueno, vámonos a la siguiente llamada, oh, porque esta no, nomás no contesta.
3: Oh,
0: sí, recuerden, si no contestan, no cuenta. Y si no cuenta,
3: Rubén,
0: pues no gana.
3: Aquí estoy. Oh my goodness.
0: ¡Hace crambre! ¿Qué pasó? ¿Cómo está? ¿Cómo anda?
3: Bien. Agüitada, porque ya me estaba agüitando usted mismo.
0: ¿Yo por qué la voy a agüitar, oiga?
3: Bueno, bueno, no se oye.
0: Ah, pues. Pues sí, oiga.
3: Oh my God.
0: ¿Cómo le va?
3: Bien, bien.
0: ¿Cómo le ha ido en su vida?
3: Bien, gracias a Dios. Muy bien, no hay que quejarse.
0: Oiga, no se va a quejar de mí porque luego me regañan, ¿eh?
3: Oh, yo no me quejo, oiga.
0: Ay, ¿la semana pasada qué?
3: No era queja, no era,
0: era
3: queja.
0: Era observación.
3: Era una pregunta. Ah, claro.
0: No se crea, hombre, puro cotorreo aquí.
3: Ay, yo sé, yo sé.
0: Pero es en serio, porque se quejó de mí. No, no es cierto. No se crea, oiga. Oiga.
3: Oigo.
0: ¿Y qué? ¿Cómo estuvo su fin de semana?
3: Ah, bien.
0: Oiga. Vamos, déjame, déjame. Mando saludo a alguien aquí. Antes de que se me olvide.
3: Ándelo, pues. Mándelo.
0: Desde la Laguna de las Bandas, Pequeños Musical. Saludos a los morros, ya que andan aquí, vengan para acá para la cabina, los invito para que le caigan para acá y se echen un collage de rolitas. La verdad, soy fan, es de las primeras bandas que me tocó escuchar y la neta, siempre bien rifado, siempre he querido tener la oportunidad de poder platicar con ustedes y recordar mis tiempos en los que allá en mi tierra natal andábamos en patineta, bailando como si estuviéramos invocando a Tlaloc para que lloviera. Saludos a los barros, que se la pasen chido y la mejor de las bendiciones y éxitos, Pequeños Musical. Y a mi compa Fermín. Ahí está el saludo. Ahora sí, ¿qué? ¿Qué sigue en usted?
3: Pues los boletos.
0: ¡Nada! No es cierto, espérame en la línea, no voy a colgar, Es que, oiga,
3: okay.
0: Usted se pone de pechito, oiga.
3: Oh, no, usted me agarra. Oiga, no, ya.
0: No diga cosas que no sepa qué va a decir, oiga.
3: Luego nos regañan. Me fue el rollo, oiga.
0: Luego nos regañan a los dos, oiga. Oiga, y antes de cortarle. ¿Cómo andan las matitas?
3: Bien verdes, bien al 100, a pesar de los calorones están al 100.
0: Ay, Dios mío, ¿les canta a esas matitas?
3: Claro, les pongo música todos los días y les canto.
0: ¿Cuál les pone? ¿Puro corrido verde?
3: De los que pone usted y les pongo el... Estoy calentado para que lo escuchen.
0: Esas matitas han de estar bien salvajes, oiga.
3: Oiga, ando diciendo los vecinos, esta mujer loca todo el tiempo hablando y me oyen ahí como loca gritando.
0: Hablando de las matitas y toda la cosa. Ya pues, oiga. Para que la gente no piense mal, oiga, ¿a cuánto el rosal?
3: Pues sí. ¿A cuánto el rosal? A 20.
0: ¿De qué tamaño?
3: Ah, esos son los bushes.
0: No, mejor no, oiga, ¿por qué? ¿Ahora ya andamos vendiendo buches o qué? Nada, nada. Espérame ahí, no voy a colgar.
3: Ok.
0: Anda muy rara su plática ya, oiga. Entre matitas verdes, matitas de todos los colores y los buches, ya no sé ni qué decir ni qué pensar. Es el recalentado de la tricolor, yo soy el rufián. No le cambien, regreso.

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0: 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Ay, perdón, es que estaba corriendo y luego me hablaron ahorita. Ah. Ok. Ay, güey. Sí, corrí, güey. Pues chequen el dato. 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Vamos a darle el... Ahora sí que, como dicen los gabachos, el kickoff para este regreso a clases con WSS. Con estas tarjetas de $100, que... ¡Wow, güey! Llamada número 2. No, la 3. La 3 es la que va a ganar, así es que... A marcar, se ha dicho. ¡Bueno! ¡Hola! Eres la uno.
1: Ya sé, ya valió chicles.
0: Síguele marcando.
1: Gracias.
0: De nada.
1: Ándale, cuídate.
0: A ti, bye. Bueno.
1: Ya.
0: Hola.
1: Ya te hablamos, bye.
0: ¿Cómo te llamas?
1: Janis.
0: ¿Qué onda, Janis Joplin?
1: Bye, ya soy la voz.
0: Ah, ok. Qué agresividad, bye. Yo regreso, bye. Es el recalentado de la Tricolor, yo soy el Rufián. Llamada número 3, llamada ganadora de $100 de WSS para este regreso a clases. A marcarse ha dicho, yo soy el Rufián y regresa. Regreso.

0: 92.5. Yo soy el Rufián. 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Ok, y como dice la plebada, vámonos con...
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0: Ok, vamos a ver. 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Quitamos el candado. Sacamos la llamada ganadora para que se vayan a ver. Ah, no, ¿verdad? No se van a ver. Se van a ganar la tarjeta. Anda bien perdida, güey. Anda, pues, güey. Bueno, ¿quién habla? Hola. ¿Sí, quién habla?
4: Yanis.
0: ¿Qué onda, Yanis?
4: Ya ves.
0: ¿Te entró?
4: Dos veces.
0: Mira qué padre, ¿cómo le haces? Cuéntame. ¿Cuánto llamas?
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0: Ay, hijos de... No.
1: Erasno, deja de poner Erasno. Esos ruidos de diarrea, por favor.
0: ¿Qué clase de empezar así el show, güey? Con esos... Oye, el doctor...
2: Buenas tardes, señores. Llegó la diarrea. Ese es el show más chido, Erasno y la Chocolata.
3: ¡Eh! ¡Hoy es lunes!
2: Y ya saben, señores. Tenemos al doctor que va a hablar de la diarrea, Choco. Porque huele feo.
1: Bueno, muy buenas tardes. Como dice Garbanzo, hoy es lunes. ¿Cómo te estuvo tu fin de semana, Garbanzo?
0: Muy bien, Choco.
1: Qué padre bien. Tú eras, ¿no?
2: No, Choco, pues a veces uno... Hay cosas que parece que uno no merece. Saludos a mi jefita, a mi jefe, a toda la familia y a toda la banda. Estuvimos con la original banda Limón, Choco. Volví a pasar. El grupo llegó tarde. Llegaron borrachos porque, pues... Hay un lugar donde no quieren llegar antes de ir a sus conciertos. No vayan conmigo, por favor. Está muy pegriloso.
0: Los encaminas por el mal sendero.
1: Bueno, tenemos ya en la línea telefónica al doctor Shapiro. Porque, señores, está en todos lados. Está hablando y hay un virus. Hay algo que le llaman la diarrea explosiva. No. Y sé que muchos tal vez ni fueron a trabajar el día de hoy. Así que, doctor Shapiro, ¿cómo está? Muy buenas tardes.
4: Un placer estar con ustedes. Y sí, vamos a escuchar muchísimo esto de la diarrea explosiva. Y digo, muchas veces tenemos miedo que es un virus, pero realmente aquí tenemos cosas buenas y malas. Voy a empezar con las buenas. En este momento sabemos de qué está pasando. Es un virus que se llama es un parásito que se llama ciclosporiasis. Es prácticamente un parásito que vive en lo que es frutas y verduras y también en agua contaminada. De esa manera nosotros nos comemos eso y empezamos realmente a tener lo que son los efectos de este parásito. Y al momento que nosotros tenemos este parásito, lo que termina pasando es que cubre nuestro intestino y no deja que absorba toda esa comida y lógicamente lo que entra termina saliendo rápidamente.
2: ¡Ah! ¡Órale, qué chido! Así como el cheque. Así llega el cheque, así se va de volada, como el diarrea explosiva. Oiga, ¿y con qué se contagia uno con esa diarrea, doctor? ¿Cómo evitamos esto? ¿De dónde se contagia uno?
4: La clave aquí, lo más importante, es asegurarnos que estamos limpiando lo que son frutas y verduras y también que estemos sirviendo el agua que estamos teniendo. Ahorita todavía ya ven que ha habido muchas veces con E. coli, que si fueron los pepinos, que si fueron muchas otras cosas más que tenemos, luego le echamos la culpa a un alimento. En este momento no han detectado cuál es el específico alimento que nos está dando este dolor de cabeza. Pero si nosotros estamos realmente lavando las frutas y verduras con un cepillito, aquellas que tienen la cara, máscara alrededor, esto es lo que hace toda la diferencia.
2: Qué chido. Wow. Yo Choco, se toma mucho tiempo andar con un cepillito ahí. Sí, yo mejor que me dé diarrea explosiva. Vámonos.
1: Oye, esto, no lo tomen en broma, porque hay personas que pueden llevarlos hasta perder la vida. O sea, hay gente que se deshidrata, hay gente que tiene que le pega más fuerte que a otro. Mi pregunta es: ¿cuáles son los síntomas para decir de una diarrea normal a una diarrea explosiva, doctor Shapiro?
4: Muchísimas gracias por la pregunta. Es importante saber que estemos lo que es moco o sangre, o también muchas veces hasta cambio de la coloración de la popó. Eso quiere decir que algo está pasando y raro. Lo que es la diarrea explosiva es prácticamente cualquier cosa que comamos sale de la casi enterito de cómo estamos comiendo, porque casi el cuerpo está tratando de limpiar, de absorber las cosas, pero el parásito está ahí y no se está absorbiendo nada, lo cual hace que tengamos mucho más gases, mucho más distensión abdominal y que nos sintamos mucho peor.
2: Ay, güey, entonces sí, es eso. Entonces, ahorita lo que se come uno cuando tiene ese virus, así como se lo come, sale.
4: Prácticamente sí, y este parásito lo que hace es que es como, imagínate que es como un bichito pequeño, y lo que termina pasando es que en nuestro intestino le gusta el calorcito, se empieza a reproducir todavía más y recubre todo el intestino por adentro. Entonces la comida está como que tratando de entrar a nuestro intestino para que la podamos absorber, y el parásito se está echando un festín. Y ahora sí, todo lo que entra sale.
2: Oiga, ¿y no causa como mareo, vómito, calentura, eso?
4: La realidad no. Es sumamente raro. Como no está entrando dentro de nuestro cuerpo, o sea, está dentro de nuestro intestino, pero realmente no está penetrando a nuestro cuerpo, nada más nos da la diarrea generalmente, ese dolor abdominal, esa distensión y esos gases que estamos teniendo.
2: ¿Qué tengo que hacer, doctor, si yo la tengo? ¿Dónde voy al doctor o qué medicina nos recomienda?
4: La gran mayoría de la gente que lo tiene, generalmente puede, sin medicamento, se va la diarrea entre 3 días a 1 mes. Entonces, no, naturalmente el cuerpo mes. lo puede, exacto, imagínate eso, lo puede destruir. Pero la buena noticia, la buena noticia es que tenemos un medicamento que está muy accesible, que hemos utilizado por muchos años, que puede realmente acortar eso a un par de días.
2: ¿Cuál es la medicina?
4: Es justamente el trimetoprim. Lo conocen generalmente como Bactrim.
2: Bactrim. Ah, ok. Entonces, bueno, ahora, ¿ese lo pueden hacer niños y adultos?
4: Es para niños y adultos, en dado caso que lo necesiten.
2: Muy bien, Choco. Y como dijo el doctor, fuera del aire, ya está bien el verano. Es muy feo que estés en el jacuzzi, en una alberca ahí del hotel, y que de repente el agua se convierta en agua de chocolate.
1: ¡Ah! Oye, eres un asco.
2: ¡Ah! ¿O qué tal de repente... El otro día, doctor, le preguntaron a un niño que quiera más rápido, si la luz o el rayo, y él dijo que la diarrea, porque se había levantado como rayo, prendió la luz y ya se había hecho popó.
1: Muy bien, doctor, ¿algo más tienes una pregunta?
5: Sí, bueno, tengo muchas preguntas, Choco, y también una anécdota, pero bueno, dos preguntas. La primera.
1: Regresando, nos dice rapidito, ahorita volvemos con más de esto de la diarrea explosiva. ¡Chido!

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1: Estamos con el doctor Shapiro. Hemos hablado de esta diarrea explosiva. Si la tienen, él ya mencionó por ahí que pudieran tomar. Nuevamente nos decía, doctor, para la gente que le va cambiando, por favor.
2: Claro, con mucho gusto. Este es hecho por un parásito que realmente está pegándole. Y hay más de 3,000 casos en todos Estados Unidos y están ahora sí aumentando los casos. Generalmente es por frutas y verduras contaminadas y también con agua contaminada. Y sí tenemos un medicamento, es un antibiótico que usamos comúnmente que puede acortarnos mucho esa diarrea. Por eso, si están teniendo esa diarrea explosiva, platiquen con su médico para que les pueda prescribir ese medicamento.
1: Échale, Garbanzo, ¿qué ibas a preguntar, güey?
3: Bueno, tengo dos preguntas y una mini anécdota. La primera es, con eso de la diarrea explosiva, ¿le sirve a uno como para limpiarse bien? O sea, que te dé una vez y ¡zas!, ¿no? Te limpia todo machine. Y la otra pregunta es, ¿existe la posibilidad, ya que es explosiva, doctor, que le quede floreado el pozo después de un algo así tosco? ¿O no, médicamente eso no pasa?
2: Me fascinan tus preguntas y quiero escuchar la anécdota después. La primera parte.
1: Sí, yo creo que un día se le floreó el pozo con eso. ¡Chale!
2: Hay muchas mejores maneras de poder limpiar el intestino y generalmente lo podemos hacer con fibra y con agua. Más que hacer, mucha gente hace colónicos y otras cosas más, pero realmente la recomendación es que si estamos comiendo bien, el intestino está viviendo bien porque tenemos un balance entre bacterias buenas y muchos, ahora sí, muchos animalitos que viven dentro de nuestro intestino que nos ayudan. Entonces, el hecho de darlo limpiando con diarreas explosivas o con colónicos o enemas realmente puede hacer un desbalance de lo que tenemos ahí adentro y no queremos eso. Por otro lado, generalmente cuando tenemos diarrea y estamos empujando mucho, más que se nos pueda florear muchos lados, lo que termina pasando es que podemos llegar a tener más hemorroides, sangrado, y la verdad, el área, porque la diarrea viene con mucho ácido, puede empezar a lesionar la piel que está alrededor del ano y el recto. Eso sí puede pasar y la verdad, o sea, hay cositas que tenemos que tener cuidado. Igual que los niños se rozan las nalguitas, también nos puede pasar a nosotros como adultos.
3: Ok.
1: No, y tú, además, ya puedes encontrar una nueva excusa para cuando te digan, ¿y por qué tienes eso? Ah, es que es la diarrea explosiva, no sabiendo que fue porque llegó aquel animal.
3: No, y la anécdota rápido es que en uno de los casos de asesinos inesperados, Choco, Erasno, encontraron al lado de un cadáver, encontraron mucha diarrea, feo, sí, mucho. Entonces llegó el comandante y dijo, bueno, pues esto es una pista para saber que el asesino anda suelto.
1: Ok, muy bien. Bueno, doctor Ilian Shapiro, muchísimas gracias por esta información y ojalá les sirva de mucho y así iniciamos nuestro lunes. ¿Verdad? Y le agradecemos. ¿Dónde lo seguimos en las redes sociales, doctor?
2: Estoy para todos ustedes en @dr-shaps, dr-shaps, Instagram, en TikTok, y por favor manden sus dudas y preguntas que ahí estamos para responderlas.
1: Sigan al doctor, ahí tiene cosas bien chidas, ahí lo seguimos nosotros, está bien perrón. Gracias, doctor, y que tenga una excelente semana. Imagino que va a estar lleno de gente que va a llegar ahí con diarrea, con pamper.
3: Ingas.
2: Buen día.
1: Ahí está, dijo el doctor. ¡Choco! ¿Qué show tenemos ahora? Se vienen las parodias, se vienen las nacadas, también tenemos la cal Maestro Doggy y tenemos mucho más hoy en el show más chido, Erando en la Chocolata. El mundial fue todo un fracaso, así lo dicen en México. Fue todo un fracaso, yo no sé de qué hablan. Pero el mundial todavía no se acaba, pero dicen que en México fue todo un fracaso. Los partidos ahorita están chido para ir, los boletos están baratos, están más baratos ahorita en la semifinal que en los partidos de grupo, señores. Así que, pues ya regresamos en el show más chido, Erasmo y la Chocolata. ¡Feliz lunes! ¡Hola! ¡Chocolata!

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0: Buenas tardes, señores. Les saluda a su maestro, el maestro Doggy. Gracias por sus comentarios, por sus mensajes que me envían. Y todo ese rollo. Por acá el Erasmo me mandó unos videos que grabó por allá en Texas. Así que, pues, muy agradecido, Brody. El día de hoy publicaba algo en Los Pensamientos del Doggy que se me hace muy interesante. Yo creo que ahora estamos, todo queremos rápido, ¿no? Hablamos de, por ejemplo, yo recuerdo que lo más rápido antes era la pizza, ¿no? Que te decían que si no llegaban 30 minutos te la regalaban y era todo un boom, ¿no? Y todas esas cosas como que se empezaron a hacer así todo rápido. Aún ahora ordenas algo, te lo traen next day o sobre el overnight que le llaman. En la noche ordenas ya cosas de la tienda, ya no tienes que hacer filas y todo. Ya va muy rápido todo. Y eso también lo estamos viendo en las relaciones, ¿no? Ahora una muchacha la conoces y quiere ya que la lleven al cine, que ya quiere que la lleven a un buen restaurante y quieren que la lleven acá y acá. Ahora, la rapidez es buena, pero no en todo. Yo creo que hay cosas que te tienen que estar a la antigüita, dice la canción de Edén Muñoz, ¿no? Pero a la antigüita, ¿por qué? Porque son cosas que tienen que ir cuajando. Por muy fregón que sea un chef, no te va a cuajar una gelatina en un minuto. Lleva su proceso, lleva su tiempo. Y creo que muchos de ustedes, especialmente, bueno, ustedes no, pero se dejan ustedes manipular por las nalgas, que es lo que a el hombre siempre lo ha movido, ¿no? Más allá del otro, porque nosotros somos como que llegamos al restaurante, vemos el menú, pero más que todo vemos la foto del menú. No en sí el le podemos leer, ¿no?
1: Y 100%, todo el tiempo me pasa.
0: Es que está en la humanidad, ¿no? O sea, tú ves un carro y no es el mejor, pero se ve bonito. Y acá y llegas con el menú y miras la foto y dices, este. Y le dice, oiga, pero tenemos también, ahorita nos llegó un huachinango que te lo podemos hacer a las brasas, está bañado con una salsa que viene con unos toques, bla, bla, bla, y te dijo el chef todo, pero tú no, el de la foto. ¿Ok? Le traemos el de la foto al señor. Y así nosotros estamos viendo hoy en día, que ven ustedes en Instagram, ven una chava con una cinturita, que no sé cuánto le costó el otro se la hizo.
1: Ah.
0: Ven unas megas nalgas, ven unos, digo, ahora ya todas se parecen, ¿no? Tienen los labios así, y las cejas, todo, es lo mismo. Y pues tú ves eso y eso es lo que quieres, y te dicen, no, es que esa morra, bla, bla, bla, o puedes ver actitudes que no, y tú, ¿esa quieres? El día de hoy les quiero hablar sobre los pequeños cambios con todo esto que les comenté y no tiene nada que ver con la rapidez. Pero yo les aseguro que al final del día van a decir, güey, qué bueno que empecé hace mucho y yo ya voy aquí. No esperen que las cosas fregonas pasen de un día para otro así de rápido. Te vuelvo.

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1: Eran las 7:50 de la mañana, hora del Pacífico, cuando se me vino una cosa a la mente y fue... los pequeños cambios hacen grandes cambios, ¿no? A la larga. Y como dicen ahí al garbanzo, se sabe que a la larga se acostumbra. Entonces,
2: qué bien sabe seguramente lo que le pasó a usted.
1: Exactamente.
2: Porque siempre...
1: El maestro Doggy no solo felicita al que ya llegó lejos, también reconoce al que decidió empezar. El que hoy caminó 20 minutos, al que dejó un refresco, al que fue al gimnasio por primera vez, al que puso un límite, el que dejó una mala relación o al que por fin empezó a respetarse. Siempre hay un inicio, brodis. Siempre. Y ustedes, por lo regular, siempre le dan mucho crédito a quien ha logrado algo, a quien ya llegó, y sí, porque le costó. Pero denle crédito a esa gente que va empezando. El otro día un brody me enseñaba, para burlarse, me enseñó una chava gordita en el gimnasio, me manda el video y dice, mire, maestro. Y yo, si me hubiera dejado llevar, hubiera dicho, sí, güey, se cayó esa gordita en la caminadora.
2: ¿Cómo se cayó? Chale, ¿cómo se va a caer una gordita? Chale.
1: Este es de lo que hablo. Y mi pregunta fue, ¿cuántas mujeres no salen del sofá de estar viendo TikTok, Netflix, Snapchat, Facebook, X, ¿qué más hay? Twitch, no, todas esas redes. Epa. O estar viendo que compran, que no compran, pero no van al gym. O no están haciendo un esfuerzo por cambiar. Yo dije, pues sí, se cayó la gordita intentando algo. Está ahí, ¿no? Y como que el brody me escribió, ah, perdón, maestro, tiene razón. Entonces, yo creo que tenemos que darle más crédito a quien empieza para seguirlos impulsando, que a los que ya agarraron vuelo. Esos güeyes ya están en otro nivel y lo disfrutan. Aquel que le da hueva entrar al gimnasio, ahora hasta huele rico cuando entras al gimnasio y decir, aquí le voy a dar el día de hoy. De eso hablaba el día de hoy. De eso puse los pensamientos del maestro Doggy. No menosprecies los cambios pequeños.

nervios, vas a ver, al rato te va a dar risa y vas a decir, güey, ¿cómo estaba yo en eso? ¿Cómo estaba metido en eso? Y luego la vas a ver después con otro brody y vas a decir, pobre güey, antes te daban celos, ahora vas a decir, gracias compadre, que te la llevaste. Bueno, y recuerden que la Chocolata en este momento está esperando tu llamada para que le platiques tu nacada. ¿Tienes alguna nacada del fin de semana? Llama 1-888-874-2656. 1-888-874-2656. Mañana es martes de infieles. Tienen por ahí una historia de infidelidad. Platíquenle a la Choco cómo es que te pusieron el cuerno. 1-888-874-2656. Llámenos si quieren una parodia o lo que sea. 1-888-874-2656.

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0: señores, hoy es Día Internacional de la Diarrea. Ah, no, es el Día Internacional del Rock. ¿Cuál es tu banda de rock favorita, Garbanzo?
1: Metallica.
0: Metallica, ¿de dónde son Metallica, güey?
1: De Estados Unidos, son americanos, hay un mexicano, el baterista.
0: ¿Es de México?
1: Es mexicano, de Guadalajara. Luis Fregoso.
0: Ah, no sé cómo se llama, güey. Fregoso eres tú aquí.
2: Garbanzo, todo tiene que ver con metal.
0: Eso, todo él quiere algo duro, primo. Él dice, Metallica, quiero Metallica.
1: Qué bien sabes, Ángel Maspur.
0: Oye, primo, ¿tú que sí sabes de rock? Ahora, ¿qué es día del rock? Queremos rock.
2: La mera neta ni sabía, primo. Me agarraron como las naguas abajo. Ahorita me eché de reversa a meterme un parqueo en una liquor store. Dios te manda lo que necesitas, primo.
0: Y mira, tú dijiste que me estaciono aquí y dice, ¡ay, una liquor!
1: Hay señales en el firmamento.
2: Exactamente. Luego el pinche diablito nomás te habla cuando ya no le contestan los demás, ahí te tiene anotado y ya.
3: Si ya no se compone ni con un cristo de oro.
1: Maldito diablito.
2: No estoy reclamando, estoy agradeciendo.
0: Yo lo veo como un reclamo, pero bueno, primo, échale, ¿qué parodia vas a querer?
2: Mira, primo, pinche Erasmo, aquí los miré cuando vinieron aquí a San Pablo en la Bemo. Y luego vinieron aquí a la Salandro, en la Costco, ahí también los miré cuando trajeron al Masput de Dos Santos. ¿Qué producción que trajeron? Neta, mira, yo duré, personalmente duré como unos 40 minutos haciendo fila y para que no me firmara. Tú me firmaste los zapatos, tú eras no. Yo llevaba mi morrito y tú me firmaste los zapatos.
0: Iban firmando y una cosa, ¿no?
1: Sí, también llevabas como 10 camisas, también te pasas de lanza.
2: Mira tú, Masput. Mira, los agarré afuera de la Costco y me firmaron una camisa de la América. Estaba ya esperándolo, o sea, bueno, al grano.
0: Oye, pero ¿para qué, primo, ¿para qué andas haciendo que Garbanzo firme camisas de la América, nomás echándotela a perder? Ya la regaste, güey.
1: No, y tuvo suerte que me agarró con tiempo porque lleva yo rápido para el aeropuerto.
0: Ay, cállate, dice, aquí vives, güey, ¿para qué vas a agarrar al aeropuerto?
2: Es que primo, hay veces que hay que levantarle las naguas a los que están abajo.
0: Eso sí. Chale. Oye, primo, el América le ganó a los Pumas ayer en Ciudad Universitaria.
1: Es otro América, no te emociones.
2: Mire, le voy a la América, pero no, yo tenía cosas más importantes que hacer, primo.
1: ¿No perdieron aquí en Los Ángeles, Erasnito? ¿De eso no vas a hablar?
0: No.
1: Bueno, qué momento.
0: Bueno, primo, entonces, ¿qué parodia tienes?
2: Mire, primo, esta yo la quería hacer desde cuando, nomás que el diablito no me hablaba.
0: Perro diablo.
2: Que la chocolata, por como iba el programa, a Vento y Popa, les iba a regalar un viaje al Mundial. A todos los del programa, ¿verdad? Y que los avienten en un autobús, a todos. Los invitó en un autobús y iba el Guachusei, iba el Erasmo, iba el Garbanzo, iba el diablito, toda la perrada, pues. El Guachusei necesitaba de tu dinero y el que iba sentado contigo en el autobús era Garbanzo. Y tú le ibas comentando, no manches, güey, qué buena onda que ya la chocolate pues se puso las pilas y que nos mandó al Mundial, ¿verdad? Yo me acuerdo cuando jugaba en la tercera división profesional y que era mi función y que este que el otro le ibas contando todo, ¿verdad? Y bueno, y ahí le ibas durmiendo al Garbanzo y llegaron al estadio que les agarraron un palco. Y que fíjate que en el transcurso del partido llegaron y estaba narrando el perro Bermúdez. Y que bueno, y llega la afición. Y que esto y que lo otro, tú sabes, ¿eh? Y también estaba el, ¡qué momento, no hay tiempo para más! En el transcurso del partido, la final era la final, México contra Portugal.
1: Fíjate, cálmate, Simpsons.
2: Estaba en el mero apogeo en los tiempos extras. Y ya no había cambios, todos estaban lesionados. Se lesionó el Jiménez. Y estaban buscando entre la afición alguien que supliera al Jiménez. Y estaban diciendo, alguien de la afición, alguien de los palcos que pueda suplir a Jiménez. Y le empieza el Garbanzo le empieza a codear al Erasmo. ¡Órale, perro! ¡Órale, ahí te va, güey! ¡Tu sueño! ¡Órale! y levanta la mano el Erazo y ah, oh, uf, uf, y recontra uf. En el palco, acá el enmascarado, ay, que sale, y fum, ay, que lo llaman y se, que lo meten por el Jiménez al, al Erazo. Y en el último minuto, en un tiro de esquina, que anota el gol de chilena.
1: No, no, no, no puede anotar gol, tiene que perder.
0: También es una parodia, es una parodia.
1: No, no, no, no, eso no puede pasar, güey. Tienes que ser perdedor.
0: ¿Por qué no que entre el Garbanzo y mete el gol?
1: Estaría chido, güey. Ahí sí sería
0: perro. No, güey, no sabes ni, ni caminar, güey. No. No vas a meter un gol.
2: El Garbanzo nomás es el acomodín. El Garbanzo nomás es el acomodín que le ibas diciendo ahí, Garbanzo.
0: Oye, primo, no cuando... el Garbanzo, dime. El Garbanzo, el otro día se puso unos taquetes de fútbol y entró, nada más no pudo ni caminar con ellos, se cayó.
1: Es que esos güeyes están bien desbalanceados, güey, que los acomoden.
2: Parecía gallina espinada.
0: Es que el Garbanzo tiene esos piecitos encontrados enfrente, ya es como la gente que está sentada nomás.
1: Es que de niño yo tenía problemas, ya te había explicado, güey.
0: Bueno, vámonos, señores, estamos en el camión. Vámonos. Oye, pues qué chido, Garbanzo, que vamos al mundial. ¿Qué onda, los guachos, eh? ¿Me puedo sentar?
1: No, la de todos. Sí, güey, oye, ¿qué? ¿Palco, güey?
0: No, todavía no creo. Ahí en el estado de tu dinero, güey, era... Oh.
4: ¿Cómo están todos? Buenos días. Con permiso, ¿me puedo sentar aquí?
1: Abre la ventana, ¿no?
4: Tengo en este momento el aceite sagrado.
1: Luego vende su aceite.
0: No, sí, güey, vamos, qué chido que vamos al mundial, güey. Yo quisiera, ya sabes que era mi sueño jugar, pero por lo menos, güey, voy a estar ahí, el grito de la gente, un mundial, qué chido. ¡Órale, güey, no llevas puercos!
1: Échale, mi chofe. Oye, Erazno, pero pues es lo más cerca que vas a estar de un mundial, güey. Por lo menos estás en un lugar a gusto.
0: A gusto.
1: Con cerveza, papi.
0: Bueno, sí, eso sí. Bueno, ya mero llegamos.
5: Ya en el estadio. Señoras y señores, la gran final del mundial. La gran final del mundial.
1: Ayúdenle al perro Bermúdez.
0: Ya se está
1: desvelado.
0: Oye, güey, el perro Bermúdez sí también se le está yendo la onda de verdad, así que...
5: Señoras y señores, el estadio está completamente lleno, es el Estadio Azteca. Tenemos a la afición ya lista para esta gran final de finales aquí en el Estadio Azteca. Minuto 90. Ya no tiene cambios México y la gente empieza... Y México puede agarrar la regla donde puede meter un aficionado. Estadio Azteca informa. Algún aficionado que pueda jugar puede entrar en este momento.
1: Erazno, ¿no escuchaste lo que acaban de decir en el altavoz?
0: No. ¿Qué dijo, güey?
1: Que están buscando un aficionado que puede entrar, güey.
0: Ah, no manches. ¿Qué van a hacer?
1: Güey, Erazno, güey, órale. Es tu oportunidad, güey.
0: Entra, tú puedes.
1: Desde aquí, güey, brincale.
4: En ese momento, Erazno, puedes entrar. Te voy a poner aceite sagrado.
0: Hazte para allá, güey. ¿Le entro?
1: Güey, así digo, claro.
0: Órale, pues, vámonos.
5: Señoras y señores, nos vamos a ir a tiempo extra. Este es el último tiro de esquina. Ahí viene, entra el aficionado y tiene máscara. Le llaman Erazno. Ahí viene el centro de Mora. Viene el Erazno, se levanta. ¡Chilena! ¡No!
1: Si no es Argentina, don Cantor, cálmese.
5: Oye, no es Messi, es Erazno.
4: Ah, bueno.
5: Señoras, señores, qué golazo. El gol. México es campeón del mundo.
0: Chale, ¿y qué? ¿Y el jugador del juego quién fue? Messi, maldita sea. No, ¿cómo que Messi fue el jugador del juego?
2: Y estaba en la banca.
0: No, ni estaba jugando Argentina, güey, imagínate. Órale, primo, pues ahí estuvo la parodia. Que tengas buena semana y sí, ahí bájate, agárrate unas chelas de una vez.
1: ¿Cómo vas?
2: Ya las tengo aquí encima, primo.
0: Ah, perro.
1: Ya las traigo en la panza.
0: Órale, pues, señores, regresamos con el show más chido, Erazno y la Chocolata. Ahora es el día del Rock and Roll.
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1: ¡Vamos, México!
0: Hoy es el día del rock. Al ratito les vamos a dar las bandas más importantes de rock en español. Esta es una, se llaman Refresco Stereo.
2: ¿Son argentinos?
3: No, güey, no Refresco, es Soda Stereo, bro. Oh.
0: Ah, gaseosa. Gaseosa Stereo, loco. Bueno, Choco, antes de eso, vámonos hasta la Ciudad de México. Ahí está el señor Luis Cárdenas con sus lentes. No sé qué color trae hoy, pero anda caminando en las calles diciendo: ¡México! El Mundial fue un fracaso.
4: En serio, a ver, Luis Cárdenas, ¿cómo estás? Muy buenas tardes.
2: ¡Venga, Luis!
5: Muy, muy buenas tardes. Un honor estar aquí. Gracias, gracias por considerarme. ¿Cómo están?
2: Bien.
0: Es un honor estar con Luis Cárdenas.
5: No, hombre, muy, muy contento y agradecido de esta invitación. Y sí, efectivamente, como lo dicen, caminando entre las calles. Por cierto, me acabo de dar cuenta que me afectó de tal modo que, bueno, traía yo una camisa, creo que no he cambiado como en 15 años. Ya la voy a cambiar porque hace rato me empezaban ahí a comentar de: oye, no, se ve que sí te pegó feo el Mundial, porque, bueno, pues ya ni siquiera puedes tener algo ahí digno, ¿no? Algo digno. No, es que sí, estaba así como que hasta medio desvelado. Bueno, en fin, déjenme contarles. Sí hay un tema que va a dar mucha polémica y que va a hacer que se enoje mucha gente. Hay un fracaso real que es contable, que es evidente por el tema del Mundial. Estuvimos muy padres, estuvimos con mucha ilusión. A lo mejor si se podía, a lo mejor podíamos llegar un poquito más, marcar historia. El Ángel de la Independencia se llenó. Sí, muy bonito. Pero la neta es que no llegó gente a México. Hay algunos turistas en Estados Unidos, algunos otros en Canadá, y lo que nos habían prometido, inclusive en enero de este mismo año, en marzo de este mismo año, seguían con la misma cifra, que iban a llegar 5.5 millones de personas, fue una vil y rotunda mentira. No llegaron ni siquiera 1 millón de personas a las sedes mundialistas. De hecho, hubo más ocupación en Guadalajara, Monterrey y la Ciudad de México el año pasado de lo que hubo en este año. Las razones pueden ser muchas: los precios, la gente como que no quiso venir, el tema también que tenía que ver con la seguridad, lo que pasó con el Mencho aquí en México, en fin, puede haber muchos factores. Pero lo que tenemos en concreto es el fracaso económico, porque dentro de este millón de turistas no hay ni siquiera 200,000 que hayan sido extranjeros.
0: No.
5: Eso quiere decir que los que se movieron, pues son las personas que a lo mejor de Guadalajara se vinieron a la Ciudad de México, o de Querétaro fueron a Monterrey, o algo así por el estilo, pero nada que ver. Ahora, habrá quien te diga: bueno, okay, no llegó gente, pero ¿cómo? Se movió muchísimo varo. Pues tampoco. El dato que se está dando en estos momentos ronda los 50,000 millones de pesos. A lo mejor de entrada se escucha muy fuerte hablar de 50,000 millones de pesos, pero hay que darnos una idea. Todos los Buen Fin, o sea, cuando en noviembre se lanza esta campaña de consumo por fin de año, todos los Buen Fin recaudan arriba de 230,000 millones de pesos cada año, ¿eh? Un año normal. El año pasado, el Día de Muertos, hubo solamente en la zona metropolitana de la Ciudad de México cerca de 40,000 millones de pesos de derrama económica. Entonces, pues, en términos económicos, es como si hubiera habido otro Día de Muertos, vamos a ponerlo así. O sea, no fue malo, pero la cifra se queda muy, muy por debajo de lo esperado. Lo mínimo que se esperaba era cerca de 70,000 millones de pesos, y pues no se está llegando ni siquiera a los 50,000. Y 70,000 millones, por cierto, era bastante mediocre para lo que representaría un mundial de fútbol. Entonces, bueno, pues ahí están los datos, ¿eh? Son datos de la industria, son datos públicos, son datos que en algún momento pues va a tener que confirmar diversos órganos, tanto de gobierno como privados, en torno a lo que resultó el mundial de fútbol en nuestro país. O sea, de verdad que es un fracaso económico y un fracaso de turismo también.
0: Choco, mientras tú nos mandaste por Viva Aerobús, preguntaba yo en la Ciudad de México a la señorita, le decía: señorita, ¿más trabajo ahora con el mundial? ¿Sabes qué? Lo que dijo Luis, digo: no, creo que hasta menos. Dijo, ¿qué es lo que pasó? Aquí hay algo detrás. Yo tengo una teoría. ¿Cuál es la teoría que tienes tú, Luis, de por qué pasó esto?
5: Mira, hubo mucha especulación económica y a ver, había algunos hoteles en el área de Reforma, por ejemplo, que son hoteles caros, pero que de pronto empezaron a subir precios a niveles exorbitantes. O sea, encontrabas en 100,000 pesos una habitación y al final de cuentas no se les llenó. Los Airbnbs también empezaron a subir los precios sin que hubiera una demanda que justificara esa subida de precios. Otra cosa también es el miedo de la inseguridad, porque poquito antes del Mundial, pues tuvimos el abatimiento del Mencho en Jalisco, y esto sí le dio la vuelta al mundo, y creo que al final de cuentas sí afectó, sí hizo que mucha gente cancelara o le pensara dos veces en venir o no venir a México. Y la otra cuestión tiene que ver con los partidos que había en México. Fueron muy pocos en comparación a los de Estados Unidos. Y pues partidos que tienen que ver más bien con México, con nuestra selección. O sea, los países contra los cuales competimos, pues no necesariamente tenían una gran afluencia. Sí vemos muchos ingleses, por ejemplo, pero pues nada que fuera así del otro mundo. Cosa muy distinta creo que hubiera sucedido si el Mundial entero hubiera sido en México. Claro. Si ahorita estuviéramos viendo que la final iba a ser en el Azteca o algo por el estilo. Pero como esto fue un Mundial, pues en donde los partidos...
0: Nos engañaron. No hubo Mundial en México. Sí. No sé, la neta...
5: No fue Mundial en México.
0: Pero la FIFA vio algo que dijeron ahorita ya le están moviendo para el 2038, Choco. México está como de los favoritos para ganarse el Mundial. Y hay estadios. Ahí está Veracruz, Querétaro. Están en Guadalajara 2. Hay 2 en Monterrey. Hay 3 en la Ciudad de México. Está Tijuana. Y está el de Morelia. Están otros estadios chinos. El de Toluca. Está el de Pachuca. Bueno, que están más chiquitos. Pero estadios hay. Y yo pienso que se va a venir algo chido por lo que vio la gente.
3: Oye, Erasno, pero ¿qué es lo que tú crees que fue, que por qué la gente no fue?
1: ¿Cuál es tu teoría?
0: Que muy caro. En las redes de volada se empezó a mover cuánto el precio. Y la gente ya había agarrado hotel. Y después dijeron, después agarramos los boletos. Cuando ya vieron cuánto costaban los boletos, dijeron adiós a los hoteles. Cancelaron todo, güey. Ni siquiera agarraron vuelos. Y la banda que fue a ver a México en México era banda de México. Y nosotros estuvimos en la inauguración. Estuvimos en el estadio de las Chivas, en el estadio Azteca otra vez, y vimos que era gente de lana, pero gente de lana de México. Tú puedes ver cómo hablan,
1: cómo celebran los goles.
6: Güey, vamos, Mateo.
1: Santi, ¿viste?
6: Santi, güey, háblale a Renata, güey.
0: Teníamos las Renatas, los Mateos, las Reginas, no hubo hola, güey. Entonces, Choco, eran gente de varo de México, eran los Mateos y los Santis, eran los que llenaron los estadios y no era la banda que vemos aquí haciendo la ola en el Coliseo, en el Rose Bowl, acá en los partidos amistosos.
1: Los del Ángel,
0: sí.
1: No.
0: O sea, no, y la gente no fue y no visitó y platicamos con uno de los papás de los jugadores de España en Dallas, trabajamos ahí y nos lo hicimos compa y dice, de Pino, el papá de Pino, y dice, la neta, yo fui con miedo a Guadalajara y que me he venido y he regresado con una sorpresa, hombre, que qué gente tan buena y que vamos a regresar y ese es el rollo, Choco. Entonces también hay mucho de lo que se dice que no es. Y también lo de los presos sí estaban muy abombados. Qué bueno que ahí sí nos hiciste el par, Choco.
4: Bueno, pues eso es lo que es. No es lo que se esperaba. No subió el turismo, no hubo más consumo. Y quedamos tablas, más o menos, Luis, ¿no?
5: Quedamos tablas, inclusive yo creo que con pérdidas, porque, o sea, una derrama nacional de 45,000 millones de pesos es un fracaso monumental. Insisto, es lo que se recauda en la Ciudad de México por un Día de Muertos, y sí se hicieron inversiones muy importantes. Hoy, de hecho, allá en Monterrey, en la tierra de Fosfo Fosfo, están pidiendo, recaudamos 10,000 millones de pesos de derrama económica. O sea, se escucha muy fuerte la cifra, pero insisto, no es algo que realmente trascienda. Si lo comparas con otro tipo de eventos, pues se queda raquítico. Y coincido con esto, o sea, si en el 38 México es sede, pero solamente México es sede, que además eso hubiera sido un mundial espectacular, nada más que pues por ahí cierto señor que se parece a Lex Luthor y que se ha convertido en el más malo de Malolandia, se quiere hacer amigo de otro señor que también es muy malo de Malolandia en Estados Unidos, o por supuesto hablo de Infantino y de Donald Trump, pues querían quedar bien, ¿no? O sea, querían hacer alguna otra cosa, pero pues tampoco se vivió lo que se pudo haber vivido si todo el mundial hubiera sido, por ejemplo, en nuestro país. Ahí sí la cosa hubiera sido totalmente diferente y estaríamos hablando de una gran derrama económica. Hoy, pues, por desgracia no fue así.
7: Oye, pero yo creo que no todo está perdido. Quiero asumir porque la mayoría de personas que veían todo este rollo de México y todos los comentarios como el que dijo Erasno, a lo mejor a largo plazo sí nos conviene, ¿no? Porque dice la gente, vino la gente.
3: No, si no fueron en su momento los que fueron ya no van.
7: Pero es que la imagen de México creo que sí cambió un poco después de que los que experimentaron todo este rollo.
3: Sí, pero o no sea, van a un partido gratis. Cuando vaya no van a estar nadie en el Ángel.
7: No, pero la imagen de México no es lo que todo el mundo...
3: Pero pretende. La imagen siempre ha estado ahí.
7: No sé, pues es una pregunta. ¿Crees que eso beneficia o no?
5: Yo creo que, no, a ver, no todo es malo. O sea, 50,000 millones adicionales de derrama es una nota positiva, pero había gente que decía que esto podía subir inclusive un punto del PIB. O sea, Eso es una brutalidad. Ahí estamos hablando de millones de millones. Creo que sí, hay gente que se lleva algo muy bonito de México, porque México en todo su surrealismo tiene una cosa hermosa que es una patria entrañable. Claro. Escribí Eduardo Cachia en Reforma este domingo, que México también puede ser ahora la patria móvil. Alguien que llega, se enamora de los tacos, se enamora del ángel, se enamora del mariachi y se lleva esa imagen a su país. Eso es cierto. El problema es que vino muy poca gente para que se llevara esa imagen al país. Sí, estamos hablando de 175,000 turistas, 200,000 turistas, que son muchos. Más o menos, hubo más el año pasado. O sea, no es tan fuerte, pero los que se llevan la imagen sí se la llevan y hablarán muy bien. Los noruegos están contentísimos con México, los colombianos,
0: los españoles,
5: con México,
0: los uruguayos,
5: los o sea, sí, bueno.
0: Los de Ecuador sí ya saben que no nos vamos a dejar dormir.
5: Sí, con Ecuador tenemos varios problemas, no sé por qué, pero bueno, o sea, quien vino y vivió ciertas cosas de la fiesta se lleva algo agradable, los coreanos, bueno, pues increíble, sí. Pero no sé si esto sea realmente algo que cambie radicalmente la imagen de nuestro país. Esperaría yo que sí, no quiero ser amargator, pero pues los números ahí están. Los que se llevan algo bueno, qué padre, pero son muy poquitos.
0: Eso sí, pues bueno, yo veo más lo positivo que lo negativo y esto es algo que yo pienso sirve para... Ahora sí que le invertimos para lo que va a venir para el 38, a ver si estamos vivos todavía. Yo no lo siento por ti, Garbanzo, y tú, Luis, que a ver si alcanzan a llegar, pero sus hijos, nietos y ustedes...
7: Imagínate. Cálmate, bebé, en pañales.
4: Bueno, Erasmo, qué falta de respeto. Luis Cárdenas es el más jovial de todos, es el que veo yo más... o sea, parece un chico de 25 años, Luis.
5: No, hombre, que se
4: siempre
5: toman.
4: Con la energía.
5: Muchas gracias.
4: Gracias por la información. ¿Dónde te siguen ahí en lo que estás publicando en tus redes?
5: Estamos en todas las redes sociales, la que quieran, @ Luis Cárdenas MX, ahí nos vemos.
0: Bien. Oye, Luis, ¿tú qué eres? Bueno, hoy es el día del rock. ¿Alguna banda de rock en español que sea tu favorita, Luis?
5: De rock en español, los Fabulosos Cadillacs también.
0: Los Fabulosos.
5: Ahora que, por cierto, Argentina no es tan querida hoy, como que todo el mundo anda contra Argentina, pero creo que en rock son muy buenos los Fabulosos Cadillacs.
0: Bueno, así nos despedimos con los Fabulosos Cadillacs. Luis Cárdenas, Choco.
4: Bueno, adelantito, les vamos a decir cuáles son las bandas de rock más importantes del Diablito. ¿Estará de acuerdo?
0: Este güey ni sabe.

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14: Bueno, nos vamos con el chocolatazo a Michoacán y tenemos a Jesús. Jesús le va a hacer el chocolatazo a Michelle. Todavía no la conoce en persona, pero ya tienen un año y medio de conocerse solamente por internet. Tú le vas a hacer el chocolatazo a Michelle, Jesús, porque según después de las 6 de la tarde ya no te puede contestar.
19: Sí, dice que acaba de agarrar hace un mes un nuevo trabajo. Antes trabajaba con su familia en una taquería y ya ahora dice que está trabajando y no la dejan contestar el teléfono.
14: Antes te contestaba cualquier hora y ahora ya después de las 6 ya no te contesta porque no la dejan en el trabajo.
19: Ya no se mocha con los 2,000, 3,000 pesos que me mandaba antes y pues quiero saber a quién se los está mandando o si hay alguien a que ya no la deja contestar después de las 6.
14: ¿Ella te mandaba dinero, 2,000 o 3,000 pesos antes y ya no?
19: Bueno, depositaba en una cuenta que tengo en México y depositaba algo de dinero, 2,000 o 3,000 pesos, pero ya no contesta ni tampoco deposita ni no sé qué esté pasando.
14: ¿Y ella por qué te depositaba el dinero?
19: Ah, bueno, pues cosas que queremos comprar en común en un futuro y también porque pues hay gastos, ¿no?
14: ¿Tú y Michelle qué piensan comprar con ese dinero de esa cuenta?
19: Iba a comprar una taquería o una inversión de aguacates y limones que hay allá por allá.
14: O sea que tu plan es hacer un negocio junto con ella, por eso esa cuenta, ¿y por qué le tienes tanta fe a esta mujer que todavía no conoces en persona?
19: Ah, porque pues nos la llevábamos bien hasta hace un mes, muy, muy bien, y pues...
14: Y de repente ya no habla contigo después de las 6 de la tarde, y entonces, ¿por qué no la has ido a conocer en persona si ya llevan un año y medio?
19: Bueno, lo que pasa es que no se ha dado, el tiempo está muy, muy caliente allá, ella es de Tepecaltepec.
14: ¿O es Tepacaltepec?
19: Y ha estado muy, muy peligroso por ella. Pero la vida es más importante, ¿no?
14: ¿No conoces a la familia en persona, pero igual ellos sí te aceptan? ¿Ya te has comunicado con ellos?
19: Oh, sí. La mayoría de la familia me llevo bien con ellos.
14: Tú tienes 35 años y esta chica, Michelle, solamente tiene 20 años. O sea, eres 15 años mayor que ella.
19: Así es.
20: Bueno.
14: Sí, bueno, con Michelle, por favor.
20: Ajá.
14: Hola, Michelle, buenas tardes.
20: Buenas tardes.
14: Buenas tardes, Michelle. Bueno, mira, es algo rápido. Nosotros te llamamos de una compañía de chocolates. Tenemos una promoción. Le mandamos estos chocolates en forma de corazón a alguien especial que tú tengas. Estos chocolates llegan de 2 a 3 días. Son totalmente gratis solo para promocionarlos. No sé si tú tienes a alguien especial a quien te gustaría que se los enviemos.
20: Ok. No, pues, lo que pasa que... ¿Y cómo se los daré? ¿O se los mandan o qué?
14: ¿Se los podemos enviar a él o te los enviamos a ti y tú se los entregas?
20: Pues sí, tengo, pero no sé. Vive en Santa Bárbara.
14: ¿Santa Bárbara, Michoacán?
20: Mande California.
14: ¿O él está en California, en Estados Unidos? Igual se los podemos enviar allá entonces.
20: No, pues no sé. Pues sí, mejor le pregunto cuál es su domicilio.
14: ¿Y él viene siendo tu amigo, tu esposo, tu novio? ¿Qué es?
20: Mi novio.
14: Tu novio. Bueno, igual mañana me das la dirección. Le podemos escribir algo bonito ahí en la tarjeta que va con los chocolates. ¿Qué le escribiríamos?
20: Ah, póngale rabanito tierno.
14: ¿Rabanito tierno?
20: Sí, póngale rabanito tierno porque ya ve, ahorita los hombres son más, ¿cómo se llama?
14: ¿Más tiernos que nosotras?
20: Más sensibles que nosotras las mujeres.
14: Ah, eso sí, son más sensibles, más chillones, ¿no?
20: Exactamente.
14: Entonces le pongo rabanito tierno.
20: Sí, póngale rabanito tierno.
14: Muy bien, y me imagino tú eres más valiente que él, ¿no?
20: Ya ves, pues, uno que hace de tierra caliente.
14: Wow, me imagino. Oye, ¿y no tienes por ahí algún amigo especial, alguien a quien te gustaría que le mandemos los chocolates?
20: Me lo estoy diciendo que es bien tiernito y todavía que yo lo, pues, le mando dinero y todo eso.
14: O sea que el rabanito tierno, si se entera que le manda chocolates a algún amigo acá, se va a poner muy sensible y todo eso. Entonces, ¿tú le mandas dinero a él?
20: Sí.
14: ¿En serio? ¿Cómo que le mandas dinero?
20: Sí, ¿por qué no?
14: ¿En serio y por qué?
20: Sí, en las relaciones ahorita está para apoyarse.
14: Totalmente de acuerdo, Michelle, pero no es muy común que una chica de solamente 20 años le mande dinero a un muchacho que vive en California, en Estados Unidos. O sea, ¿por qué mandarle? Me imagino que él trabaja y él puede sobrevivir sin eso, ¿no?
20: No, pues ahí cuando ocupa, le mando.
14: Además, ¿qué tal si se los está gastando por allá con otra?
20: Ay, pues ya es su pedo, yo no voy a andar peleando, joder. Ya es su problema de él, ahí él verá qué lo hace.
14: Bueno, eso sí tiene razón, Michelle.
20: Ahí le manda unas rosas también, de pilón.
14: Bueno, mandamos chocolates, no rosas, pero o sea que tú eres bien detallista, Michelle.
20: Sí.
14: Pues ojalá y lo valore, ¿no? Si no, ya no le vas a mandar su dinero.
20: Sí, ya no, ya ya no va a haber cheques.
14: Okay, ¿y cuándo piensas verlo en persona?
20: A ver si, luego dice que lo quiere secuestrar y pues está cañón.
14: Dice que lo vas a secuestrar, tal vez de ahí sacas el dinero para mandarle, ¿no? ¿Y cómo se llama él?
20: Se llama Jesús.
14: Se llama Jesús. Bueno, mira, en realidad, Michelle, yo te llamo de parte de Jesús porque él me dijo que te hiciera esta llamada para ver si tú le mandabas chocolates a él o se los mandabas a otro. Él quería saber si tú le ponías el cuerno o si lo engañabas.
20: Está bien, entonces. Entonces piensa que yo lo engaño. A ver, ahorita el cuerno,
14: chingada. Wow, oh my God. Bueno, aquí te lo paso. Adelante, Jesús.
1: ¿Qué onda, rabanito?
20: Hola, rabanito.
1: ¿Cómo anda la viejona?
20: ¿Por qué andas haciendo esas chingadas?
1: La viejona se la pasa ocupada a las 6 de la tarde, ya no contesta el teléfono y ya no ha mandado, ya no ha depositado el cheque ni nada, ni en efectivo ni nada. Pues dije, a veces me hace por ahí un primito buena gente.
20: Nada, está bien, y no tienes como boca para decirme, oye, ¿qué está pasando?
1: No, pues yo te he dicho, pero pues dices que nomás, que no, que ya no, ya no tienes acceso.
20: No me andes con rodeos, a mí no me andes con rodeos.
14: ¿Cómo que al ratito? Ahorita de una vez le tuviste miedo.
1: Esta gente es pura gente de allá de Michoacán y van a estar a tu lado, así que mejor
20: me va a
1: mal hablada.
20: Ya te dije, ahorita te voy a marcar en privado, a ver qué, a ver
1: ya
20: qué.
1: Está, pues, vale. Ya está,
20: no,
1: vale.
20: Contestes. Y no me dejes ahí, en visto.
1: Te voy a dejar en visto.
20: No, haz lo que tú quieras.
14: Pues te van a dar una gran regañada, Jesús, ¿eh? Ya escuché cómo te traen, cómo te tratan.
1: Oh, más o menos. No tanto. Nada más que la morra es de Michoacán y ya ves que allá son un poquito alteradas.
20: No, la ch...
1: todavía sigues ahí. Son alteradas, sí, se creen.
20: A ti ya se te pasaron 5 minutos, así que agotando Lala.
1: Órale, pues, tú también.
20: Órale, pues, ahorita hablamos. Bye.
14: Ya valió madre, primo, ya no va a haber cheque.
1: Ya valió madre, ya no me van a mandar el cheque por su culpa de ustedes,
21: Llegando a Michoacán te van a dar una calentada, brody.
1: Ah, una calentada, pero allá su tío.
14: ¿Y ya sabes a qué se dedican sus tíos?
1: Sí, pues sí.
20: No, pero vamos.
1: Ahí está todavía oyendo. Rabanito, cuelga porque va a ir tu tío.
20: ¿Y eso qué? Mira, Rabanito.
1: Te van a dar un levantón.
20: A ti ya se te pasó tu tiempo, así que abocando Lala, ya te dije.
1: Ya está. Ah, qué mandilón me veo. Me hace ver.
14: Bueno, Jesús, pues parece que no te engaña lo que escucho. Eso sí, muy mandilón, pero ahí está el chocolatazo.
1: Pues a ver qué pasa, porque no está enviando lo que tiene que enviar. Pero gracias por su ayuda y pues, parece que están aportando más o menos bien.
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0: Señoras y señores, buenas tardes. Ya tenemos las semifinales. España contra Francia, que para mí viene siendo esa ya la final adelantada, ¿verdad? Ese para mí la final adelantada. El que gane ese partido, yo pienso que va a ganar ya el Mundial. Francia contra España. Juegan mañana a las 12 del mediodía, hora del Pacífico. A las 2 de la tarde, Dallas, Houston. Y a las 3 de la tarde, hora de Miami, chico. ¿Qué pasó?
1: Oye, Mr. Fibo, una pregunta. Este Mundial ha sido muy controversial, ¿no? Empezando con todo lo de Argentina, de que tiene mucha ayuda, bla, bla, bla. Ahora, para muchos fanáticos wannabes que han estado en las calles, que han ido...
0: Los FIFAs.
1: A los diferentes fanfests que la verdad
2: no, han valido llama, chafa. Acaba de nacer eso, ¿no?
0: No, las mismas morras dijeron, yo soy una FIFA, ahorita ando FIFA, se acaba, México lo eliminaron, dijeron ya.
2: Ya no.
0: Adiós, ya no soy

0: FIFA hasta en 4 años.
1: Los FIFA.
2: Entonces, lo que voy es de que se ha contaminado el mundial con mucha negatividad, ¿no? O sea, por toda esta corrupción que realmente se ha visto, ¿o no? Tú como fan,
0: sí, yo nunca había sentido... Yo no, y fíjate que yo no voy a la América, güey, y siempre es de que la América roba y que la, acá, ¿no? Pero fíjate, yo nunca había sentido, güey, tanta... Qué chido que es eso delito de negatividad, güey. Y ¿sabes qué? Si se van a la cuenta de X, me puse en el partido de Argentina-Suiza, no sé si vieron, iba yo publicando cada cosa que hacían, y yo les dije, me dijo un vato, es que hay muchos morros que ahorita que se metieron FIFAs que no saben de fútbol, y morritos que hacen videos, güey, de Messi, de Yamal. Les vale madre, güey. No saben ni qué es las reglas. Y la gente dice, no, qué golazo. Y está chido. Pero detrás de todo esto le llaman las microfaltas, güey. Las microfaltas es, yo te hago un foul a ti, diablito. Sí. Pero que no fue. El árbitro lo marca y yo digo, oye, güey, ni lo toqué. Y hasta tus compañeros te dicen, Erazo, ya, juégale, güey, ya. Entonces, pero no lo toqué, ya, vámonos. El garbanzo llega a ti, te saca el balón bien, pero el árbitro marca falta. Media cancha, y te dice, hey, güey, pero esa no era. Entonces los árbitros se llaman las microfaltas. Poquito, hasta que hacen enojar al jugador y entra una jugada fuerte, amarilla. Vámonos, ya llevan muchas faltas. Güey, es que me estás alegando, al otro te vas. Entonces, eso pasa. Argentina, güey, ¿cuál partido quieres que haya salido limpio, güey? Ni uno. Ese partido con Suiza era fácil, güey. Es más, yo lo tengo ahí. Ahí lo tengo, vayan a mi cuenta X. Y lo iba poniendo en tiempo real y con el minuto para que ustedes vayan y vean el partido. Se los ponen ahí en YouTube, están todos completos, para que vayan viendo la neta.
2: Las faltas que estaban haciendo.
0: Güey, no eran faltas. Esas eran de amarilla. Acá no era amarilla. Esa sí era amarilla. Y ahí está, güey. Minuto por minuto, todo lo que fui publicando, güey. Y nadie dijo, eso no es cierto. Ese es el pedo. Ahí te va, diablito. Con Argentina. Si tú dices y ves algo, por ejemplo, la roja que era para Messi.
2: Sí.
0: Era roja, todos estamos de acuerdo. Ayer, mi carnal, que es bien fan de Messi, le están otros fans de Messi a un lado de él. Dijimos, esa no era roja. Y él, dijimos, esa era roja. Y él dijo, no. Y todos los demás que son Messi fans dijeron, no, bueno, esa sí era roja. Entonces está el obsesionado, el que no quiere ver lo que es. Y le dices, oye, güey, si Messi le sacan la roja ahí, ya no hubiera metido 2 goles más en ese partido. Y el partido que seguía no iba a jugar, donde metió otros 2 goles. O sea, Messi ahorita tuviera menos 4 goles. Ahora dicen que Argentina gana por Messi. Entonces no hubiera ganado el partido que seguía, basado en lo que ellos dicen.
2: Yeah.
0: Entonces, ahí empezamos. Contra Australia, el foul que hacen en media cancha, que tenían que parar el partido, ¡pum! Gol contra Egipto. ¿Qué dijo el técnico de Egipto? Si ustedes quieren, dale el campeonato a Argentina, porque acuérdate, antes era la afición nomás. Era la afición.
3: Ahora ya son los jugadores.
0: Ya, ¿no? Son los jugadores.
3: Sí, sí, sí.
0: Ya son los entrenadores. Ya son la gente de fútbol diciendo, ¿qué pedo con esto, güey?
2: Ya. Yeah. Sí, te lo digo porque también creo que el VAR ha venido a destruir el fútbol en vez de ayudar, porque hay muchos, como dices tú, muchos de los FIFAs que no saben cómo era el fútbol antes que el VAR, porque antes, sin tener VAR como lo usaban, como están usando esta vez, dejaban pasar muchas cosas y eran goles, ¿no? Pero ahora ya ha parado todo eso, entonces ha venido a arruinar el mundial, creo que muchas de estas cosas, y no sé si tú crees que vamos a poder recuperar la confianza. Es como cuando De La Hoya arruinó todo lo del boxeo, ¿no?
3: ¡Ah! Oh, oye, ¡qué declaración! Oye, pero
0: yo tengo confianza, a ver.
3: ¡Qué bárbaro!
0: A ver, ¿ustedes vieron el partido de Francia contra Paraguay?
3: Sí.
0: Ganó bien Paraguay, ¿verdad?
3: No.
0: Ganó bien, 1-0. Le gana, elimina Paraguay. Eliminó a Marruecos bien, 2-0. Aquí lo vimos, sí. Eliminó a... España eliminó bien a Portugal, sí, no hubo pedos.
3: No.
0: España eliminó a Bélgica 2-1, yo estuve ahí, sin pedos, están en la semifinal. Inglaterra le ganó bien a México. Hasta muchos dicen que amonestaron mal a los de Inglaterra, todavía y ganaron bien, sí. Ganó bien Inglaterra a Noruega, ¿Hubo pedos? No. Ahora, vámonos a Argentina-Egipto. Argentina-Suiza. Güey, el que no quiera ver ya está mal.
3: Sí, pero yo no estoy de acuerdo en lo que dice el diablito de en que todos los demás partidos estuvieron como raros por el VAR. Yo no creo.
0: No, por eso te digo. O sea, yo estoy de acuerdo con eso. Nomás es Argentina, güey.
3: Beneficiado a uno solo. Y la verdad, sí está gacho. De hecho, en el último partido pensé que le iban a dar el premio a Messi sin anotar ningún gol, pero ya dije, ay, güey, no son tan descarados.
0: No, ese premio, ya me dijeron, ese lo dan los fans.
3: Sí, pero igual.
0: Entonces, diablito, cuando Suiza le empata a Argentina y ahí va con todo, ¿qué pasó? Roja.
3: Pero, güey, ¿qué es?
0: Y ahí te va, lo que dice la regla. Por fingir es amarilla, pero cuando finges un... Güey, cuando finges un penal, cuando... ¿Sí me entiendes?
2: Claro, cuando está dentro de la caja.
0: En media cancha. El jugador, el árbitro, saca la amarilla. Él ya tenía amarilla. El jugador que se aventó, que no era falta, hay que decirlo. Sí, ese güey quiere engañar al árbitro. Pero el árbitro, si no hubiera sacado amarilla, no hubiera pasado nada, güey. ¿Sí entiendes? Primero, no marcas, güey, no sacas faltas. Y ahí el día que finge... El de Suiza, si sacas la amarilla, y dices tú, ¡ay, güey! No es amarilla para ti, argentino. Y tú, por quererme engañar, toma la amarilla que le había sacado a él. O sea, que si no le hubiera sacado amarilla, el árbitro, no, el VAR no hubiera revisado. ¿Entiendes?
3: Sí, sí, sí.
0: ¿Quién
3: sí
0: la regó aquí?
3: Pues el jugador, desde mi punto de vista.
0: Güey, el árbitro. El árbitro. Fue un piscinazo, ¿sí o no?
3: Bueno, sí, pero bueno.
0: ¿O tú pensabas que sí era foul?
3: Yo la verdad sí pensaba que era foul.
0: Nah, güey, ¿cómo estás viendo?
3: No, pero también eras, no, o sea, que no te gane la pasión. Ninguno de nosotros somos expertos árbitros en fútbol, güey.
0: ¿Qué tiene que ver eso?
3: El criterio que se usa...
0: Te estoy diciendo cosas que no necesitas saber.
3: Sí, pero, güey, tú no eres, al final del día, tú no eres el árbitro y él es el que tiene el poder de decirlo.
0: Ah, pues no hablemos de nada.
2: Oye, y creo que otra cosa...
3: No, ya vas a llorar.
0: No, pues, güey, eres como los argentinos, te dices, oye, esa fue falta. Odias a Messi, odias a... Güey, no, dime si sí o fue o no, güey. O sea...
3: Yo ya te dije que no.
0: Ok, pero ¿tú cómo sabes si no eres árbitro?
3: Entonces, ¿para qué me preguntas?
0: No,
3: ¿por qué te
0: enojas? ¿Por qué te enojas? A ver, ¿qué preguntas? A ver, pregúntame.
2: No, era algo de... Ahora les han robado el disfrutar el gol.
0: ¿Tú qué sabes de disfrutar? No eres psicólogo. No eres psicólogo. Aquí tú eres experto. Vámonos, estamos enfermos todos aquí.
1: Bueno, yo no soy nadie para decir...
0: ¡Sí soy!
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0: Muy buenas tardes, señores. Les saluda el maestro Doggy. No cabe duda que el estar en forma te hace pensar mejor, y pensar mejor te lleva a tomar mejores decisiones, y tomar mejores decisiones, obviamente, sabemos que es no permitir que nadie te haga menos, que te hagan sentir mal, y todo ese rollo, ¿ok? Entonces, la iniciativa para mí es esa. Además, el estar en forma, no estamos hablando de estar con un six-pack y que todo ese rollo, sino hablo de tener por lo menos en forma el cerebro, bien oxigenado. Y una de esas formas es caminando. Si no puedes, obviamente, correr, pues tú, si estás tal vez incapacitado en silla de ruedas, tú sabes que hay ejercicios para ti. Y yo conozco gente que no tiene un pie, yo conozco brothers que no tienen brazos, y ahí los ves en el gimnasio haciendo piernas, haciendo otro tipo de ejercicios. Y siempre va a haber alguien que quiera decir, es que tengo esto, es que tengo lo otro. Y la verdad, brothers, como su maestro les digo, hay que oxigenar el cerebro. ¿Cómo lo oxigenamos, maestro? Necesitamos que nos diga, usted es el culpable de que yo no esté en forma, que eso es lo peor que puede tener el ser humano, es las excusas. A ver, ¿a quién le echamos la culpa? Yo les digo, después de los 18, brodis, ya deberías de tener tus huevitos y deberías de tener tu escroto bien ahí listo, para que tus decisiones y las decisiones son hacer y no hacer, ¿eh? Tú decides hacer y también decides no hacer. O sea, siempre hay gente que dice, es que este güey no toma decisiones. Todos estamos tomando decisiones, siempre. Pero, ¿cuáles te van a beneficiar y cuáles no? Sí, que quieres una mujer muy bonita, que quieres una mujer muy buenota, que quieres... Pero, está bien. Y si nos volteamos a ver tantito, ¿cómo andamos? Yo les voy a decir algo, brodis. Una cosa es andar buscando mujeres ahí en el... Ustedes buscan mujeres hasta en OnlyFans. ¿Creen que se van a ligar a las de OnlyFans? Es como irse a querer ligar a la muchacha de los mariscos. Esas que traen las falditas ahí. En Mariscos, el Héctor, ahí en Santana.
1: Oiga, qué bien conoce usted ese lugar, ¿eh?
0: Ahí en No, estoy diciendo que ahí en el Mariscos, el Héctor en Santana, hay muchachas muy guapas.
1: Ah.
0: Que ellas solo se dedican a trabajar, no son ficheras. Son muchachas que van a eso, a trabajar. Son amables contigo, en ojos locos, porque ese es su jale. No, no creas que las de ojos locos se arreglan así para ti, brody. Hay brodis que dejan el cheque ahí, van y se sientan en la barra, son como esos niños ahí que alucines. Y se quedan viendo, brody, a la de la barra, se le quedan viendo a las meseras y les sonríen. Y estos brodis creen que ya, de ahí son. No lo tomes a mal, brody. Alguien te lo tenía que decir. ¿Y sabes qué? Lo único que te falta es oxigenar el cerebro. Bien oxigenado no quiere decir que no vas a ir a esos lugares. Lo que sí te va a decir, lo que sí te quiero decir, que vas a ir, pero con otro punto de vista. Tal vez a divertirte, a echarte una chela y ver un juego donde hay chavas que se ven muy bien, o de repente vas y con un amigo a echar una plática y estar viendo ahí, pero no vas en forma de ligue ni que te las vas a hacer tus mujeres. He escuchado tantas historias, para los que no saben qué es Ojos Locos, es similar a Hooters, donde las muchachas pues van en unos chorcitos, solo traen un top, un bra, ¿no? Un brasier y todo el rollo. Y estas chavas, su trabajo es servirte y que te la pases bien, pero ya sé de historias que hay brodis que hasta las mantienen o les pagan departamentos. Eso me dijo Martín el Chichás. El cabeza
1: de gato.
0: Cabeza de gato. Y hay tantas historias, brodis, que de verdad es muy triste. Y les voy a decir por qué es triste. Ese dinero que tú les dejas ahí podría ser el dinero para ir a una escuela nocturna a aprender inglés, o un curso para aprender mercadotecnia, cómo manejar redes sociales, crear una página y hacer lana. Es tiempo, es dinero, y además pudieras usar ese dinero, por ejemplo, para mandarle a tu abuelita, que ni pelas, pero el día que se muera la vas a poner en las redes y vas a decir, ay, mi abuelita, cómo la extraño, cómo la quería, cómo la amaba mi abuela. Oye, güey, nunca la pelaste. El dinero se lo ponías a las nalgonas del sperm rhino.
1: This is not Mexico.
0: This is not Mexico. Sorry. Entonces, eso es bien importante, brodis, de que, por eso decía yo, en los pensamientos del Doggy el día de hoy, son pequeños movimientos. pequeñas cositas. ¿Qué quieres comentar, Garbanzo? Venga.
1: No, estoy haciendo unas notas, maestro, para este...
0: Deberías escuchar más lo que digo en vez de hacer notas, porque sí tienes problemas para prestar atención. Y haciendo notas el señor como si tuviera capacidad para hacer dos cosas. Oiga... El señor anda haciendo notas y escucha, Garbanzo.
1: Mire, nada más porque no hemos suficiente tiempo ahorita, pero
0: le
1: pregunto al regresar.
0: No, pregúntame ahorita y se va a quedar la pregunta en el aire y regresamos, te contesto.
1: ¿Cuándo fue la última vez que usted visitó un psicólogo?
0: ¿La última vez que visité un psicólogo?
1: Sí.
0: ¿Para qué?
1: No, es una pregunta.
0: Tiene que ver con el tema.
1: Por supuesto.
0: Muy bien, ahorita regresamos, me dicen en qué forma tiene que ver con el tema y yo te contesto. ¿Cuántas veces visito al psicólogo al año, ok?
1: Ok. Hoy vuelto aquí y me pongo bien
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0: Muy bien, señores, el tema del día de hoy es más oxigenado el cerebro, mejores decisiones, pues más cerca de que nos vaya mejor, y si nos va mejor, más cerca de la felicidad. ¿Ok? Ya ven cómo es un caminito. El Garbanzo dice que cuántas veces voy al psicólogo, ahorita te voy a decir, Garbanzo, pero para oxigenar el cerebro es muy importante, obviamente, tener y estar activo físicamente. Es una de las formas más básicas y que así puede ser. Ahora sí, Garbanzo, no tengo una rutina. No, yo fue creo la que el año pasado, por ahí en diciembre.
1: ¿Y revisó sus credenciales, que si era bueno?
0: Sí, sí, bro, sí. Siempre. Sí, sí, así como cuando voy al doctor y cuando... Sí, sí, sí.
1: ¿Sabe? Se lo digo porque...
0: No, pero me dijiste que tenía que ver con mi tema.
1: Sí, claro.
0: Pues, ahí voy, mérese. ¿Cómo lo relacionamos?
1: Es que todo lo que habla de... Ahorita todo lo que dijo acerca de... vayan aquí, solo van estos brodies a querer conquistar a las mujeres, van a buscar el amor, van a dejar el cheque, van a dejar todo esto. Siento que en todo lo que usted menciona hay un poquito de odio, y yo entiendo a mucha gente que habla, porque usted como que no puede hacer eso, como que, o sí puede hacerlo, pero como que le puede que las demás gente vaya. ¿Qué le importa a usted que alguien deje su cheque? Okay. Ahí?
0: Bueno, ya, se acabó el tema. No me importa. ¿A ti qué te importa que yo hable eso?
1: No, es que sus temas de relaciones...
0: No, vamos a meter esta regla. No, dijiste a mí que me importa, ¿verdad? Entonces quiere decir que no hable de eso.
1: Oiga, maestro...
0: ¿Sí o no?
1: No, espéreme.
0: No, ¿sí o no?
1: Es que ya ve cómo se...
0: Lo que pasa es que me estás matando mi tema. Vamos a desviar el tema.
1: No.
0: Ok, venga, termina porque no traes nada. Okay. Dale.
1: O sea, ¿y cómo sabe que no traigo nada?
0: Es que ya me estás diciendo que ¿para qué me meto en lo que no me importa?
1: Pues es que, maestro...
0: Entonces, ok, te voy a hacer caso.
1: Ahora, ¿qué dale, tiene dale. Que ver eso con relaciones?
0: Yo siempre he dicho que cuando...
1: ¿Qué tiene que ver eso que un vato haya...
0: Ante la crítica, tenemos la solución.
1: Ok, ¿qué
0: tiene dog, que ver? El doggy que se calle y que no hable de eso. ¿De qué hablo?
1: A ver, ¿qué tiene que ver que un muchacho vaya a ojos locos a querer dejar su cheque?
0: No, ya estoy de acuerdo contigo, ya de acuerdo. Ya no voy a hablar de eso. Dime qué hago.
1: Entonces se equivocó.
0: No me equivoqué, pero dime de qué hablo.
1: Se equivocó porque lo está reconociendo.
0: ¿En qué me equivoqué?
1: ¿Para qué dice eso? O sea, ¿en qué?
0: Estás tan tarado, te estoy diciendo por qué. Porque el dinero no está siendo bien invertido.
1: ¿Y eso usted qué? Porque la gente trabaja y se lo gaste como sea.
0: Perfecto. Este segmento es para las personas que quieran salir de eso y decirles, aquí hay un mejor camino.
1: Qué bueno que lo menciona. Okay.
0: Entonces, si ellos quieren, ahí está. Si no quieren, no. Yo no estoy yendo ahorita afuera de ojos locos a decirles, no entren aquí, ni estoy entrando a decirle, no se viste. O sea, ¿sí entiendes o estás tarado?
1: Yo no lo estoy ofendiendo.
0: No, yo tampoco, te estoy haciendo una pregunta.
1: Que tenga con su psicólogo, dígale, ¿cómo le hago para no enojarme cuando me pregunten algo?
0: Sí, yo le digo.
1: No tiene nada que ver.
0: Yo le digo eso, tú no te preocupes.
1: Unas poquitas de clase de...
0: O sea, tú sí me puedes decir a mí qué hacer, pero yo no les puedo decir a los muchachos qué.
1: Hay que dosificar el enojo,
0: maestro. Sí, perfecto. Entonces no tiene respuesta, ¿verdad?
1: Ya le estoy diciendo.
0: ¿Ahora qué me dedico?
1: Ahora usted inició su tema del día de hoy hablando...
0: ¿A qué me dedico ahora?
1: Usted, no sé, pues...
0: Ante la crítica...
1: Okay, ahí le va.
0: Aquí yo tengo una regla.
1: Okay, ahí le va.
0: Espérame, para los que nunca han escuchado, mi punto es, si yo digo esto está mal, tengo que decir qué es lo que está bien. El Garbanzo dice que yo esté mal, que hable de eso. ¿Ahora de qué hablo?
1: A ver, ¿qué tiene que ver eso de que oxigenen su cerebro?
0: O sea, no me estás contestando. Ya no voy a hablar de eso.
1: Dedíquese a hablar de relaciones. Exacto. ¿Qué tiene que ver que oxigenen el cerebro?
0: No, ya no voy a hablar de eso.
1: No vengo con payasadas.
0: Ya no voy a hablar de eso.
1: ¿A usted
0: ¿De qué
1: nada
0: hablo?
1: Más ahora
0: ¿De
1: qué le hablo? Toca ofenderme para yo que
0: no,
1: vuelva.
0: No, ¿de qué hablo?
1: Ya le estoy... De relaciones.
0: O sea, ya...
1: Hable de relaciones.
0: Mira, Garbanzo, yo sé, y a ti y al Diablito le escala mucho que yo hable de mantenerse en forma, de comer bien... De no estar, ese es lo que a ti te caló. Lo otro de que vayan a ver las mujeres, eso a ti no te molestó.
1: No.
0: O sea, si tú quieres seguir así, Garbanzo, con tu obesidad.
1: Ahí va a ofender.
0: Y quieres seguir.
1: Ahí va a ofender.
0: Si quieres tú seguir porque con tu obesidad.
1: Porque se enoja.
0: ¿Cuántas veces has ido tú al nutriólogo?
1: No. ¿Cuándo?
0: Exacto, a ti sí te vale madre.
1: ¿Y usted?
0: Entonces.
1: ¿Usted se ha ido con. ¿Ha ido con un nutriólogo? ¿A usted qué le importa si el Diablito está todo ceboso? ¿Qué le importa que se vea como se vea? ¿Qué le importa que tenga en la cabeza pistas para que se aterrice un B-52 ahí en esa cabeza, en esa frente? ¿A usted qué le importa eso? Usted, su onda es sobajar a la raza. sobajarlos.
0: Mire, don Mac, cálmese.
1: No, ahí va el,
0: ¿vas
1: ahí
0: a,
1: el
0: insulto. A, ¿cómo es? El insulto. ¿Cómo es? ¿No
1: ahora,
0: te enojes?
1: No, ahora solo voy.
0: A ver, ¿cómo era? ¿No te enojes?
1: No, espérese,
0: ¿o qué?
1: No, pero espérese, porque sabe que le estoy dando. Ahorita ya reírse. Está buscando la manera de cómo decirme otra vez tonto.
0: No, pero
1: ignorante,
0: es que
1: no sé qué.
0: Lo tuyo ya no es chiste.
1: Y lo de usted sí, sí. Por eso continúa.
0: Ahí por eso lo dijiste. Ya ves, ahí es chiste.
1: Lo agarré. Lo agarré, chiquitín. Ahora sí lo torcí.
0: Oye, Garbanzo. ¿Andas ligándote una de ojos locos ahí en la Plaza México o en Downey?
1: Maestro, mire, yo he ido ahí al que está en Plaza México porque tienen unos increíbles especiales en Obra Feliz. Nada que ver que vaya a dejar yo mi cheque. Que no sé qué. Pero, maestro,
0: concéntrese. ¿Y por qué no lo haces?
1: Y si así fuera, ¿a usted qué le, a usted por qué le duele tanto?
0: Pero eso está bueno para otros shows, Garbanzo.
1: No.
0: Está bueno para otros shows.
1: Mira, entonces, ¿por qué habla de eso?
0: Erasmo hace ratito estaba hablando de fútbol. Dijiste, ¿y tú qué sabes? Tú no eres un experto. Ahora, o sea, ¿de qué quieres que hablemos, Garbanzo?
1: Maestro, pues,
0: ¿en qué somos expertos?
1: ¿Usted es experto en qué?
0: ¿En qué? En relaciones.
1: Y hable de eso. ¿Qué le interesa a usted? ¿Sé que él está gordo? ¿Sé que tiene las patas chuecas? ¿Usted no dijo hace rato?
0: Te voy a apagar el micrófono porque para que entiendan. Okay. De por sí,
1: ahí
0: tu cerebro
1: insulto,
0: que está oxigenado, no agarra la onda.
1: Ahí va el insulto.
0: Hablando menos. Pero fíjate, sería insulto que te dijeran que eres inteligente.
1: ¿Y usted qué es?
0: ¿Burro? Eso sería un insulto.
1: ¿Usted es burro?
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0: Muy bien, señores, es muy interesante el con qué cerramos hace ratito y yo creo que tengo que empezar de nuevo para que el garbanzo que está justo enfrente de mí, que está a 2 metros de mí, le es difícil captar el tema. Ya imagino la raza trabajando, chambeando, todo el rollo. Digo, algunos se duermen escuchando al maestro, se levantan ahí en el podcast tranquilos o el rollo. Dice el garbanzo, habla de relaciones. Y es como si yo les dijera, vamos a hablar de hacer un edificio, pero les empiezo a decir cómo es que se crea cómo se crean los cimientos, cómo se crea, por ejemplo, algún tipo de material. Oye, ¿para qué me está hablando de cal y cemento? Hábleme de los edificios. Entonces, lo pongo en ese ejemplo para que ustedes vayan captando. Una vez, repito, que estemos oxigenando el cerebro, podemos tomar mejores decisiones. Entonces, cuando tomamos mejores decisiones, tenemos la posibilidad de elegir mejor. ¿Cómo es posible, garbanzo, que alguien escoja a una mujer que lo mangonea, lo manda, le dice qué hacer, qué no hacer? Todo viene del Brody, cómo está mentalmente. Tú puedes ver un Brody bien mamado, es verdad, que lo mangoneen. Basado en eso, me van a venir a mí a decir los huevones, ¿de qué habla, maestro? Yo conozco un güey que está bien mamado y lo mangonea a su vieja y tengo mi primo. Todos mis primos están gordos. Y esos güeyes traen a su vieja al mando. Y con eso se defienden. Es como, oye, güey, hay que ponernos ahorita a comer mejor. ¿Para qué? El otro día un güey bien mamado y lo atropelló un carro. ¿De qué le sirvió? O sea, entonces, eso está bien, garbanzo. Está bien para alimentar a las personas que no quieren hacer algo. Yo te voy a decir algo. Si yo no quiero hacer algo, yo mejor me quedo callado. Pero no busco excusas tan tontas como esas. Entonces, usted hable de relaciones. Pues es que es parte de las relaciones. Las relaciones no es una cosa. Y no nada más una relación de parejas, óiganlo bien. ¿Cómo es posible que tú, Brody, en el grupo de amigos, no te quieran y te tengan que estar invitando, te enteres porque otro güey puso en las redes o algo? Y ahí, güey, ya supe que se van a juntar, ¿qué hay que llevar? Güey, no te invitaron. Pero tu cerebro no te da para entender, güey, que no eres bienvenido. Y no estoy hablando nada más de relaciones de pareja, hablo de relaciones de amigos, de familia, de trabajo. Hay mucho tipo de relaciones y es importante estar, si no al 100, trabajar para tomar mejores decisiones y también poder ver lo que se viene y lo que no. ¿Cómo es posible, brother? Lo has escuchado en el chocolatazo. O sea, hay brodis que todavía aquí las mujeres dicen y lo están oyendo en el teléfono, luego le dice la Choco, oye, ¿oíste? No, no, ella no dijo eso. ¿Tú crees que hay gente que está bien? Claro que no. Ahora, garbanzo, si tú crees que yo hable de oxigenar el cerebro, no tiene que ver con relaciones, eso es lo que tú piensas, brody, está bien. Pero no puedes decirme a mí, ya cállese, cambie de tema, no hable de eso. O sea, eso ni siquiera tiene sentido.
1: Bueno, yo no dije que se callaran y que...
0: Sí, no, que a mí no, que me importaba, ¿no?
1: No inventes
0: y me importa
1: cosas.
0: Mucho.
1: No
0: me importa
1: cosas.
0: Mucho, por eso todos los días vengo aquí y escribo todas las mañanas qué tan importante es estar bien. Eso es todo.
1: Vamos a calmarnos un poquito.
0: No, así hablo yo y ya. Si vamos te quieres calmar tú, cálmate. O ya te cansaste.
1: Espérese, tranquilo. Oiga, una personalidad dijo una frase muy famosa y muy buena que se llama... El amor nos vuelve mensos, el gran Pancho Barraza, ¿no? En una de sus canciones. Y la pregunta es directa, maestro. ¿Su lucha es de verdad en vano? ¿Usted no va a poder cambiar lo que es el amor o lo que siente alguien que está enamorado?
0: Hoy no
1: ¿usted
0: más.
1: Quiere? ¿O sí?
0: Brody.
1: No, digo, ahí está. ¿O sí?
0: Es que yo ya no sé cuando tú estás bromeando.
1: Estoy
0: o
1: hablando,
0: estás
1: en,
0: hablando
1: serio.
0: En serio.
1: Yo también no lo tomo en serio porque también empiezo a insultar, a decir que no sé,
0: bueno,
1: que mis patas están chuecas.
0: Cuando
1: ¿qué
0: yo,
1: tiene que ver eso?
0: Cuando yo te digo, tú patas encontradas, mira.
1: el chistoso del show.
0: No era un chiste. Es que como tú crees que todo es chistoso, crees que toda la gente es así. Mira, patas encontradas.
1: Pero conteste lo que le dije.
0: El amor nos vuelve mensos.
1: Okay. Venga.
0: Pero escucha bien, porque no estés escuchando para contestar, escucha para aprender.
1: Yo le cuestioné
0: el
1: algo,
0: amor
1: como maestro, tiene que
0: nos
1: tener una respuesta.
0: Vuelve mensos, el sí, amor,
1: sí,
0: ¿verdad?
1: Ajá.
0: Tú sabes lo que es el amor y el enamoramiento.
1: Sí.
0: Muy bien. ¿Es lo mismo?
1: No es lo mismo.
0: Muy bien. Y antes del enamoramiento está la impresión, ¿verdad? Cuando te impresiona una mujer.
1: Ok.
0: Y así sucesivamente. Entonces, yo, que tengo el cerebro oxigenado, previo a emocionarme, ilusionarme y después sentir el enamoramiento, son muchos pasos para llegar al amor, Garbanzo. Entonces, si tú no entiendes que lo que les quiero decir aquí es, yo no digo que no se enamoren, yo no digo que no sientan, es por quién. Eso es todo. Entonces, tú no me vas a venir a mí a decir que un brody que llega a ojos locos y suelta el cheque, güey, está enamorado.
1: Eso usted no lo sabe, ni yo.
0: Bueno, ahí estamos.
1: ¿Sí lo sabe?
0: Sí,
1: ¿sí lo sabe?
0: No, es que no. Lo que acaban de escuchar, Garbanzo, con todo respeto, estás bien pendejo. Ya
1: pero
0: regresamos.
1: Pero si lo veo triste.
0: No, este brody. Se lo expliqué con manzanas y no lo entendió.
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0: Muy bien, señores, soy el maestro Doggy y quiero decirles que cuando una persona habla firme y ya habla lo que es sin tartamudear, está enojado. Y es una buena defensa también de las personas que se victimizan, ¿no? Y ahora eso ha premiado en los niños. Ahora los huercos, tú mándalos a hacer algo. Ey, ¿por qué está enojado? ¿Por qué se enojó? Ah, caray, ¿cómo que estás enojado? Es que lo escuchan. De gente como el Garbanzo, de las señoras, pues, en general.
1: Oiga, ya deje de decir que soy señora, ¿no? O sea, le toqué una fibrita ahí que lo hizo que se molestara.
0: ¿Cuál?
1: Visite, mire, ¿cuándo va a ir con el psicólogo? Para mandarle un mensaje y recordarle.
0: Pues, así como te oigo a ti describiéndome, yo tengo que ir ya ahorita.
1: Oiga, ¿en qué clase de mujer se convirtió?
0: Qué barro. Así como te oigo a ti que me describes, yo ya debería estar en el psicólogo.
1: Oiga.
0: Yo ya.
1: No me hace buena onda.
0: No, en buena onda. ¿Cuándo vas al gym?
1: Para que le... No, está bien. Yo voy mañana. ¿Usted qué le parece cuándo va al psicólogo?
0: No, a mí no me importa si vas o no.
1: Oiga, además, ¿sabes qué? Ese es un pinche viejo.
0: ¿A ti te gusta?
1: No, y déjale, digo, no, cállese. No, le voy a decir una cosa. Usted le gusta según construir, pero lo destruye. Tiene aquel ceboso y a mi persona que empezamos a ir al gimnasio, vino el otro día. ¿A qué fregados van al gimnasio? Nunca van a cambiar. Malditos gordos. Entonces, uno quiere ir porque usted dijo que vayan y cuando vamos, no cree. Maldito viejo amargado. Dígale eso a su psicólogo.
0: Muy bien. Oigan,
1: construye y destruye, pinche viejo.
0: Ok, Garbanzo. Imagínate tú con un señor de 53 años ya, diciéndole a la gente, perdón, 55. Diciéndole a la gente que tú no haces lo que haces porque un güey en tu jale te dijo algo negativo.
1: No, reconozca que usted hace eso.
0: Sí, por eso.
1: Construye. Póngase las pilas.
0: Yo lo acepto. Ahora tú acéptalo. Ahora tú acéptalo que tú dependes de mí.
1: Jamás.
0: ¿No vas a aceptarlo?
1: No.
0: ¿Y por qué ya no vas al gym?
1: ¿Y cómo sabe usted que no voy al gym?
0: Me lo estás diciendo.
1: ¿Cómo sabe usted?
0: A ver, ¿cómo sabe usted? Otra vez les hablo, hay que oxigenar el cerebro.
1: Por eso le estoy contestando.
0: En segundos dijo que él iba al gym, él y el otro cebo, aquel, el Mantecas, que iban al gym y luego que yo los desanimé.
1: Es el desmotivador.
0: Y que yo activaba y desactivaba. ¿Quién fui? Yo. Sí. Tú dependes de mí.
1: No, bueno, no es que necesariamente no lo haga, porque no, y luego sabes qué.
0: No, ya sí o no.
1: Vamos a decir que sí, para que se quede contento, porque nunca lo voy a sacar de ahí. Dijimos que sí. ¿Y sabe qué? Después de estar 3 meses en el gimnasio, Brody, no vayan, ni siquiera está pasando nada. No vayan. Entonces, ¿qué clase de maestrito es este? Compóngase, aguante la vara.
0: Oye, pero no te vas a componer tú.
1: No, usted empiece con usted, el cambio está en usted. Véase en un espejo y diga...
0: Tu cambio está en mí.
1: Hágame un favor.
0: Tu cambio está en mí.
1: Véase en la mañana, vea en el espejo y diga, el día de hoy el cambio está en
0: mí. Oye, ¿sabes qué? Está muy mal que me vea en la mañana en el espejo porque se ve el six pack, me veo más mamado. ¿Sabes qué? Ahorita regresamos.
1: Me va a caber.
0: ¿Cómo le llaman ese? ¿El morning qué?

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0: Oye, Choco, fíjate que ahora en los estadios de fútbol hay muchas broncas. Y yo, la neta, fui al partido de España contra... ¿quién fue? ¿España contra quién? ¿A quién en el SoFive? Bueno, fui a ver el partido. Fíjate qué tan bueno está. ¿Quién era? Bueno. Y yo lo que veo mucho en la gente es que tú vas caminando y hay vatos que son de otro equipo y te avientan con la camisa. Una cosa es que te enseñen la camisa y otra ya que te avienten. Y una cosa, si te avientan, va perdiendo tu equipo y tú dices, güey, ¿para qué me avientas? Y lo avientas tú a él, le das unos madrazos. Eso se llama autodefensa, Choco. Porque yo no atacó, él me atacó primero. Y yo le quería preguntar a Gonzalo, de la línea defensora, si eso a mí es lo mismo defenderte y madrear a un güey o tú empezar la bronca, si es lo mismo, ¿no?
1: Oye, excelente pregunta. Bueno, vamos con Gonzalo. Gonzalo, ¿cómo estás? Muy buenas tardes.
2: Contra Bélgica.
3: ¿No? Bien, bien, bien. Y era contra Belgium. España era contra Belgium. Y mira, los tickets bajaron porque pensaron que iba a ser, creo que América, otro, los Estados Unidos, y bajaron como un 30% los tickets para ver ese partido.
0: ¿Y más? Pero... ¿Por eso fui?
3: Pero mira, lo que estabas diciendo, y si te estás defendiendo, sí se puede avanzar a asalto. Porque vamos a decir que estás peleando, te atacó una persona, te pegó dos veces en la cara y tú le dices una trompada y cayó al piso, knockout, ¿verdad? Pero le sigues pateando en la cabeza, en el estómago. Eso no era necesario porque ya lo habías sacado ya te habías sacado del peligro. Okay. Y eso pasa mucho, donde una persona está tan molesto porque le están pegando que sigue y sigue y sigue. Sí, vamos a decir que le pegaste y cayó, pues eso puede ser defensa, pero si le sigue

0: pateando, ahora te pueden arrestar a ti también por exceso de poder, ¿ok? Y es lo que pasa en muchos casos así, donde se están peleando y se pasan porque ellos la atacaron y ahora ellos son los que están arrestados y no saben por qué. Eso es por qué, porque se podía parar a un punto, pero seguiste pegando a esa persona.
1: Oye, ¿eh? entonces está chido. Si yo voy caminando, un güey me aviento, me pega y yo le suelto uno, eso está chido para calmar, pero hay unos güeyes que se levantan y tú lo que quieres es acabar el jale, bro. Just, hey, right there, you know.
2: Empiezo porque termino.
3: Es de pandillero, bro.
0: Eres un bélico. Las personas a veces no saben cómo controlarse cuando están en ese punto. Y lo puedo entender, está duro. Pero tienes que controlarte porque eso se puede cambiar de una defensa a que estés arrestado. Y los cargos lo van a medir a qué daños hiciste. Okay, vamos a decir que lo noqueaste y después todavía lo estabas pateando y tuvo que ir al hospital. Ahí es una felonía y eso claro. Se podría dictar. Yo sé que te estabas deteniendo, pero es lo que puede pasar.
4: Claro, bueno, y ustedes tal vez pasaron por algo de esto, van a pasar en el futuro, ojalá que no. 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
1: Oye, Gonzalo, hablando de esas cosas, ¿qué pasa cuando estás en tu casa, que te vas, andas viendo un partidito del mundial por ahí en una barra y llegas y está un güey robando en tu casa? O te despiertas y está un güey robando y te robó las joyas o la tele, lo que sea, porque un vato que conozco le dio un balazo a otro, Choco, y se cayó ahí. O sea, sí, güey, llegó y arrestaron a mi compa. ¿Cómo es eso justo, Gonzalo, si los que están robando son otros?
0: Ok, eso todo depende en qué posición estaba esa persona. Se me hace a mí que ya se estaba yendo de la casa con todas sus cosas. Y si tú le pegaste en la espalda con tu arma, eso te indica que ya no estabas en peligro porque estaba corriendo de ti. Eso es abuso de poder.
1: La verdad es que sí.
0: Y puede ser hasta attempted murder. ¿Por qué? Porque ya no tenías el peligro. Defensa es peligro, ¿ok? Si ya estaba corriendo con todas sus cosas, ya no hay peligro. Lo que tenía que hacer esa persona es llamar a la policía. Yo puedo entender por qué lo quiso hacer. Yo no entiendo. Y ahí tal vez hasta se quedó su dinero ahí y lo pudo agarrar. Pero en la forma que lo hizo, ese es el problema. En la forma que lo hizo ahora, la policía lo puede detener y hasta arrestar y darles cargos por lo que había hecho.
4: O sea, lo ideal, Gonzalo, lo ideal es, ya me robaron, ya veo que va para allá, ya nada más yo como ciudadano tengo que llamar a la policía, es todo.
0: Yes. Si lo pones en manos tuyas a ese momento, es cuando te puedes meter en problemas.
1: Chale, güey. Pero en caso de que alguien se haya metido en ese rollo, Garbanzo, ¿dónde les deben de llamar?
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3: Oye, Choco, perdón que me meta en su plática, pero uno de mis alumnos me escribe al Instagram y me hace una pregunta. Y no sé, Gonzalo, si puedes ayudar con esto. Dice que este brody estaba discutiendo ahí con su esposa, Choco, la semana pasada. Y ella comenzó a golpearlo a él y hasta lo hizo que sangrara de la nariz. Y este brody, cuando ve que trae la nariz sangrando, le da una bofetada muy fuerte a la mujer y le puso la cara roja. Salió corriendo ella del carro y le llamó a la policía. Cuando la policía llegó, lo arrestaron al brody y dice que cómo es posible. Güey, dice, casi me quedo la nariz, estoy sangrando. Y yo le di pues una, respondí a la agresión. ¿Por qué yo he arrestado y ella no pasa nada? ¿Aquí qué, Gonzalo?
0: Pues mira, en muchos casos criminales, en el arresto el oficial va a pensar quién es el que ellos piensan que es el agresor. So, tal vez como era hombre, lo arrestaron a él y la verdad a veces pasa de esa manera cuando ella es la agresor. Pero siempre digo esto, no importa. Okay, el arresto es donde empieza tu caso, no termina tu caso. Ahora esta persona tiene que ir a defenderse en la corte para poder pelear el caso. Y ahora los fiscales, los detectives, tienen que mostrar pruebas que este hombre fue el agresor, cómo lo hizo, por qué lo hizo, y van a ver en este caso que ella fue el agresor y él estaba defendiendo, pero también ella habló a la policía. ella estaba marcada, so obviamente la policía va a decir, no, esta mano, él fue, ¿ok? Y unfortunately, eso pasa mucho donde la policía no piensa que el mujer puede ser, digo, el hombre puede ser la víctima, solamente puede ser la mujer, pero no importa. Cuando ya te arrestaron, tienes que entender esto. Tienes que guardar silencio para no decir, oh, nos peleamos por esta razón. Yo solamente la pegué aquí, allí. No, no se tiene que decir nada de eso, ¿ok? Y dejar que la fiscalía muestre las pruebas en tu contra en orden para poder juzgarte. Así es como se defiende esos tipos de casos.
1: Qué chido. O sea, porque mucho, es decir, yo sí le pegué, no es más, y yo no le pegué. Y demuéstreme lo contrario.
2: Tu palabra contra la mía.
3: Oiga, señor, sus dedos ya están ahí.
1: Ay, qué lachos. Que son mis dedos, compruébenmelo.
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1: Oye, Choco, cuando voy a mi pueblo y platico con gente de mi pueblo, como que termino hablando igual que ellos. Y tenemos una amiga, ¿te acuerdas de Ailed? Ella era como mexicana aquí y luego...
2: Mexicolombiana, ¿no?
1: Como era colombiana y luego la vías platicando con sus compas, sus primas y sus amigas, todo, y hablaba como colombiana. Y ahorita Gonzalo, que ahora que fue para Yucatán, vino, ahora traes ahí todo el acento otra vez, Gonzalo, de Yucatán.
0: No se te quita. Hasta mi esposa de Guadalajara también salió, su papá le dije, ¿qué te pasó a ti? Pero sí, vas ahí, estás con todos los yukes y sales hablando así como ellos.
3: Los yukes.
1: Hablando como ellos. Bueno, ¡bomba! Gonzalo, hasta la próxima. Gracias por tu ayuda.
0: No, gracias a ti, chocolate. Gracias, no.
1: Gracias, señores. Regresamos. 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